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7: Revista del Consumidor. Radio. Los pantalones de mezclilla son un clásico, pero no todos te ofrecen la misma calidad. Hoy te revelamos cuáles de los 30 modelos que analizamos son realmente los más duraderos.
8: Además, si ya estás planeando una escapada, en nuestra sección de finanzas personales te decimos cómo evitar que los gastos sorpresa arruinen tu presupuesto.
7: Toma el control de tu dinero y haz las mejores compras.
8: Quédate en Revista del Consumidor Radio.
9: Revista del Consumidor.
8: ¿Sabes cómo surgió la mezclilla? Este tejido, conocido mundialmente como denim, toma su nombre de una ciudad al sur de Francia llamada Nimes, donde comenzó a fabricarse en el siglo XVI. Tradicionalmente la mezclilla se fabrica con algodón tejido de sarga, que le da esas clásicas líneas diagonales y gran durabilidad.
7: Por eso durante el siglo XIX, estos pantalones se popularizaron entre mineros y obreros que realizaban trabajos pesados. Con el tiempo, dejaron atrás las minas para conquistar la cultura popular.
8: Y aunque hoy forma parte de la moda cotidiana, en años recientes, la industria textil ha buscado producir la mezclilla de manera más sostenible mediante tecnologías que reducen el consumo de agua, utilizan fibras recicladas y emplean procesos menos contaminantes. Gracias a ello, continúa siendo una prenda básica que ha acompañado a distintas generaciones durante más de un siglo.
7: Por eso el Laboratorio Nacional de Protección al Consumidor analizó su calidad, resistencia y durabilidad.
10: Hola, ¿qué tal? Soy el ingeniero Luis Armando Juárez Mendoza, del área textil del Laboratorio Nacional de Protección al Consumidor, donde realizamos un estudio de calidad de pantalones de mezclilla para caballero. En esta ocasión analizamos 12 marcas con 30 modelos, de los cuales 13 son en 100% algodón y los 17 restantes fueron en mezcla de algodón con poliéster y elastano. Se realizaron los siguientes ensayos: información al consumidor, acabados, determinación de la masa por unidad de área, resistencia a la tracción, resistencia al rasgado, cambio dimensional, la determinación del torque y elasticidad o deformación del pantalón. Pero ¿qué les parece si vamos a ver los resultados de este estudio de calidad de pantalones de mezclilla?
8: Todos los modelos analizados cumplen con su información comercial, con su declaración de fibras y con su prueba de

0: Erika, Lee y otro de Oji se encogieron ligeramente.
1: Respecto a la talla, estos modelos resultaron ser un poco más grandes de lo que indican en la etiqueta. Tres de la marca Oji, uno de Member's Mark, uno de Furor, uno de Big John y uno de Silver Plate. Antes de comprar un pantalón de mezclilla, toma en cuenta las siguientes recomendaciones.
2: Es muy importante que al comprar un pantalón, tú lo laves, ya que todas las prendas, inclusive los pantalones de mezclilla, son lavados con colorantes. Estos colorantes llevan químicos que aún así, si la empresa no hace un lavado correcto, se van a quedar impregnados y cuando te lo pongas o coloques, ya que este producto va directamente a la piel, puede llegar a irritar. La diferencia en tallas que pueden presentar los diferentes tipos o cortes de los pantalones es precisamente debido a eso, al corte que cada diseñador de la marca presenta. Pero algo muy importante que debe respetar es la cintura. En la etiqueta te informa esa talla. Y el largo, hay algunos pantalones que tú vas a encontrar 34 por 32. El primer número te indica la talla, que es el contorno de la cintura, y el segundo número te indica la longitud del costado de la pierna. Si la mezclilla de tu pantalón es más gruesa o delgada, no es un indicativo de que va a resistir más o menos. Eso va a depender del gusto de la persona, pero el pantalón de mezclilla te va a ofrecer más resistencia si viene acompañado con poliéster, pero va a ser cuestión de gusto. Si quieren tener mayor información sobre el estudio de calidad de pantalones de mezclilla para caballero, consulten la revista del consumidor, ya sea impresa o digital.
3: Revista del consumidor.
0: Las vacaciones de verano son una oportunidad para descansar y convivir, pero también pueden convertirse en un gasto importante si no se planean con anticipación. Para que puedas disfrutar con tranquilidad, un paso importante es gestionar tus finanzas. Por eso, antes de armar las maletas, el primer paso es sentarte con lápiz y papel. Presta atención.
1: Lo primero que debes hacer es elaborar una lista de verificación que te ayude a definir las características de tu viaje. Esto te ayuda a organizarte y anticipar algunas necesidades, además de asegurar que la experiencia sea satisfactoria para todas y todos.
0: Una vez que tengas la lista, es recomendable elaborar un presupuesto. Contar con una estimación de gastos detallada para cada rubro de tus vacaciones, de acuerdo a tu capacidad económica, te ayudará a mantener el control y a tomar decisiones responsables.
1: Para que no se te escape nada, toma nota de los gastos claves que debes considerar para tu viaje. El transporte. Los costos varían dependiendo del medio de transporte que elijas para desplazarte. Si viajas en autobús o en avión, considera los boletos viaje redondo y los traslados al aeropuerto o terminal de autobuses.
0: Si viajas en auto, la plataforma Mapir traza tu ruta o rutas punto a punto de la Secretaría de Infraestructura, Comunicaciones y Transportes puede ser muy útil, ya que te permite calcular con precisión el costo de las casetas, el consumo estimado de combustible y los tiempos reales de traslado en carretera. No te olvides de considerar los gastos de comida y bebida durante el traslado. Las paradas técnicas en la carretera o los antojos en el aeropuerto también suman.
1: También agrega el costo total de los días que te vas a hospedar en el destino.
0: Considera los desayunos, comidas y cenas durante el viaje.
1: Dependiendo del tipo de viaje que quieras hacer, pueden surgir otros gastos. Por ejemplo, si decides contratar algún tour, pagar alguna entrada a espectáculos y, por supuesto, las compras de regalos y recuerditos para la familia.
0: También es recomendable para cualquier trayecto contar con un seguro de viaje. Sin embargo, se vuelve indispensable si realizas viajes internacionales.
1: Es muy importante que tengas un fondo que puedas destinar para imprevistos. Más vale prevenir.
0: Está claro que para que las vacaciones sean un descanso y no un dolor de cabeza, la clave de todo está en planear. Por ejemplo, un tip buenísimo de seguridad es que si vas a usar tus tarjetas de débito o crédito, digitalizarlas en tu celular es más seguro para viajar.
1: Y es que dependiendo del plan que elijas, hay detalles que hacen toda la diferencia. Si tu destino es la playa, antes de reservar, no olvides comparar precios. No te vayas con la primera opción. Además de los paquetes todo incluido, busca alternativas más económicas. Y si puedes, aprovecha las temporadas de menor demanda turística. Tu bolsillo te lo va a agradecer. Y recuerda que es muy importante respetar las zonas protegidas.
0: Ahora, si lo tuyo es el turismo cultural y vas a visitar un pueblo mágico, puedes consultar el catálogo de los 177 pueblos mágicos que te permitirá investigar la gastronomía y sus lugares más representativos para que no te pierdas de nada. Compara las líneas de transporte y reserva tu hospedaje y los recorridos con anticipación.
1: Ahora

0: De cómo nos vamos a mover. Si viajas en automóvil, es indispensable hacer una revisión básica al vehículo antes de salir. Ya en camino, todas y todos deben viajar con el cinturón de seguridad y respetar los límites de velocidad y las señalizaciones. La seguridad es primero.
1: Si vas a viajar en autobús, tómate el tiempo de comparar las categorías y costos de las distintas líneas de autobuses para elegir la que más te convenga. Al subirte, conserva muy bien tu comprobante de equipaje y lleva un botiquín con medicamentos básicos.
0: Y finalmente, si viajas en avión, el secreto para ahorrar es comprar los boletos con anticipación. Al igual que en el autobús, guarda bien tus comprobantes de equipaje y mantén siempre a la mano tu identificación oficial y tu pase de abordar.
1: Ahora ya lo sabes, planear tus vacaciones es la forma más inteligente de divertirte. Prepara tu presupuesto y viaja seguro.
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No sé si usted ha escuchado esa rola o si ha visto el video en el YouTube. Está buenísima, es muy nostálgica también. Es Regresa a mí, Return to Me. Y es Tony Bennett con el gran Chente Fernández. Graban el video, si no me equivoco, en el rancho de Vicente Fernández, allá en Jalisco. Y pues muy bonito, porque ahí llega Tony Bennett al rancho de Don Vicente y se saludan, se abrazan, van cantando, comparten ahí unos tequilas, una comidita. Pero pues lo más bonito de todo es que pues vemos a estos dos imponentes colosos musicales, cada quien con sus culturas distintas, pues compartiendo al ritmo de esta música mexicana. Bienvenidas y bienvenidos, estamos en MBS Noticias. Me da muchísimo, muchísimo gusto poderlos saludar en esta mañana con Tony Bennett y Vicente Fernández. ¿Por qué los estamos poniendo? Bueno, pues es que hoy sería el cumpleaños de Tony Bennett. Se moría en el 2023, nacía un día como hoy, pero de 1926. Hoy también hay otras cosas, es el Día Internacional de la Planificación Familiar. Es el santo de Lidia, de Eufronio, de Martín y de Pedro. ¡Felicidades! 3 de agosto, ya estamos en el octavo mes del año. Felicidades a los Leo, que este es su mes. Hoy cumplen muchos Leo. Entonces, bueno, pues 3 de agosto de 2015, nos quedan 150 días para acabar el año. Estamos en el 215º día del año en el calendario gregoriano. Las 6:09, 8:03, vámonos.

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1: Hola, ¿qué tal, Luis? Buenos días. Es un gusto saludarte a ti y a todos los que nos escuchan esta mañana. Les comento que este lunes estamos pronosticando lluvias puntuales intensas para zonas de Chihuahua, Sinaloa, Durango y Nayarit, además de lluvias muy fuertes para los estados de Sonora y lluvias fuertes en Zacatecas y así como chubascos en Baja California Sur. Esto debido a los efectos del monzón mexicano que está ahí en el noroeste de la República Mexicana. Para el resto del territorio nacional tendremos todavía la probabilidad de lluvias desde fuera fuertes a muy fuertes, esto principalmente en estados del occidente, del centro, noreste, oriente, sur y sureste del territorio nacional. Debido a esto, a un canal de baja presión, tenemos también el ingreso de una nueva onda tropical, la número 24, así como inestabilidad atmosférica. Además, Luis, les comento rápidamente que continúa este ambiente caluroso a muy caluroso en entidades del norte del territorio mexicano y extremadamente caluroso con temperaturas superiores a los 45 grados Celsius, esto para zonas de Baja California y Sonora. Y bueno, esta onda de calor para los estados de Nuevo León, Tamaulipas, Oaxaca y Chiapas. Finalmente, Luis, rápidamente, también aquí en la Ciudad de México durante este día vamos a tener el pronóstico de chubascos durante la tarde. La temperatura estará alcanzando la máxima entre los 26 a los 28 grados Celsius y bueno, la mínima al amanecer entre los 13 a los 15 grados Celsius, Luis. Esta es la información desde el Servicio Meteorológico Nacional.
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2: A las 7:30 de la mañana, la presidenta Claudia Sheinbaum encabezará su conferencia de prensa matutina. A las 9:15 de la mañana, la UNAM realizará a distancia la apertura de la reunión de verano 2026 de la Comisión de Iniciativas Internacionales de la Association of Public and Land Grant Universities. A las 10 de la mañana, la ONG Cómo Vamos presentará el informe Informalidad Laboral en México, Cómo Vamos en 2026. Al mediodía, aspirantes seleccionados por examen de admisión 2026 convocarán a una marcha pacífica en la Torre de Rectoría de la UNAM para expresar su preocupación y solicitar se proteja el esfuerzo de quienes obtuvieron un lugar de manera legítima. A las 9:15 de la mañana, la presidenta del PAN, Ciudad de México, Luisa Gutiérrez, el diputado federal Federico Doring, así como legisladores locales, ofrecerán una conferencia de prensa para hablar sobre los despojos en la capital y anunciar acciones legales y parlamentarias. Los embajadores de los países de la Unión Europea se reunirán de forma extraordinaria para abordar la crisis migratoria en Ceuta y facilitar la coordinación entre Estados miembros. Los 5 candidatos latinoamericanos y caribeños a la Secretaría General de la ONU, Rebeca Greenspan, Caroline Rodríguez Birket, Rafael Grossi, María Fernández Espinosa y Michelle Bachelet participarán en su primer encuentro conjunto en Uruguay. El expresidente de Honduras, Juan Orlando Hernández, comparecerá ante un juez por un caso de presunto desvío de recursos estatales para financiar su campaña presidencial de 2013. Y la NASA ofrecerá detalles sobre los preparativos de la Crew 13 en la próxima misión de rotación de tripulación a la Estación Espacial Internacional prevista en septiembre.
3: Seis con 13 minutos. Hoy tenemos un gran programa por delante. Hay varios temas que están en la palestra nacional. Mire, vamos a hablar de la UNAM y la aceptación o no aceptación de la trampa. Ha decidido la UNAM hacer un examen de control para los estudiantes que sí pasaron. Los estudiantes que sí pasaron dicen, ay, no se vale, tengo que volver a hacer el examen, qué tal que ahora ya no lo paso. No queda muy claro qué va a suceder con los resultados de este examen, qué va a pasar a los que le detecten que realmente hicieron trampa, van o no van a perder el puesto, el lugar que se ganaron. Vamos a platicar con estudiantes, con los que no pasaron, con los que pasaron, con maestros. Vamos a ver si logramos contactar ahí a las autoridades universitarias para presentarle pues este nuevo episodio en la historia de las trampas en el examen de la UNAM. Hablaremos también sobre temas internacionales. Donald Trump dice México no es amigo de Estados Unidos y Sheinbaum dice México es amigo de todo el mundo. Postea ayer un artículo Donald Trump, ya viejo, pero lo repostea. Es viejo el artículo, pero es muy fuerte, de O'Reilly, en donde pues le da con todo al país y a las políticas de protección a criminales, y a temas también de enlaces con China que permiten pues meter ciertos productos hacia los Estados Unidos. Le da, pero como piñata a México, O'Reilly, que no es algo nuevo, es una pluma muy anti-mexicano, anti-4T, si le quiere poner así. Pero el hecho de que lo postee el presidente de los Estados Unidos, pues cambia por completo la narrativa. Lo platicamos más adelante. Trump anuncia negociaciones con Irán luego de aplazar nuevos ataques, por cierto. Y Andy López Beltrán inicia recorridos casa por casa. Más cuidados los recorridos. ¿Quién les cree? O sea, ¿quién les cree que Andy real? A ver, ¿por qué no va a recorrer aquí casa por casa en la Cuauhtémoc? No más duda, ¿no? ¿O por qué no va casa por casa en Sinaloa? Nomás por poner ahí unos ejemplos. Bueno, ¿quién les cree? Ay, Andy López Beltrán va y la gente lo saluda. Y más actuadísimo todo. Bueno, pues es porque él quiere ser candidato a diputado rumbo al 2027. Ya lo veremos en el Congreso para el próximo año. Bueno, no para el próximo año, seguramente para este, ¿no? Sí, para el próximo año, perdón, 27, para septiembre 27. 6:15, ¡vámonos!
0: Estados.
4: Familiares de Julio César Arredondo confirmaron la muerte del joven de 21 años, quien fue visto por última vez el pasado 20 de julio, luego de salir de su trabajo en Culiacán. Días después, su cuerpo fue localizado envuelto en bolsas de plástico negras debajo de un puente. Debido al estado en que fueron encontrados los restos, la Fiscalía Estatal realizó estudios genéticos para confirmar su identidad. Las autoridades mantienen las indagatorias abiertas para esclarecer la muerte del estudiante de arquitectura.
0: Zacatecas.
4: 5 civiles armados fueron abatidos luego de enfrentarse con elementos de la Fuerza de Reacción Inmediata Zacatecas y de la Policía de Investigación durante el operativo rastrillo realizado en la comunidad de Noria, en el municipio de Calera. Tras repeler la agresión, las autoridades decomisaron armas largas, equipo táctico y vehículos relacionados con los presuntos agresores. Previamente se registró un ataque con un vehículo cargado de explosivos donde un policía estatal perdió la vida.
0: Chiapas.
4: Este fin de semana se registró un motín en la estación migratoria Siglo XXI, ubicada en Tapachula. El Instituto Nacional de Migración detalló que el incidente fue protagonizado por un grupo de migrantes que causó disturbios dentro de la estación e intentó prender fuego a una colchoneta. Ante esta situación, las autoridades intervinieron para restablecer el orden. Tras los hechos, 2 migrantes fueron detenidos. Al menos 2 muertos y 5 lesionados fue el saldo que dejó un ataque armado durante la fiesta de inauguración de un bar en la colonia Altavista en Cuernavaca. De acuerdo con los primeros reportes, la agresión ocurrió la madrugada del domingo cuando hombres armados ingresaron al inmueble y dispararon contra las personas asistentes. Los heridos se trasladaron por sus propios medios a un hospital donde 2 jóvenes murieron a consecuencia de las heridas. No se reportaron detenidos.
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1: No somos amigos de todo el mundo y la valentía es la defensa de la soberanía.
5: Ofrezco una disculpa a las aspirantes y a los aspirantes que, habiendo sido aceptados limpiamente, serán convocados a presentar el examen de control. Tengan la confianza que obtendrán un buen resultado para garantizar que las personas aceptadas realizaron realmente un esfuerzo y no obtuvieron una ayuda que los puso en ventaja.
6: Así solamente te darás cuenta si pasaste tu examen o no, si tienes los conocimientos, porque hubieron personas que dicen que sacaron más de 110 aciertos y pues que tampoco no los dejaron a.
7: ¡Queremos trabajar! ¡Queremos trabajar!
8: ¡Queremos trabajar!
7: ¡Queremos trabajar!
9: ¡A trabajar, chicos! ¡Todos a trabajar!
10: ¡Cuidado con los tubos!
9: ¡Aguas con los tubos!
10: ¡Cuidado, cuidado! ¡Aguas!
11: Mañana no habrá ni registro ni convocatoria de las otras coordinaciones. Será a finales de agosto que emitiremos estas convocatorias.
12: Hay indicios de que Nemesio Ceguera tuvo también conocimiento sobre este crimen. Tenía conocimiento del homicidio, no de que lo ordenó.
13: Reconozco que esta captura que se dio fue un paso muy importante para la carpeta de investigación, pero que en este momento yo pudiera señalar quizá específicamente a uno, que es el diputado Leonel Godoy, que es quien, no sé si siga teniendo esa relación, esa amistad, pero que en su momento la tuvo con esta familia de los Roldán Álvarez.
14: No, ¿cuál es la urgencia?
15: Dame. Bueno.
14: Sí, ¿qué es la urgencia?
15: Señor, ¿me puede mandar una ambulancia bien rápido, por favor? Por favor, señorita, porque creo que se me está importando un alumno, por favor.
14: Ok, muy bien. Bueno, mire, si no está respirando, él espero que iniciemos maniobras de RCP. ¿Usted me puede apoyar, por favor?
15: Sí, pero ya no respira, señorita, ya no respira.
13: Sí,
16: sí es real, te voy a decir por qué, porque yo hablaba todos los días con esta mujer y son sus mismos gritos de desesperación cuando me dijo que ella estaba muerta. O sea, no vamos a permitir que nadie convierta el hogar de las familias en un negocio criminal. Este delito pues estará totalmente enfrentado por las instituciones de la ciudad. No hay tregua, no habrá impunidad ante el despojo.
17: Ayer vi a España y presencié la catástrofe que tuvo lugar. Parece una invasión de un país por cientos de miles de personas. Es una invasión del país y eso es la ley débil. Mala gestión, pero muy liberal.
18: Bad management, but very liberal.
3: Seis de la mañana con 20 minutos. Bienvenidas y bienvenidos. Me llamo Luis Cárdenas. Está usted en la primera emisión de MBS Noticias. Me escuchas a través de un podcast. Me da muchísimo gusto saludarte. Ya es 3 de agosto. Ya estamos en el octavo mes del año. Y estamos en todos lados. En Exa, en La Mejor, en Globo. Estamos en Dish. Estamos en Megacable. Estamos en Roku. Estamos en todos lados. Gracias por dejarme acompañarte aquí en MBS Noticias. Si estás en vivo, recuerda que pues la actualización de todo siempre se encuentra en mbsnoticias.com para que estés bien informado y tomes las mejores decisiones siempre. 6:21, vámonos. México no es amigo de los Estados Unidos. Sheinbaum dice, sí, México es amigo de todo el mundo. Ah, traemos pleito. Y pleito serio entre Donald Trump y entre la presidenta de la República, no tan directo, pero sí entre Donald Trump y el país en general. Y mucho tiene que ver la falta de apoyo en cooperación de seguridad, la protección a narcocriminales como Rubén Rocha Moya. Mucho, mucho tiene que ver también un asunto comercial que no termina de cuajar, una sospecha de que se permite a nuestro país para el paso de pues productos chinos que invadan el mercado norteamericano, y mucho, mucho tiene que ver con la elección norteamericana del próximo noviembre. Vamos a ver a un Trump de aquí a noviembre, que todavía falta bastante, ¿eh? Estamos en agosto, estamos empezando agosto, septiembre, octubre, noviembre, 4 meses. Vamos a ver a un Trump muy, muy intenso en estos temas. Me enlazo con Pepe Díaz Briseño. Cuéntanos, Pepe, ¿qué fue lo que dijo sobre México Donald Trump? Buen día.
19: Buenos días. En un mensaje en la red social Truth Social, el presidente Donald Trump amplificó un viejo artículo de marzo en el que el comentarista conservador Bill O'Reilly critica a la presidenta mexicana Claudia Sheinbaum por no permitir la entrada a territorio mexicano de elementos de Estados Unidos para atacar a los cárteles mexicanos de la droga. En su mensaje en la red social, el presidente Trump no hizo ningún comentario excepto por colocar una liga al sitio de internet donde O'Reilly publica su crítica a la mandataria mexicana. ¿Qué exactamente significa que Trump comparta este tipo de contenido crítico de México? Todos los detalles los tendremos más adelante desde Washington.
3: Desde Oaxaca, la presidenta de la República reviró que México sí es amigo de todo el mundo y que la verdadera valentía consiste en defender la soberanía nacional frente a las injerencias extranjeras. Así lo dijo.
20: Nosotros somos amigos de todo el mundo. Y la valentía es la defensa de la soberanía. Es eso. Gracias.
3: Posteriormente, desde San Lorenzo, Cacaotepec, donde se colocó la primera piedra del Hospital General Regional IMSS Oaxaca, Claudia Sheinbaum insistió en que nadie vendrá desde el extranjero para decir cómo debe de funcionar el país.
21: Defendemos la libertad. La libertad del pueblo de México, la libertad de expresión, la libertad de reunión, la libertad de manifestación, la libertad de las ideas. Pero sobre todo, la libertad está asociada al bienestar, porque no se es libre cuando no se tiene suficiente bienestar. Justicia social, la democracia, el gobierno del pueblo, porque esa es la democracia, no es la democracia de unos cuantos. Defendemos la soberanía y defendemos también la independencia de México. Nadie viene desde el extranjero a decirnos cómo va a funcionar nuestro país. México ha luchado por años por su independencia y por la defensa de la decisión de su pueblo.
3: Mientras tanto, el embajador de Estados Unidos en México, Ronald Johnson, aseguró que ambas naciones no deben de ser competidoras ni tampoco rivales, sino que deben de trabajar en conjunto para poder enfrentar desafíos compartidos como la migración, el narcotráfico y el comercio. Durante un encuentro con representantes de universidades norteamericanas, el diplomático Ronald Johnson resaltó la fortaleza de la relación bilateral y su vínculo comercial. Así lo dijo.
2: Sabemos que nosotros lazos son más fuertes que eso, son únicos porque somos vecinos y somos socios y familia por elección. Y ahora voy a continuar en inglés porque es más fácil para mí, mucha gente aquí que habla inglés, ¿verdad?
3: La UNAM repetirá el examen de admisión luego de detectar trampas en la prueba en línea. Me enlazo en estos momentos con Rocío Méndez. Adelante, Rocío, buen día.
4: Gracias, Luis. Buenos días. Tras probadas irregularidades en la primera evaluación virtual de ingreso a las 133 carreras que imparte la UNAM, se aplicará un examen de control presencial para obtener un lugar en el ciclo 2026-2027-1, anunció la comisión técnica que revisó el proceso. Al sumar a los casi 22,000 aceptados y a quienes alcanzaron los aciertos requeridos por carrera entre 2021 y 2026, serán 58,000 quienes presentarán el examen de control presencial que nuevamente constará de 120 preguntas. Más adelante, más información.
3: El rector Lomelí ofreció una disculpa pública a los aspirantes que reaprobaron limpiamente y que ahora deberán presentar esta nueva evaluación, así lo dijo.
5: Ofrezco una disculpa a las aspirantes y a los aspirantes que, habiendo sido aceptados limpiamente, serán convocados a presentar el examen de control. Pero es necesario para dar certeza y garantizar la equidad en el acceso. Tengan la confianza que obtendrán un buen resultado y que confirmarán su ingreso a la Universidad Nacional Autónoma de México. No se trata de un nuevo examen, se trata de un examen de control, precisamente para garantizar que las personas aceptadas realizaron realmente un esfuerzo y no obtuvieron una ayuda que los puso en ventaja.
3: Le cuento en más información que la UNAM designó a Javier de la Fuente Hernández como el nuevo secretario general en sustitución de Patricia Dávila Aranda, quien renunció luego de tener a su cargo la coordinación de los principales procesos académicos de la institución, ergo el examen. Es el segundo puesto en importancia solo debajo del rector. Y es que después de este desastre, al menos tenían que cesar a alguien. Bueno, pues fue Patricia Dávila Aranda la cesada y llega Javier de la Fuente Hernández. Convocan aspirantes, por cierto, a una marcha pacífica en la rectoría de la UNAM hoy al mediodía. Los jóvenes van a exigir que se les respete su lugar y rechazarán la aplicación del nuevo examen de control presencial anunciado por la máxima casa de estudios para más de 58,000 aspirantes luego de las anomalías detectadas en la prueba en línea. Escuche usted.
22: Yo en lo personal tengo que hacer ese examen, lo voy a hacer, pase, no pase. También hay que considerar la presión, el estrés, el nerviosismo de que, y si no paso este examen, o estás con la hoja en mano y te quedas en bloqueo sin saber qué hacer. Si me quedo, pues qué bien, y si no, a ver, te aplico a otra universidad de nuevo.
23: Es injusto, nos dicen, van a estudiar de aquí a mañana para el examen, cuando ya van casi 3 meses que presentamos el examen.
22: Los que vamos a presentar el examen vamos a tener que estudiar 24/7 todos los días hasta la fecha que nos haya correspondido hacer ese examen, y es más desgaste a volver a hacer el examen de control. Solo los que sacamos más del promedio desde el año 2021 hasta el año actual, por ejemplo, yo saqué 105 aciertos y voy para química industrial, entonces el año pasado el acierto mínimo era 75 y en este año los puntajes mínimos eran 82. Yo saqué 105, por ende a mí me van a hacer el examen de admisión. Por lo que entendí, vas a volver a hacer un examen, pero para que tengan más control de la gente que va a entrar, de lo que dicen de los que hicieron trampa, pero pues como lo ganamos por mérito propio, no sería justo que lo volviéramos a hacer.
3: Gran polémica al respecto del tema. Lo que me llama la atención también es el punto del desgaste, de quedarte en blanco, del estrés. Y entiendo que es una generación que está mucho más apegada a su salud mental. La vida, sin embargo, no se apega necesariamente a la salud mental. Y en algunas ocasiones habrá que hacer ese examen no una, sino 45,000 veces en la vida. Y de eso se trata. Ni modo. Duele, no es justo. La vida no es justa. Es que sí se lo ganaron. Bueno, veremos. Pueden discutirlo, ¿no? Pueden pelearlo en los tribunales. Vamos a ver en qué acaba todo esto. Obviamente quien sacó 120 aciertos y en el examen de control va a sacar 4, va a decir que no lo pudo hacer porque le dio miedo, ¿no? Porque se puso estresado. Yo creo más bien que pues hizo trampa, ¿no? Pero, digo, también la carta de la trampa, no, y nadie la quiere utilizar, les da vergüenza. Platicaremos de esto más adelante. Hay estudiantes también a favor de que se haga el examen de nueva cuenta, escuche usted.
0: Para presenciar, pues para que todo sea justo, sea honesto y pues transparente, porque pues gente que pues, como yo y como más gente que yo, pues también se preparó mucho y pues para que por un error de las personas que hicieron pues, actos que no están bien, pues hayamos pagado.
1: Así solamente te darás cuenta si pues si pasaste tu examen o no, si tienes los conocimientos, porque hubieron personas que dicen que sacaron más de 110 aciertos y pues que tampoco no los dejaron acceder.
6: Ya lo hemos demostrado, estuvimos meses estudiando y pues volver a demostrar esos conocimientos sería fácil.
3: ¿Usted qué opina? 5640-05-1025. Voy de nuevo, 5640-05-1025. Ah, pero no se preocupe porque siempre hay plan B. La presidenta de la República ofreció un lugar en la Rosario Castellanos a los aspirantes rechazados por la UNAM.
8: Si hay un estudiante rechazado en ese examen, le vamos a abrir la puerta en la Universidad Nacional Rosario Castellanos para que puedan estudiar de manera gratuita. Y ayer le pedí a Mario Delgado que se pusiera a trabajar con la rectora de la Universidad Rosario Castellanos.
3: Le cuento también en más información sobre las universidades. En el Politécnico se han recuperado las instalaciones. Ha recuperado las instalaciones del Canal 11 luego de 2 meses de ocupación. Rocío Méndez, cuéntanos, buen día.
24: Gracias, Luis. Buenos días. Canal 11 retomó sus instalaciones tomadas por estudiantes politécnicos en paro desde el pasado 21 de mayo. Los inconformes subrayaron que aún no se resuelve el conflicto y que se les negó la posibilidad de que se constatara públicamente que las instalaciones se encontraban tal y como cuando fue tomada la emisora. Los paristas refrendaron que se presentarán este martes a las 12 horas en la Escuela Nacional de Ciencias Biológicas a la siguiente mesa de revisión de su pliego petitorio. Más adelante, más información.
3: Los estudiantes dicen que las personas que llegaron esta tarde no se identificaron y los desalojaron con lujo de violencia. La televisora, el Canal 11, asegura que fue a través de un comunicado que la acción fue pacífica. Escuche usted. Durante la entrega de viviendas desde el fraccionamiento Infonavit Pueblos Hermanos en Huajuapán de León, en Oaxaca, el rechazo al exgobernador de Oaxaca, Alejandro Murat, con expresiones como Alejandro, hijo de tu... no eres moreno, tu... muchos lenguajes floridos contra Alejandro Murat, nos provocó también el enojo de la presidenta de la República, que terminó regañando ahí a los oaxaqueños. Pues no quieren a Murat y tampoco están muy de acuerdo en que Morena le haya abierto las puertas de par en par. La presidenta fue muy clara. Le abrieron las puertas de par en par, entre otras cosas, porque votó por la reforma judicial que destruyó el poder judicial en nuestro país. Voy de nuevo con Rocío Méndez.
24: Gracias, Luis. Buenos días. Durante la entrega de viviendas desde el fraccionamiento Infonavit Pueblos Hermanos en Huajuapan de León, Oaxaca, el rechazo al senador Alejandro Murat, exmandatario oaxaqueño, con expresiones como Alejandro, tú no eres moreno, o fuera, fuera, fuera, la presidenta Claudia Sheinbaum atajó los gritos con 3 puntualizaciones a los presentes en el mitin. Murat votó a favor del Poder Judicial. También trabajó por la reducción de los impuestos que se iban a cobrar por las remesas a los paisanos en los Estados Unidos, a quienes ha estado defendiendo desde la Comisión de Relaciones Exteriores del Senado. Más adelante, más información.
3: En Michoacán detienen a Poncho La Quiringa, el líder del Cártel de los Reyes. Adelante, Marco Antonio Duarte, buen día.
7: Gracias, Luis. Muy buenos días. Fuerzas del ejército mexicano detuvieron en Michoacán a Alfonso Fernández Magallón, alias Poncho La Quiringua, ex integrante de los grupos de autodefensa y máximo líder del Cártel de los Reyes, por quien el gobierno de Estados Unidos ofreció una recompensa de $5 millones. Omar García Harfuch, el secretario de Seguridad y Protección Ciudadana, confirmó la captura de Fernández Magallón, quien figura como uno de los principales socios de Juan José Farías Álvarez, alias el Abuelo Farías, líder del Cártel de Tepalcatepec, y por quien también el gobierno estadounidense ofrece una recompensa de $10 millones. Te informo que esta operación provocó que grupos de sicarios reaccionaran de forma violenta, despojando a ciudadanos de vehículos para realizar al menos 6 bloqueos en carreteras de la región, donde un autobús de la línea Paraíso también fue incendiado. Los detalles más adelante.
3: Explosivos, enfrentamientos a balazos, metrallas, violencia extrema en Zacatecas, otra vez. ¿Qué pasó, Mario Padilla? Buen día.
9: Luis, buenos días. El fin de semana en Zacatecas reportó 2 ataques a corporaciones policíacas. En primer lugar, el viernes, cerca de la medianoche, en el municipio de Luis Moya, colindante con el estado de Aguascalientes, fue a balazos y explosivos. Un oficial murió y 2 resultaron heridos. El sábado, en el municipio de Calera de Víctor Rosales, la Fuerza de Reacción Inmediata Zacatecas y la Policía de Investigación, dependiente de la Fiscalía General de Justicia del estado de Zacatecas, fueron atacados a balazos. Ningún policía resultó herido y acabaron con 5 de los agresores. Los detalles más adelante.
3: Cierra Pemex luego de 150 días por una fuga en pozo de Veracruz. Pemex logró cerrar y controlar de forma definitiva el pozo exploratorio KREM-1, terminando con una fuga e incendio activos que duraron exactamente 150 días en el municipio de Las Chuapas, allá en Veracruz. Este incidente comenzó, agárrese, desde el 5 de marzo del 2026 durante las labores de perforación y desencadenó una fuerte quema de gas y petróleo que afectó gravemente a las comunidades locales. El sector empresarial y jurídico pide reforzar certeza para el turismo en México. Es la voz de Margarita Carvajal. Escuche usted.
10: 7 de cada 10 turistas escogen a dónde ir a través de la red. Este dato obviamente nos detona a todos nosotros como una buena alerta para poder crear dentro de las estrategias que nosotros tenemos de comercialización una ruta estratégica también en la cuestión jurídica, ¿no? Estamos hablando de avisos de privacidad, de términos y condiciones. Todas estas plataformas requieren de una estructura jurídica para que puedan ser confiables para los turistas.
3: Oiga, y en temas internacionales, Donald Trump habla sobre la crisis migrante allá en España. Dice que a Estados Unidos le puede llegar a pasar lo mismo que en Ceuta. Escuche usted.
17: Ayer vi a España y presencié la catástrofe que tuvo lugar. Parece una invasión de un país por cientos de miles de personas. Y lo mismo nos va a pasar si los republicanos no ganan las elecciones, solo que peor, a pesar de que hemos construido miles de kilómetros de muro. Es una invasión del país y eso es la ley débil, mala gestión, pero muy liberal.
18: Bad management, but very liberal.
3: 6:37. Vámonos a una breve pausa. Regresamos con más. Estamos en MBS Noticias. Seguimos.
11: Titulares del mundo. New York Times.
12: Irán movilizó a sus aliados para maximizar el costo de la guerra.
11: The Washington Post.
12: Trump dice que anuló los ataques.
11: El País.
12: Marruecos ha demostrado que no es fiable. Hay que exigirles respeto.
11: Le Monde.
12: España se enfrenta a una crisis migratoria sin precedentes.
11: The Guardian.
12: El Reino Unido se enfrenta a la escasez de alimentos debido a la sequía, según los agricultores.
11: Der Spiegel.
12: ¿Cómo se está preparando Niza para un tsunami?
11: Corriere della Sera.
12: Perú, 2 familias destruidas.
11: Forja de São Paulo.
12: Los mineros ilegales migran por la Amazonia, evaden los inspectores y generan conflictos con las poblaciones indígenas.
11: El Clarín de Argentina.
12: El 59% dice que la pasa mal, pero Milei continúa con ventaja para 2027.
11: Al Jazeera.
12: El Ministerio de Asuntos Exteriores de Irán afirma que no hay conversaciones en curso con Estados Unidos. Se han producido avances en las conversaciones con Omán.

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0: protección de datos.
1: Milenio.
0: México es amigo de todo el mundo, aclara Sheinbaum a Trump. Responde a posteo del republicano de un viejo artículo que cuestiona la relación bilateral. Somos socios y familia por elección, dice el embajador Johnson.
1: Reforma.
0: Arman autogobierno en penal de Jalisco. Cobran por visitas conyugales, celulares, refrescos, tacos. Imponen cuotas a los reclusos del penal estatal de Puente Grande.
1: Excelsior.
0: UNAM superó 21 veces tope para adjudicación, argumentó tecnología antifraude. Aunque la normatividad establece que cualquier contrato que sobrepase los 4.7 millones de pesos debe ser licitado públicamente, la universidad solicitó una excepción.
1: Animal político.
0: Aspirantes seleccionados de la UNAM convocan a marcha contra examen de control.
1: La jornada.
0: La popularidad de Trump en Estados Unidos cae a mínimos históricos. Lo aprueban solo entre 32 y 34% de estadounidenses. Resultado de varios sondeos muestran el declive del republicano en su segunda gestión.
1: El financiero.
0: Defiende Robert Lighthizer que siga el T-MEC. Ve acuerdo. El tratado requiere modificaciones, reconoce el ex jefe comercial de Estados Unidos.
1: El economista.
0: En el segundo trimestre del año, Pemex volvió a reportar números negros. En las ramas de producción y procesamiento de crudo, también observó ligeros incrementos en el nivel de productividad.
1: Reporte Índigo.
0: Cálica, la herida sin cura. Al margen del fallo de un tribunal arbitral, Vulcan debe remediar los daños de décadas de extracción de piedra caliza en Quintana Roo, aunque en 2022, la Semarnat dictaminó que parte de la vegetación era imposible de recuperar.
1: El Sol de México.
0: Engañan al gobierno y las multas con 87 millones de pesos. Compañías sancionadas por la 4T. Defraudaron a las autoridades al presentar información falsa para obtener contratos.
1: La prensa.
0: Cementerio clandestino. El canal de aguas negras de Nextlalpan está convertido en tiradero de cadáveres. Madres buscadoras siguen hallando más restos humanos.
1: La crónica.
0: Defensa renueva presencia para fortalecer seguridad en Sinaloa. Este diario acompañó el despliegue operativo de efectivos cuya misión es garantizar el buen desarrollo de actividades en el estado.

gran Facundo Cabral en uno de sus discos: tú no estás deprimido, estás distraído de la vida que te habita. Qué bonita frase, ¿no? A ver, no empiecen, dos rayitas bájenle. Sí, hay que acudir al psicólogo, al psiquiatra. La depresión es un problema muy serio, hay que tratarlo con especialistas. Sí. Pero aquí es una frase un poquito para entender, para saborear, para abrazar la vida. Y esta me gusta mucho. No estás deprimido, simplemente estás distraído de la vida que te habita. Lo dice Facundo Cabral. Pásela bonito. Viva mucho, quiera mucho, abrace mucho, quiérase mucho. Usted vale un friego, simplemente por existir, simplemente por respirar, simplemente por estar. Recuerde que en esta vida todo se transforma. Nada es para siempre. Y esto también pasará. 6:46.

0: que ponen de buenas.
1: El personal de Canal 11 retomó de manera pacífica sus instalaciones este domingo 2 de agosto, tras más de 2 meses de ocupación por un grupo reducido de estudiantes y docentes del IPN con demandas ajenas a las atribuciones del canal. Desde el 21 de mayo se privilegió el diálogo. La emisora respetó el derecho a la protesta, pero reafirmó el de sus trabajadores y el de las audiencias a la información. Mantuvo transmisiones con limitaciones y evaluará la infraestructura para restablecer plenamente sus operaciones. Presidenta Claudia Sheinbaum encabezó en San Lorenzo Cacahuatepec el inicio de la obra del Hospital General Regional del IMSS Oaxaca, que contará con 530 camas, 57 especialidades y atenderá a más de 1 millón de personas. También anunció la construcción de un nuevo hospital del IMSS Bienestar, con lo que se conformará la Ciudad Salud New Tata. El proyecto forma parte de la meta de 9,000 nuevas camas hospitalarias y del Servicio Universal de Salud, que integrará IMSS, ISSSTE e IMSS Bienestar. La gobernadora de Quintana Roo, Mara Lezama, y la presidenta municipal, Mari Hernández, inauguraron el parque renovado de la comunidad de Señor en Felipe Carrillo Puerto con una inversión de 10 millones de pesos. La obra incluye juegos infantiles, alumbrado, kiosco, pérgola y la conservación del histórico pozo de más de 125 años. El proyecto busca fortalecer el tejido social y fortalecer un espacio seguro e incluyente para familias, niñas, niños y personas adultas mayores. Para MBS Noticias, Rodrigo Errejón.

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0: trascendió en la prensa. Reforma, Templo Mayor.
1: Hoy podría ser un buen lunes, excepto por el detalle de que Donald Trump tiene otra vez al mundo con el Jesús en la boca, con sus vaivenes, avances y reversas en la guerra con Irán. En Estados Unidos ya perdieron la cuenta de cuántas veces se ha dado el fenómeno taco. Trump always chickens out. Trump siempre se raja. ¿Cómo se vivió el fin de semana? Pues el viernes, el mandatario afirmó que las Fuerzas Armadas de Estados Unidos lanzarían una nueva y devastadora ola de ataques contra Irán. Para el sábado, en la noche, ya habían anunciado que cancelaban la orden de ataque. Y ayer sostuvo que hoy se tiene listo un nuevo acuerdo de paz. Ajá. Esto provoca que los precios del petróleo suban y bajen como en elevador, debido a la incertidumbre y lo más grave es que generan tanto en Estados Unidos como en Medio Oriente la percepción de que Trump ya no sabe cómo acabar con la guerra y en una de esas podría aceptar una derrota que no lleve ese nombre. Y ahí está el peligro para México. Si Trump sale desplumado de Irán, buscará alguna otra guerra que sí pueda ganar para subir puntos ante su electorado, que lo tiene hoy en su peor nivel de aprobación. En ese contexto, atacar narcos al sur de la frontera podría sonar en su cabecita como una opción viable. Así empezamos la semana.
0: Bajo reserva del Universal.
2: La muerte de Dafne Zapata, de 13 años, durante un campamento de verano en la Academia Militarizada Doenitz en Tamaulipas, colocó a esta institución privada en el centro de una investigación penal que busca esclarecer las circunstancias de su fallecimiento, ya derivado en múltiples denuncias por presuntos abusos, violencia y prácticas disciplinarias al interior del plantel. Sin embargo, nos hacen ver que esta escuela, fundada en 1995 como asociación civil, posteriormente obtuvo autorización para operar como escuela privada de educación básica. Y aunque se presenta como una institución militarizada, forma parte del sistema de educación particular y no pertenece al sistema educativo militar mexicano ni a las Fuerzas Armadas. Sus estudiantes no adquieren grados militares oficiales ni la calidad de cadetes reconocidos por el Estado. Y un dato que nos comentan, ha desatado polémica es que la academia lleva el apellido de Karl Dönitz, comandante de la Marina Alemana durante la Segunda Guerra Mundial y uno de los principales jerarcas del régimen nazi. En abril de 1945, antes de suicidarse, Adolfo Hitler lo designó su sucesor político, por lo que Dönitz encabezó durante unos días el último gobierno del Tercer Reich hasta la rendición de Alemania.
0: Confidencial, el financiero.
1: Andy López Beltrán, el hijo de AMLO, quien apenas a finales de mayo renunció a la Secretaría de Organización de Morena para buscar una diputación federal, el sábado pasado anunció en redes sociales con bombo y platillos que inició su campaña rumbo al proceso electoral de 2027. El junior de Macuspana dio a conocer que comenzó recorridos casa por casa en el sexto distrito federal de Tabasco y recorrería 170 secciones electorales. Y en el INE siguen pateando el bote de los límites del proselitismo adelantado.
0: Trascendió de Milenio.
2: Que la UNAM inicia hoy una semana clave para enderezar el proceso de admisión a licenciatura luego de que la Comisión Técnica concluyera la revisión de las irregularidades detectadas en el examen en línea. Sin embargo, el tiempo se le agota, pues por ahora mantiene el periodo oficial de inscripción del 3 al 7 de agosto y el inicio del ciclo escolar para el próximo día 10. Aunque antes debe emitir la convocatoria de la llamada prueba de control presencial, aplicarla y dar a conocer una nueva lista de alumnos seleccionados. No hay duda de que es el mayor reto de la máxima casa de estudios en años y, por supuesto, del rector Leonardo Lomelí.
0: Razones de la razón.
1: Con la novedad de que fueron más de 70 días los que no pudieron ser utilizadas las instalaciones de Canal 11 a causa de una toma que llevaba a cabo un grupo de estudiantes inconformes con situaciones que pasan en el Instituto Politécnico Nacional. Ayer, trabajadores de esa televisora pública, que se ubica en el casco de Santo Tomás, llegaron al lugar. Según se aprecia en videos que difundieron en redes, se procedió a romper los candados con unas pinzas especiales. Muy rápidamente y entre gritos de ¡queremos trabajar! ¡Queremos trabajar! Se hizo este trabajo para abrir las rejas. Según se aprecia, había pocos alumnos del grupo de inconformes haciendo guardia en el sitio. En una comunicación oficial se informó. El Canal 11 retoma de forma pacífica sus instalaciones. Con orgullo, quienes tenemos el honor de trabajar en el Canal 11, actuamos conscientes de la alta responsabilidad de darle vida al canal público más longevo de México y América Latina. Por eso, continuamos cumpliendo esa labor aún fuera de nuestras instalaciones y hoy, con enorme alegría, volvemos a casa. Ahí el dato.
0: Pepe Grillo, de Crónica.
2: Ya estamos a muy pocos días de que se abra una segunda etapa en la designación de coordinadores estatales de los comités de defensa de la 4T, un apelativo larguísimo para indicar que tendrá prácticamente garantizada la candidatura morenista en los estados que tienen elección de gobernador en 2027. Viene la etapa en la que los nombres que irán a la encuesta oficial serán dados a conocer, es decir, en la que sabremos si hay descartes y quiénes han logrado convertirse en finalistas. No ha habido quejas públicas sobre el proceso previo en el que la dirigencia nacional estuvo entregando balances y aclaraciones a los aspirantes para que supieran cómo se ponderarán los resultados de la medición. Al menos por ahora hay un proceso terso.
0: Rayuela de la Jornada.
1: Todo esto lo único que hace es dañar aún más la imagen de la máxima casa de estudios de nuestro país.
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Cárdenas, con Luis Cárdenas. Continuamos. La ilusión de presentar el examen de la UNAM y que quedes y luego te digan lo tienes que volver a presentar. Hoy sí se debe de sentir muy, muy, muy feo. Vamos a los numeritos. 158 mil estudiantes aproximadamente presentaron examen de admisión en la UNAM. Y bueno, pues vimos todo este escándalo de las trampas. Ahora van a presentar un examen de control en una decisión que, déjeme decirle, yo creo que es muy positiva, por la UNAM. Una decisión muy arriesgada, pero que a final de cuentas está tratando de ser lo más justa posible. Dice la UNAM, ok, bueno, vamos a hacer examen de control a 58 mil. ¿Y quiénes son estos 58 mil? Uno, los que ya pasaron. Ni modo, vamos a hacer de nuevo el examen. Les deseamos mucha suerte y seguramente lo van a volver a pasar. Pero además, vamos a abrir la posibilidad, la oportunidad a quienes han tenido el porcentaje mínimo histórico entre 2021 y 2026. O sea, si tú presentaste el examen y resulta ser que en 2021 la calificación que tú obtuviste, voy a poner un ejemplo, 112 aciertos, se aceptaba en tu carrera en el 2021, puedes aplicar el examen. Bien, es una oportunidad. Es una especie de fase final de grupos. Es una especie, ahora que estábamos tanto en esto del mundial, como llegar a la semifinal. Enhorabuena. Ahora, entiendo la frustración de quien hizo el examen, de quien estudió el examen, pasó y ahora lo tiene que volver a hacer para probar que sí sabe. Entiendo que dice, oye, pues no existe presunción de inocencia, ¿por qué me están acusando a mí de ser tramposo? Y tienes toda la razón, amiga, amigo. Tienes toda la razón. Pero déjame decirte algo. Y te lo digo neta, con el corazón en la mano. Esta no solamente va a ser la prueba de la UNAM, es prueba de vida también. Porque la vida, en muchas ocasiones, no va a ser justa. Entiendo a quien dice, es que la salud mental, el estrés. Sí, pero en los trabajos, en el mundo real, en el que está allá afuera, en el que en algunas ocasiones tus papás, tus seres amados no te pueden acompañar ni cobijar, vas a tener que presentar un examen varias veces. Vas a tener que demostrar que sabes, que puedes y que eres capaz varias veces. Así que, ni modo. Habrá quien quiera meter amparos, se vale, es parte de la vida, es parte de esta batalla. Pero mi humilde sugerencia para todos estos que tendrán que volver a hacer el examen, que ya pensaban que tenían ganado un lugar y que seguramente sienten frustración, enojo, nervio, no se preocupen. Si lo hicieron bien, estoy seguro que lo van a volver a pasar. Y sí, van a tener que reestudiar. Y sí, van a ser muchos nervios. Pero eso los va a forjar en carácter para lo que viene en la vida, porque además a ustedes, muchachos, les toca una de las partes más complicadas que tenemos hasta el momento en el planeta. Desde el cambio climático, la polarización extrema, la crisis económica, la precariedad, la miserabilización de los salarios incluso. Oye, presentar 2, 3, 4 veces un examen va a ser peccata minuta para lo que tendrás que enfrentar en la vida. Y si tú hiciste trampa, pues ya te cayó el payaso. Pues la neta, si tú hiciste trampa, ya valiste cacahuate. Y pues ni modo, no te saliste con la tuya en esta. Son las 7:05. ¿Cómo están? Todos los días se lo digo con el corazón en la mano. Gracias, gracias por esta increíble, formidable, maravillosa oportunidad. De verdad, muchísimas gracias. Me llamo Luis Cárdenas. Y todos los días, con el corazón en la mano, te lo digo, es un honor trabajar para ti. Estás en MBS Noticias. Vámonos con todo. Hoy es ya 3 de agosto del año 2026. Vámonos.

0: 7:05, el presidente de Estados Unidos, Donald Trump, difundió una columna de opinión del presentador Bill O'Reilly en la que destaca que no existe una amistad con México. Pepe Díaz Briseño, cuéntanos, muy buenos días.
1: Hola, ¿qué tal? Así es, saludos desde Washington. En una de sus acostumbradas olas de mensajes en su red social Truth Social, el presidente de Estados Unidos, Donald Trump, amplificó ayer domingo por la mañana un viejo artículo de marzo en el que el comentarista conservador Bill O'Reilly critica duramente a la presidenta mexicana Claudia Sheinbaum. Sin añadir ningún comentario, Trump compartió a sus más de 12 millones de seguidores el artículo de opinión de O'Reilly, en el que asegura que la presidenta Claudia Sheinbaum debería permitir la entrada de elementos de Estados Unidos a México para atacar a los cárteles mexicanos de la droga. Desde el inicio de su segundo periodo en la Casa Blanca en 2025, el presidente Trump ha insistido en que México permita la entrada de Fuerzas Armadas estadounidenses a territorio mexicano para atacar blancos de los cárteles, algo a lo que rutinariamente la presidenta Sheinbaum se ha opuesto. El mensaje de Trump en Truth Social, compartiendo el artículo de marzo de O'Reilly criticando a Sheinbaum, fue parte de una serie de 4 mensajes publicados poco antes de las 9 de la mañana, el domingo, desde su club de golf en Nueva Jersey, donde pasó el día. En total, Trump publicó 8 mensajes en Truth Social sobre cualquier variedad de temas el domingo, incluyendo una imagen de inteligencia artificial en donde se le ve a Trump compartiendo el día junto a George Washington y Abraham Lincoln, dos figuras icónicas de la historia estadounidense. Hasta ahora se desconoce el por qué Trump decidió compartir en Truth Social el viejo artículo de O'Reilly crítico de la presidenta Sheinbaum. Sin embargo, la Casa Blanca siempre ha dicho que la red social Truth Social es clave para el presidente y así evitar las distorsiones en las que supuestamente incurren los medios de comunicación tradicionales. Hasta aquí el reporte desde Washington.
0: Gracias, Pepe Díaz Briseño. Desde Oaxaca, la presidenta Sheinbaum reviró que México es amigo de todo el mundo y que la verdadera valentía consiste en defender la soberanía nacional.
2: Todos somos amigos de todo el mundo, de todo el mundo. Y la valentía es la defensa de la soberanía. Gracias.
0: Y por cierto, allá en Oaxaca estuvo el senador y exgobernador de Oaxaca, Alejandro Murat Hinojosa. Él era del PRI, pero le regaló la gubernatura a Salomón Jara de Morena. Sí, fue lo que pasó, digo, ya. Los lineamientos ya entran en un mes, pero supongo, ¿no? Eso fue lo que pasó, o sea, Murat regaló, cedió la candidatura a Morena. Al final de cuentas, la gente también votó por Morena, es cierto. Al final de cuentas, el gobernador no operó, qué bueno que no operó, pero pues no hubo ningún apoyo de nada, ¿no? O sea, prácticamente se doblaron las manos y Murat, pues tenía toda esta pasguacita, o sea, estaba pasguato, estaba sin hacer nada, para poder tener, pues, un puesto en Morena. Y terminó siendo senador de la República. Bueno, pues allá a Murat no lo quieren. No lo quieren nada. Y no lo quieren por haberse vendido a Morena. No, no necesariamente. No lo quieren porque consideran que fue un pésimo gobernador. Entonces, la gente de Morena, que es cuatrotero de hueso colorado, pues le mentó su Mauser a Murat. Le chifló, le dijo de cosas, le dijo, ¡tú no eres moreno! El otro, como buen político, tragó sapos hasta que se atragantó. Nada más saludaba. Ya sabe, ¿no? La carita. Y bueno, la presidenta hasta regañó a los oaxaqueños. Escuche parte de lo que ocurrió el fin de semana en Oaxaca.
3: Así que es, la verdad, un... Bien, les voy a decir una cosa de Murat, por cierto, senador Murat. Les voy a decir 3 cosas buenas de él, aunque no les guste. La primera, votó a favor de la reforma al Poder Judicial. La segunda, coordina la Comisión de Relaciones Exteriores del Senado. Gracias a él, se redujeron significativamente los impuestos que le iban a cobrar los paisanos por las remesas en Estados Unidos. Él coordinó ese trabajo y recientemente he estado defendiendo a los paisanos en Estados Unidos. Así que también hay que reconocer lo bueno de las personas. Así que mi reconocimiento al menos por esas 3 acciones.
0: Dice, ¿cuánto vale Murat, no? Uno se pregunta, ¿cuánto vale Rocha Moya o cuánto valen todos estos que termina por defender la presidenta de México? un voto para la reforma judicial y para eliminar un poder judicial y poder tener más poder, pues sí, claramente sí es importante, ¿no? No voy a decirle que no. Y lo de las remesas tiene muchísimo más que ver con el lobby que se hizo por parte de instituciones privadas, incluso, porque iba a tener afectaciones a grandes empresas que se dedican a mover el dinero entre México y Estados Unidos, que con Murat, o sea, perdóneme, ¿no? Pero no es cierto lo que dice. Gracias a él ya no hay comisiones de las remesas. No es cierto. O sea, la verdad, no es cierto. ¿Él estuvo en esa comisión? Sí, pero insisto, el hecho de que no se haya cobrado más por las remesas que llegan aquí a nuestro país tiene más que ver por las empresas, pues, que hicieron su cabildeo con el gobierno norteamericano, que por Alejandro Murat. Oiga, y allá en Oaxaca, donde abuchean a Murat, allá en Oaxaca, donde la presidenta de la República le responde a Trump, cero, ni una palabra del asesinato de Alejandro Leyva, periodista que fue exhibido por el gobierno de Salomón Jara, periodista que fue humillado por el gobierno de Salomón Jara, y periodista que terminó siendo asesinado en el gobierno de Salomón Jara, mientras el periodista se comía unos tacos. Llegaron y lo asesinaron. Iban en una motocicleta. Ahí unos sicarios sacaron sus armas y lo mataron. En esa motocicleta ya habían matado a alguien más. Ni un pésame, ni una investigación, ni un nada. Nada. Cero. El tema del asesinato de Alejandro Leyva y del acoso sistemático de periodistas en Oaxaca, pues no. No es tema de la mañanera, ni es tema de las giras de la presidenta de la República. En otros temas, le contaba usted sobre la UNAM. El viernes, el rector de la UNAM, Leonardo Lomelí, y la Comisión Técnica de la Universidad confirmaron que se aplicará un nuevo examen de control presencial extraordinario para el ingreso a la licenciatura. Fueron 158,000 aspirantes aproximadamente los que presentaron el examen. De esos, 100,000 ya quedan fuera. Esto es algo así como una fase 2, es como una semifinal para poder obtener tu examen, o la final, si tú lo quieres ver así. Es que hicieron trampa. Hubo algunos que hicieron trampa. O todos son unos genios. Yo platicaba de esto hace unos minutos en nuestro comentario editorial. Y pues este es un tema que va a estar en la mesa y que va a estar bueno el debate, porque muchos chavos dicen, oye, yo hice mi examen, estudié, y ahora me lo van a tener que volver a hacer, y qué tal que no lo paso. Hay por ahí un testimonio que me encantó de una chica que dice, oye, es que qué tal que me pongo en blanco cuando estoy haciendo el examen, por el nervio, porque es presencial. Muchachas, muchachos, en la vida van a enfrentar cosas más gruesas que esto. Y no se pueden poner en blanco. Hay que avanzar, hay que caminar. Entiendo el tema de la salud mental, entiendo el tema de la crisis de ansiedad que está viviendo una generación Z en estos momentos, que es la generación más o menos de 15 a 21 años, 22 años, por ahí, si no me equivoco. Pero pues hay que enfrentarlo, porque en la vida no te puedes poner en blanco, en las chambas, ¿no? En la realidad, en los problemas cotidianos, la vida, y lo dice un comediante que yo admiro muchísimo, la vida es dura, morros. Esto señala el rector Lomelí.
4: Ofrezco una disculpa a las aspirantes y a los aspirantes que, habiendo sido aceptados limpiamente, serán convocados a presentar el examen de control. Pero es necesario para dar certeza y garantizar la equidad en el acceso. Tengan la confianza que obtendrán un buen resultado y que confirmarán su ingreso a la Universidad Nacional Autónoma de México. No se trata de un nuevo examen, se trata de un examen de control, precisamente para garantizar que las personas aceptadas realizaron realmente un esfuerzo y no obtuvieron una ayuda que los puso en ventaja.
0: La vida es duro, morros, la vida es dura, morros, así lo dice Lalo Gama. Un abrazo, ¿eh? Bueno, el comediante Lalo Gama. Oiga, bueno, la presidenta de la República dice, bueno, si no pasan, si de todas maneras no hay, y los que no llegaron, no hay bronca, les ofrecen un lugar en la Rosario Castellanos, escuche usted.
5: Si hay un estudiante rechazado en ese examen, le vamos a abrir la puerta en la Universidad Nacional Rosario Castellanos para que puedan estudiar de manera gratuita. Y ayer le pedí a Mario Delgado que se pusiera a trabajar con la rectora de la Universidad Rosario Castellanos.
0: Bueno, Los estudiantes convocaron a una marcha hoy a las 12, pues para pedir que no se vuelva a hacer un examen. Ya es un hecho, se va a volver a hacer un examen y a partir de ahí veremos de qué cuero salen más correas. Es horrible para muchos, sí. La vida va a presentar muchísimas pruebas más. Y mira, si tú estudiaste, yo creo que lo más probable es que vayas a pasar el examen. A lo mejor te pones nervioso o nervioso, a lo mejor algo sale por ahí mal. Pero si tú no estudiaste nada, si tú hiciste trampa, te va a cargar el payaso. Y con toda razón. O sea, puede ser que el nervio te quita una o dos preguntitas. Pero si no estudiaste nada, de tus 117 aciertos, resulta que vas a sacar 60. O menos, 40, ¿no? O ya ni uno. Tampoco creo que ni uno. Ese es el grave problema aquí. Que el nervio llega hasta cierto punto. El argumento es válido, sí, pero vamos a ver los resultados. Y va a ser muy fuerte para quien haya tenido 117 puntos y ahora solamente tenga 40. Porque evidentemente hizo trampa. Y si hiciste trampa, hoy pues vas a tener que cargar con otra gran lección de vida. No hagas trampa. Lo barato sale caro. Estos son algunos estudiantes que se quejan de, pues, la necesidad de tener que volver a presentar un examen de nueva cuenta en la UNAM.
6: Yo en lo personal tengo que hacer ese examen, lo voy a hacer, pase, no pase. También hay que considerar la presión, el estrés, el nerviosismo de que, y si no paso este examen, o estás con la hoja en mano y te quedas en bloqueo sin saber qué hacer. Si me quedo, pues qué bien, y si no, a ver, te aplico a otra universidad de nuevo.
7: Es injusto, nos dicen, van a estudiar de aquí a mañana para el examen, cuando ya van casi 3 meses que presentamos el examen.
8: Los que vamos a presentar el examen vamos a tener que estudiar 24/7 todos los días hasta la fecha que nos haya correspondido hacer ese examen, y es más desgaste.
9: A volver a hacer el examen de control, solo los que sacamos más del promedio desde el año 2021 hasta el año actual. Por ejemplo, yo saqué 105 aciertos y voy para química industrial, entonces el año pasado el acierto mínimo era 75 y en este año los puntajes mínimos eran 82. Yo saqué 105, por ende a mí me van a hacer el examen de admisión. Por lo que entendí, vas a volver a hacer un examen, pero para que tengan más control de la gente que va a entrar, de lo que dicen de los que hicieron trampa, pero pues como lo ganamos por mérito propio, no sería justo que lo volviéramos a hacer.
0: Pero hay estudiantes que dicen, oye, ¿sabes qué? Sí, hay que volverlo a hacer.
10: Para presenciar, pues para que todo sea justo, sea honesto y pues transparente, porque pues gente que, pues, como yo y como más gente que yo, pues también se preparó mucho, y pues para que por un error de las personas que hicieron, pues, actos que no están bien, pues hayamos pagado.
11: Así solamente te darás cuenta si, pues, si pasaste tu examen o no, ¿no? Si tienes los conocimientos, porque hubieron personas que dicen que sacaron más de 110 aciertos y pues que tampoco no los dejaron acceder.
12: Ya lo hemos demostrado, estuvimos meses estudiando y pues volver a demostrar esos conocimientos sería fácil.
0: Y hay otro tema también que acapara los reflectores en el marco estudiantil y es el Canal 11. Chavos de El Poli habían tomado el 11 en protesta por muchísimas cosas. Llevaban ya un rato con las instalaciones del 11 tomadas. Bueno, pues ahora han sido recuperadas las instalaciones. Trabajadores del 11 recuperaron las instalaciones ocupadas durante más de 2 meses por la Escuela Nacional de Ciencias Biológicas del IPN, que exigían mayor presupuesto para sus actividades, cambios de plan de estudio. Tenían un pliego petitorio un tanto complejo, pero lo más importante era que les dieran más dinero para su Facultad de Ciencias Biológicas. Los estudiantes aseguraron que las personas que llegaron en la tarde no se identificaron, que los desalojaron con violencia, dice el Politécnico y el 11, el Canal 11, en un comunicado, que el desalojo fue pacífico. Escuche usted.
13: ¡Queremos trabajar! ¡Queremos trabajar! ¡Queremos trabajar! ¡Queremos trabajar! ¡Queremos trabajar! ¡Queremos trabajar! ¡Queremos trabajar!
14: ¡A trabajar, chicos! ¡Todos a trabajar!
15: ¡Aguas con los tubos!
0: Pues ya desalojan el Canal 11 y lo recuperan los trabajadores del 11. La presidenta de la República va a recibir en Palacio Nacional, con tapete de lujo, con aplausos, con vítores a los vándalos de la CENTE. Ganaron esta también los vándalos de la CENTE. Mi pregunta es si los vándalos van a venir solitos o si van a volver a desquiciar la ciudad para la siguiente semana. 13 de agosto. Eso es el martes, ¿no? Si no me equivoco, ahí checamos rápidamente, por favor. ¿Es martes? ¿Qué día es? ¿El 13 de agosto? ¿Es martes o miércoles? No sé. Pero el 13 de agosto van a recibir a las entes. Jueves, hasta el jueves. Uy, a ver si no es semanita de marchas, ¿eh? Porque ya ve que les encanta a los vándalos. Mire, estarán en Palacio Nacional. Escuche usted.
15: Son temas que se han tocado en mesas anteriores, pero que no se han equiparado. Eso también les tengo este pliego de demandas que firmaron el gobernador, como también la secretaria. Sí,
16: pero son estos puntos los que vamos a tratar en la reunión.
15: Son puntos pendientes que ya tuvimos en mesas anteriores, sí, y tienen que ver con una respuesta que nos entregaron durante la jornada de lucha, pero que no están dando cumplimiento, que tiene que ver con la entrega de recursos de los uniformes escolares del ciclo escolar anterior y que hasta el momento no se ha cumplido. Y tenemos temas desde de administrativos, con contrataciones,
0: de categorizaciones. Bueno, ahí parte de cómo están los maestros de la CENTE encapsulando a la presidenta de la República allá en Oaxaca. Y pues al final de cuentas vendrá esta reunión 13 de agosto, solamente con la sección 22. Y va a ver que los de Guerrero van a decir: ¿y por qué a nosotros no? Y los de la Ciudad de México, la 9 aquí, la CENTE, la de Pedro Hernández, va a decir: ¿y por qué a nosotros no? ¿Qué le digo? Tome precauciones, igual la siguiente semana es de marchas y bloqueos por parte de los vándalos de la CENTE. Andy López Beltrán inicia recorridos casa por casa en Tabasco rumbo a 2027. ¿Por qué no recorre casa por casa en Sinaloa? ¿Por qué no recorre casa por casa en Guerrero? ¿Por qué no recorre casa por casa en Sonora? ¿Por qué no recorre casa por casa en Tamaulipas? Ah, porque quiere ser diputado allá en Tabasco. Bien natural, ¿eh? Se ve Andy, no crea que es algo forzado. No, ¿cómo cree? No, vea esto.
17: Muy buenos días, amigas y amigos. El día de hoy inicio un recorrido por las 170 secciones electorales del sexto distrito federal de Tabasco. Vamos a estar visitando 4 secciones electorales. La primera, la comunidad de Guayal en Tacotalpa. Después estaremos en Manuel Huerta y Rayón en Teapa, Tabasco. Después vamos a ir a visitar una parte de Tamulté de las Barrancas en el municipio de Centro, Villahermosa. Y por último estaremos en la comunidad de Aztapa, en Jalapa, Tabasco.
0: Ah, bueno, pues mucha suerte. Será diputado Andy para el próximo año. El que, pues, prometía casi que para ser presidente de la República, ¿no? Pero no ha pegado. Como que no tiene ese punch que tenía el papá con la gente. Como que hasta hoy le cuesta trabajo haciendo las fotos y el video este de los recorridos. Ay, bueno, aquí estoy. Se ve forzado, pero bueno, será diputado para el siguiente año y va a ver cómo se van a poner las cosas en el Congreso cuando sea diputado. ¿Quién sabe cómo quede ese resultado? ¿Quién sabe de qué se hable de aquí a un año después de las elecciones del 2027? Autoridades federales detuvieron en Michoacán a Alfonso Fernández Magallón, alias Poncho o Poncho La Quiringua, identificado como líder del Cártel de los Reyes, facción integrante del cártel de los Cárteles Unidos allá en Michoacán. Cárteles Unidos también designado organización terrorista por los Estados Unidos de Norteamérica, hay que decirlo. Y el embajador de los Estados Unidos celebra la captura de Poncho La Quiringua, líder del Cártel de los Reyes. Le cuento, en Zacatecas muere un policía en una emboscada con explosivos. En Zacatecas investigan el uso de coche bomba. Durante el ataque ocurrido en los límites con Aguascalientes, los agresores detonaron un explosivo que cimbró varias colonias. Un coche bomba, que no podemos decirle coche bomba, pero bueno, pues que es un automóvil que explota, ¿verdad? Luego de la agresión se desplegó un operativo táctico en la región que derivó en otro enfrentamiento en Calera con un saldo de 5 presuntos sicarios abatidos. El fin de semana mataron en este país a 108 personas y ayer, durante el 2 de agosto, fueron 38 los asesinados. Rápidamente le cuento en temas internacionales. Trump anuncia negociaciones con Irán luego de aplazar nuevos ataques. Y Trump también habla sobre la crisis de Ceuta allá en España, que en donde en estos días pues se recibieron a decenas de miles de ciudadanos de origen marroquí que querían tener una oportunidad en España. Se difundió un rumor, al final de cuentas fue un rumor, tanto en redes sociales como pues en el Vox Populi, en la narrativa, de que ya podían llegar y que no les iban a pedir papeles, etcétera. Aunque ya han tenido varias oleadas que sucede esto, bueno, pues esta fue particularmente impactante. Trump dijo esto sobre España.
18: Ayer vi a España y presencié la catástrofe que tuvo lugar. Parece una invasión de un país por cientos de miles de personas. Y lo mismo nos va a pasar si los republicanos no ganan las elecciones, solo que peor, a pesar de que hemos construido miles de kilómetros de muro. Es una invasión del país y eso es la ley débil, mala gestión, pero muy liberal.
19: Bad management, but very liberal.
0: 7:25.
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0: La rola es de James Hetfield, guitarrista y vocalista de Metallica. Hoy cumple 63 años. No me tardo, está usted en MBS Noticias. Regresamos.

0: En un momento regresamos. 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

0: no volverá a ver un mundial, la presidenta no podrá volver a estar en la inauguración de un mundial de fútbol como presidenta de la República en país sede, y pues tuvo que ir a esta porque fue una invitación, dicho por ella misma, directamente de Donald Trump. Entonces acudió al llamado, pues porque no le podías decir que no a Trump, lo cual celebro. ¡Qué bueno! En fin, bueno, pues ahí está hoy la encuesta de El Financiero, ahí para quien quiera echarle un ojo. Por otro lado, le cuento que el Comité Ejecutivo Nacional de Morena emitió un posicionamiento largo como la cuaresma. Le encantan los posicionamientos largos como la cuaresma. En donde, pues están los lineamientos generales para la protección de los derechos de las audiencias y afirman que en una democracia la información es un derecho del pueblo. ¡Ay, no! Macayo. La información, la diversidad de la información y la imparcialidad o la objetividad es una decisión editorial en las democracias, no una obligación legal. Eso es muy, muy diferente. Hoy, lo que quieren hacer con los lineamientos que se publicaron se parece más a lo de Hugo Chávez que a lo de España, Inglaterra y Europa, que tanto andan presumiendo. De entrada, en esos países, España, por ejemplo, las autoridades que pueden determinar si hubo un abuso o no de un conductor, de un periodista, de un medio de comunicación, son autoridades independientes, no electas por partidos políticos y que no tienen relación con movimientos de transformaciones mafufas. La neta, digo. No, hay que poner las cosas como van. Entonces, bueno, esto de que, ay, es por el bien del pueblo, están como los taxis del aeropuerto. Todos te cobran lo mismo, todos te bajan una la nota, y lo único que tú puedes escoger es el color del taxi. Oye, eso no es libre mercado, eso es monopolio. Lo mismo aquí. Para muchos en la 4T quisieran que la diferencia y el derecho de usted, auditorio, sea escoger la voz de inteligencia artificial que le va a contar la noticia. Como el ChatGPT, ya ha visto cómo puede cambiarle la voz, ¿no? ¿Quieres la voz más sexy? ¿Quieres la voz más aguda? ¿Quieres la voz más chistosa? Es eso, pero que le digan exactamente lo mismo. Eso es lo que quieren muchos en la 4T. Yo espero que no. La neta, yo espero que no pasen los lineamientos tal cual como se han presentado. Pero todo apunta a que, pues, podemos llegar a una ola totalitaria, autoritaria. Hay un golpe herido en el Leviatán llamado Estado, después del maxi proceso norteamericano, y pues están preocupados, están enojados y van a dar pataletas. Y fuertes, ¿cómo no? Entonces, bueno, pues ahí si lo quiere ver, está en mis redes sociales, en la red social de Morena, en todos lados, yo se lo posteé, se movió un poco ahí ese tweet. Ahí viene todo el mamotreto de Morena, en donde dice que no hay censura, el proyecto busca democratizar la información frente a los intereses de las élites mediáticas. Y lo que busca también, pues, es que usted, como lo considera menor de edad, como lo consideran vulnerable, como lo considera el gobierno un estúpido, no vaya a ser afectado en su cabecita por lo que dicen, pues, personajes deleznables como su servidor, ¿no? O otros, muchos, la mayoría casi. Para mí el mayor derecho de las audiencias es la libertad. ¿No te gusta? Pues cámbiale, carnal. Para mí el mayor derecho de las audiencias es la libertad. ¿No te gusta? Pues cámbiale, carnal. La afectación, a final de cuentas, pues es ratings, económica, es otra cosa. Eso regula, a final de cuentas, la misma audiencia. Eso regula, a final de cuentas, el mismo contenido. Pero bueno, hoy los tiempos se vienen complicados. La presidenta de la República, obviamente, lleva, creo que ya es la cuarta o quinta vez que lo dice, rechaza la censura a comunicadores luego de la polémica por los lineamientos de las audiencias. Así lo dijo.
1: Esto tiene que quedar claro. Por fortuna está abierto a consulta pública, que es la manera en que opera la comisión, para que puedan hacerse estas especificaciones. Pero de ninguna manera tiene que ver con un comunicador, con sancionar a un comunicador o sancionar por el contenido de la comunicación. Por eso no tiene nada que ver con censura, sino sencillamente con el derecho de las audiencias al derecho a la información. Entonces, todo esto se va a aclarar para que no haya ninguna referencia la censura, y no tiene nada que ver con sancionar a un reportero, imagínense, sería absurdo.
0: ¿Cómo es la consulta pública? Por correo electrónico. Ahí la dejo. Usted tiene que mandar correos electrónicos, usted tiene que promover, usted tiene que entrarle. De momento al menos no han convocado foros, ojalá se convoquen pronto foros públicos, en los cuales se hable de la libertad de expresión, foros públicos en los cuales se invite pues a personas que están en este rollo, que se invite lo mismo a representantes de radio, de televisión, periodistas, ciudadanos, académicos, cuatroteros radicales que quieren algo así como la China de Mao, y también del otro lado, ¿no? Libertarios a ultranza que quisieran pues algo muy parecido a la democracia norteamericana, en donde se vale absolutamente de todo. Foros no hay. Lo que hay son correos electrónicos en la consulta pública. Usted puede mandar un correo y ya se propuso de ya. Seguramente lo van a leer con mucha atención y seguramente lo van a tomar muy en cuenta. ¿Cuándo son los foros? Ya, ojalá que sean pronto. Ojalá que los podamos ver. Van a tener una cobertura brutal. Que vaya gente, que vayan audiencias dañadas. Así como, oye, ¿cuál es la preocupación de la ciudadanía? La violencia. Perfecto. Hacemos un foro. Aquí están las madres buscadoras. Y entonces las madres buscadoras hablan. Pues son las víctimas de todo este problema. Ok, víctimas. Gente que ha sufrido. Muy bien. Porque ese es el problema. La violencia. Aquí, ¿cuál es el problema? El derecho de las audiencias. ¿A quién llevamos a los foros? A audiencias dañadas, ¿no? Yo no he visto audiencias dañadas, la verdad. Así que salga la gente y protesta. ¡Ay, la audiencia me dañó! La información imparcial y sesgada de este hombre o de esta mujer me hizo daño. Yo no he visto. Usted sí. Yo no he visto. La consulta ya está abierta. Y si usted quiere participar, es por correo electrónico. A ver si ahorita le puedo dar el correo electrónico. Ahí por si quiere mandarle un correo electrónico a la Comisión de Radio y Televisión. La Comisión de Radio y Telecomunicaciones. Mira, ahorita se lo posteo, aquí lo tengo ya. Ahorita se lo posteo para que vea cómo es la consulta, ¿eh? La consulta es mandar un mail. ya ni la perdona, no invente, ¿no? Al menos la otra sí era Sí estaba más chida, la de la reforma judicial. En esa, pues al menos uno podía ir, hablar, ver un foro. Podíamos ver cómo censuraban a las magistradas que decían que se iba a convertir el Poder Judicial en un desastre. En esta ya ni eso. A ver, espérenme, déjeme, ahorita lo estoy aquí posteando. Ahí está, listo, para que no digan que no. Lo posteo en mi cuenta, @LuisCárdenasMX. Ahí puede usted darle clic y entra a los lineamientos generales de protección a las audiencias del Gobierno de México, y ahí puede usted mandar su mail. Creo que se manda en atencionciudadana@crt.gob.mx. Ahí puede también estar con los participantes, puede meterse ahí al forito este. Ah, mire, ya hay personas que están participando. Gracias, a ver si participemos. Mire, comentarios de la ciudadanía. Ay, no manchen, ya están comentando. A ver. No, el derecho a la libertad de expresión no debe reducirse a que el Estado regule que se pueda considerar verdad y qué mentira. Se exige respeto a los artículos 6 y 7. Eso lo dice Irving López Ojeda y lo posteó el día de hoy a las 7:36. Lo acaba de postear. Irving, ¿no nos estás escuchando? Bueno, si nos estás escuchando, gracias. Lupita López Dom lo posteó hace 15 minutos. Dice, no estoy de acuerdo con esta ley que proponen. No necesitamos de esta ley para discernir si una noticia es falsa o verdadera. Tenemos derecho a formar nuestro propio criterio. Vamos a meternos a la página del gobierno y a subir estos comentarios, ¿no? Digo, de eso se trata. Así dicen que es el foro, porque no quieren hacer un foro público. Leslie Andrea Farela Almogavar dice esto: no estoy a favor de la ley para proteger audiencias. Están eliminando un instituto autónomo y esto parece más un control de Estado. Como siempre, México ha defendido la libertad de cada persona a expresarse y creer libremente lo que quiera. El Estado no debe meterse en la libre expresión. Lourdes Cisneros González, que posteó esto a las 4 de la mañana: soy una ciudadana adulta con la intención

0: tengo derecho a escuchar todas las voces y a discernir y formar mi punto de vista utilizando mi criterio. Aurelio Cifuentes Cárdenas, no tengo nada que ver con él, pero pues le mando un abrazo a Aurelio. Dice, fíjese, él está al revés, él de hecho sí está a favor de esto, de los lineamientos. Dice don Aurelio Cifuentes, esto lo publicó a las 12 de la noche. Es indispensable regular los medios para la difusión de contenidos y evitar la difusión de noticias falsas y causar pánico, desorden público y afectación a los particulares, empresas u organismos. Le digo algo que en su momento se hizo para evitar el desorden público y el pánico. Chernobyl. En Chernobyl, los trabajadores de Chernobyl, bajo el yugo de la Unión Soviética, que tenían lineamientos parecidos, nada más que ahí en todo. ¡Cállese! ¡No cause pánico! ¡Cállese! Reaccionario. El terror de que algo había salido mal en Chernobyl, el hecho de no difundirlo, de no decir, ¿sabes qué? La regamos, hay que apagar esto, fue lo que hizo crecer ese desastre nuclear. Ah, pero eso sí, muy disciplinados. Sí, porque no podías decir que, pues, que la habían regado, ¿no? No, ¿cómo vas a decir que la madre que se echó a perder esto? ¿Cómo? Oye, si se difunde una noticia falsa, la audiencia te lo castiga porque hay contrastes en libertad. Es muy fácil. Así ha sido. Y así funciona en democracia. Lo que sí es que es muy incómodo. Porque cuando se puede hablar con libertad, pues se incomoda con la misma libertad. ¿Usted quiere participar? Participe. Ahí están en los foros. Los comentarios que le acabo de leer están en la página del Gobierno de México. Se la acabo de postear en mi red social, @LuisCárdenasMX, en X, Twitter. Ahí dele clic. Te tienes que registrar. Es una especie como de portalito. Y ahí puedes postear. Por lo que estoy viendo hasta el momento, no hay censura en los posteos. Pero no dudo que la hagan. Y no puedo comprobar lo contrario, ni tampoco afirmarle que no hay. Por lo que estoy viendo, parece que no hay. Pero pues yo no controlo, ¿verdad? No soy el administrador del portal. Entre en Gobierno de México, ahí está la página, y ahí puede usted dejar su opinión sobre el derecho de las audiencias. Vamos a ver si realmente toman en cuenta el foro. 7:45, vámonos a otros temas. Se recuperó el Politécnico Nacional. Bueno, el Poli está recuperado. Del Poli, el 11, del Canal 11 del Politécnico Nacional, estaba tomado por algunos estudiantes de la Facultad de Ciencias Biológicas o de la Escuela de Ciencias Biológicas, si no me equivoco, y estos pues querían más recursos, más presupuesto para su escuela. Era una protesta, pero tomaron 2 meses las instalaciones del 11. Ha sido recuperada, dicen los estudiantes que hubo violencia, dice el 11 y los trabajadores del 11, que fue una recuperación pacífica. Rocío Méndez, buen día.
1: Gracias, Luis. Buenos días. Canal 11 retomó sus instalaciones tomadas por estudiantes politécnicos en paro desde el pasado 21 de mayo. Los inconformes subrayaron que aún no se resuelve el conflicto y que se les negó la posibilidad de que se constatara públicamente que las instalaciones se encontraban tal y como cuando fue tomada la emisora.
2: Que se identifiquen ellos dos entonces.
3: Tú los trajiste.
4: Queremos. No, ¿cómo va a dejar entrar a gente que ni siquiera se está identificando?
3: Si se queja de nosotros.
2: La directora del canal.
3: Estás hablando con la persona que se hace responsable de todo eso.
5: Es la responsable. ¿Vas a dejar entrar a 2 personas que no se están identificando con la comunidad?
2: Esa es decisión mía. Pues yo necesito que estén a trabajar con mi equipo. Llevo 2 meses y medio. La gente necesita
3: Suéltalo. Vamos a la mesa. ¿Tú qué quieres?
6: De
3: una mesa.
1: Canal 11 indicó que en los próximos días presentará los resultados de la evaluación técnica de sus instalaciones y bienes bajo su resguardo. También comentó que la recuperación de sus instalaciones no modifica las mesas de trabajo establecidas con autoridades competentes. Por su parte, los paristas refrendaron que se presentarán este martes a las 12 horas en la Escuela Nacional de Ciencias Biológicas a la siguiente mesa de revisión de su pliego petitorio.
7: En cuanto llegaron las personas a Canal 11, la mayoría se identificó como trabajadores. Hubo otras personas que no se quisieron identificar. La directora del Canal 11 nos mencionó que ella se hacía responsable de todo.

0: lo que pasara, porque venían a recuperar el canal. Empezaron a romper las cadenas, forcejearon conmigo, con mis compañeros. En las instalaciones nosotros únicamente teníamos acceso a la entrada principal, al pasillo que conecta con los baños y con el comedor. Todo lo demás se encontraba sellado, incluso fue sellado por los mismos policías, y nosotros incluimos algunos otros sellos para no permitir el paso. Se nos negó la oportunidad que se tiene en los movimientos sociales de entregar las instalaciones y que se haga constar que se entregan como se tomaron. Entonces, nosotros tenemos programada la próxima mesa de trabajo el 4 de agosto. Las personas que llegaron a recuperar el canal mencionaron que el pliego era incumplible. Nosotros nos hemos mantenido abiertos al diálogo y es lo que vamos a seguir haciendo.
1: Es el reporte al momento.
2: Gracias, muchísimas gracias, Rocío Méndez, por la información. Son las 7:48. Vámonos a temas económicos con Pedro Tello.
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2: ¿Cómo va la tarjeta de crédito, oiga? ¿Cómo tiene la tarjeta de crédito en este preciso instante? He estado escuchando algunas voces que dicen que ya empieza a haber focos amarillos y no es que rojos en cartera vencida. No es que estamos en crisis, pero que ya aguas, que los endeudamientos en tarjeta están creciendo. Y pues yo le quiero preguntar a usted cómo va la suya, su tarjeta de crédito. 5640-05-125, 5640-05-125. ¿Cómo va su tarjeta? ¿Debe, no debe? ¿Lo trae a plazos? ¿Cuánto tienen meses sin intereses? Acá entre nos, tip, no deje de pagar un mes sin intereses, ¿eh? Dejas de pagar uno y te cae la voladora todo. Oye, debo, no sé, 20 mil pesos de una computadora. Dejaste de pagar un mes y tómala, barbón, ya te va toda, ya no es meses sin intereses, ahí sí ya te la cobran toda. Entonces, así, páguela, mi humilde sugerencia, cada quien hace con su dinero lo que quiera. ¿Cómo va su tarjeta de crédito? ¿Cómo va la cartera vencida? ¿Cómo va el crédito en nuestro país? El crédito de consumo, querido Pedro, te mando un abrazo. ¿Cómo estás? Buenos días.
4: Hola, Luis, buenos días. Pues mira, vamos a iniciar esta semana hablando de un tema muy interesante. En este espacio, durante mucho tiempo hemos señalado que hay que manejar con mucha cautela el crédito, particularmente el que se aprovecha a través del uso de las famosas tarjetas de crédito. Porque no solamente se trata del crédito más costoso que existe en el mercado, sino porque, como bien lo ha señalado Luis, basta con que nos retrasemos en un solo pago, en alguna compra realizada a meses sin intereses, para que de ser un beneficio, se convierta en un auténtico dolor de cabeza el pago de ese financiamiento. Pues bien, los datos disponibles hasta este momento, Luis Auditorio, indican que hasta mediados de este 2026, el crédito que se ha otorgado por la banca comercial a los usuarios a través de las tarjetas que todos conocemos de crédito ha cerrado en un nivel récord. Y el dinamismo con el que ha crecido respecto al monto del financiamiento otorgado vía tarjetas de crédito a mediados del año anterior es el más alto para todos los componentes del crédito al consumo que otorga la banca comercial en nuestro país. Hablo del crédito a la vivienda, hablo del crédito automotriz, hablo del crédito personal y, por supuesto, estoy hablando del crédito a través de las tarjetas de crédito, como todos conocemos. ¿Cuánto se ha otorgado hasta mediados de este año? Más de 700 mil millones de pesos, que es un nivel histórico para este tipo de financiamiento, Luis, y vale la pena señalar lo que finalmente es más importante, y tú lo has señalado muy bien: ¿cómo está el índice de morosidad, el índice de impago de estos créditos? Pues sorprendámonos, se encuentra en este momento por debajo del promedio de la tasa de morosidad que existe en la banca comercial en nuestro país, lo que significa, Luis Auditorio, que los mexicanos están desarrollando una auténtica cultura financiera, por lo menos en el uso de la tarjeta de crédito, para poder aprovechar productos y servicios que de otra manera difícilmente podrían pagar de contado, o bien para aprovechar las promociones que se encuentran en este momento en el mercado interno nacional. El hecho de que haya alcanzado un nivel histórico el financiamiento vía tarjetas y que el índice de morosidad, a pesar de que ha aumentado, se mantiene ligeramente por debajo del promedio del índice de morosidad del financiamiento de la banca comercial en nuestro país. Creo que son dos muy buenas noticias, sí, Luis, porque hablan de un cambio en el manejo de la tarjeta de crédito por los consumidores mexicanos, y ojalá que el consejo que has dado, Luis, seamos totaleros o paguemos a tiempo, se mantenga dentro de los de las decisiones cotidianas que tomamos quienes utilizamos cotidianamente este claro. tipo de financiamiento, Luis.
2: Oye, dime algo, Pedro, porque es bien interesante y hay que verlo con los índices. A ver si lo entiendo bien, si no, por favor, corrígeme. Este índice de morosidad está maravilloso, el dato que nos estás dando, y creo que sí es buena noticia. Quiere decir que los mexicanos que estamos utilizando tarjeta de crédito sí la estamos pagando y estamos teniendo un mejor uso, o al menos un uso un poco más inteligente en comparación al pasado. Eso a mí me parece muy positivo. El otro tema particular, el de cartera vencida, el de los que sí ya no pudieron pagar, de los que se van para arriba y el banco ya empieza a considerarlo como pérdida y a tratar de recuperarlo a como dé lugar, ¿choca con este dato que me estás dando o va por ahí también el número de cartera vencida?
4: Va por ahí, Luis.
2: Okay.
4: De los 709 mil millones de pesos que se han otorgado vía tarjeta de crédito para el consumidor mexicano, solamente hay impago, falta de pago, en 23 mil 600 millones, que equivalen a poco más del 3.3%, Luis. Así que realmente el índice de morosidad, claro. visto en pesos o en porcentaje, es bastante razonable para una economía como la mexicana, y teniendo en cuenta además que el encarecimiento de productos, particularmente desde el año 2022 a la fecha, llevó a muchos mexicanos a tener que utilizar la tarjeta de crédito como un mecanismo para adquirir bienes y servicios que de otra manera difícilmente podrían comprar, Luis.
2: Oye, y el incremento del financiamiento de tarjetas de crédito que alcanzó este récord en junio, ¿nos estaría hablando de qué? ¿De que estamos aprendiendo a utilizarlo para ser totaleros o de que puede venirse una situación más complicada y la gente está empezando a utilizar el crédito sobre lo que ya no puede pagar en efectivo? ¿Qué ves ahí en este incremento?
4: Fíjate, Luis, que esta es una pregunta que yo me formulé justamente el día de ayer y estuve revisando la información. No hay datos muy actualizados al respecto, pero encuestas realizadas por bancos, dos de ellos señalan que el porcentaje de mexicanos que actúan como totaleros en el uso de la tarjeta se ha incrementado prácticamente en los últimos 18 meses. No definen un porcentaje con precisión porque el tamaño de la muestra es muy pequeño y es poco representativo, pero señalan que hay una tendencia evidente en el buen manejo de las tarjetas de crédito, lo cual es también una muy buena noticia, Luis.
2: Oye, pues enhorabuena, una buena noticia en general, con todo y que estamos viendo el incremento de la tarjeta de crédito, pues sí, bueno, de este uso de crédito, pues hay también un saber usarla, hay una responsabilidad y eso pues habla muy bien de México. Ahora que en algún momento los bancos también se den cuenta y empiecen a bajar las tasas, ¿no? Si vamos a ser buenos pagadores, pues también que nos bajen las tasas.
4: Esa es justamente la forma, la frase con la que yo quería cerrar. Ojalá que el buen comportamiento del consumidor mexicano en el uso de la tarjeta sea correspondido por un descenso en el nivel de las tasas de interés que tenemos que pagar por el uso del dinero plástico. Me parece que la diferencia es abismal, injustificada y diría yo hasta aterradora respecto a lo que le pagan a quienes tienen sus inversiones o sus ahorros en un banco, en comparación con aquello que le cobran a quienes utilizan la tarjeta de crédito. Si estamos siendo buenos pagadores, si tenemos la inflación más o menos controlada, si el Banco de México ha mantenido prudencia en el manejo de las tasas de interés, ojalá que los bancos hagan algo en favor de los consumidores mexicanos por el bien del uso de las tarjetas y sobre todo por el desarrollo de la cultura financiera en México, Luis.
2: Gracias, querido Pedro, te mando un abrazo y te seguimos en tu red, ¿cuál es?
4: Sígame en X en @PTYVillagrán y que sea un muy buen inicio de semana para todos.
2: Gracias, es Pedro Tello, las 7:57.
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2: Hola Luis, había una máxima que decía más o menos así: podría no estar de acuerdo en lo que expresas, pero defenderé siempre tu derecho a expresarlo. Si no me equivoco es de Voltaire la frase esa, pero sí, tienes toda la razón. Esto de la consulta es una vacilada, una prueba más de que el gobierno no quiere que la ciudadanía estemos enterados de sus malos manejos. Cada día se parece más a una dictadura. Hola Luis, cuando llega Arturo Ávila, la verdad te dejo de escuchar, se va y vuelvo a escucharte. Muchas gracias, no te preocupes, ya no va a regresar pronto por aquí en esta mesa. Al menos. Hola, muy buenos días. Quiero seguir teniendo derecho a no escuchar las mañaneras. Sí. Pues lo tienes, o sea, sí, hoy lo tienes, ¿no? Afortunadamente todavía no está obligado, ¿no? A escucharlo. Son pocos los países en donde te obligan a escuchar lo que dice el gobierno. Uno de ellos, no sé, pienso en Corea del Norte, por ejemplo. Ahí tienes que a fuerzas que escuchar todo. Cuba. Ay, sí, Cuba. Hola Luis, ¿qué hay de los derechos de información real y veraz de todos los ciudadanos? Que la porquería política y el gobierno también manipulan. Ejemplo, Arturo Ávila, mentiroso y manipulador crónico de Morena. Te pongo el ejemplo de cómo va ahí ese derecho a la información. Veía yo un debate de Arturo Ávila con Damián, Damián Alcázar, no, si los dos son de la misma ideología, con Damián Cepeda. Veía yo ahí un debate muy bueno, en el cual Damián Cepeda le mete una rastriza despiadada a Arturo Ávila, porque toma la gráfica que está dando Arturo Ávila y le empieza a decir, oye, mira, aquí están mal tus números. Hubo un incremento de homicidios y el sexenio de mayores homicidios fue el de López Obrador. Eso, al final de cuentas, te sirve a ti para contrastarlo. O sea, verlo. ¿Qué es lo que se puede hacer? Se puede ver, se puede consumir más noticias, se puede consumir más voces. Eso se puede hacer. Eso es la libertad, a final de cuentas. Y eso es lo que realmente se contrasta. Porque yo, la verdad, creo también que Arturo Ávila y La Mañanera tienen todo el derecho a expresar la información como la quieran expresar. Para eso tiene que haber contraste. Y lo que parece que quieren opacar, apagar, cerrar, callar, censurar, es justamente ese contraste. 7:59, si usted quiere opinar sobre el tema, opínelo aquí en el 5640-05-1025. Pero si quiere entrar en los foros, entre comillas, pues estos son digitales y solamente lo puede hacer en este momento a través de la página de internet del gobierno, que le digo. Y la dirección está en mi cuenta de ex Twitter, @LuisCárdenasMX. Ahí usted le da clic y puede entrar y participar en los foros de consulta. Son las 8, no me tardo, regreso.

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0: lo pensó la CONCACAF y dijo no. También la Confederación Asiática se negó y había un poco de apoyo, tibio apoyo, vamos a decirlo, por parte de la CONMEBOL, la Confederación Sudamericana de Fútbol. Varios países, también de gobiernos, federaciones internacionales, también se negaron al plan que proponía Infantino. Pretendía crear una filial comercial, FIFA Forward Enterprise, valorada en unos 20 mil millones de dólares, y a cuyo frente estaría el mismo, que gestionaría los principales aspectos económicos del Mundial y otros torneos. En torno a un 30% de un accionariado quedaría en manos de inversores elegidos por una empresa que haría el trabajo de consultoría para la FIFA. En fin, un tema como el que, sí, como el que sucedió en México, en el fútbol mexicano, apenas hace algún año y meses, que le costó el trabajo a Juan Carlos Rodríguez, el entonces alto comisionado, porque también proponía llevar al fútbol mexicano un tema de fondos internacionales. Aquí me parece que a Infantino le faltó capacidad política, y esto, obviamente, esta situación, pues de pronto lo ha puesto contra las cuerdas y hoy ha perdido una credibilidad y una fuerza que quizá termine en la próxima votación de FIFA manifestándose en su contra y perdiendo el mandato del organismo. La realidad es que Infantino no tuvo el tacto político para presentar un plan que fuese atractivo a las 211 federaciones, a las confederaciones. No tuvo esa capacidad, lo anunció de golpe y porrazo, pensó que el dinero que ofrecía sería una solución, no fue así, y ahora pues ha quedado, insisto, contra la espada y la pared del presidente de la FIFA. Bueno, en el fútbol mexicano se jugó la jornada 3, el resultado más interesante, el Atlante le gana al campeón Cruz Azul en el Estadio Azteca, en el Estadio Banorte, 3-2, buen triunfo del equipo de Miguel Herrera, viene de empatar con el América, ahora le gana el conjunto de Cruz Azul, partidos duros para un equipo que tampoco tiene un gran plantel, que no hizo una gran inversión, que está regresando a la primera división o al fútbol de la Liga MX, y bueno, la realidad saca un buen resultado. El América le metió 3-0 al Santos Laguna y el Toluca 3-1 al Necaxa. El equipo del Juárez, Ciudad Juárez, perdió en casa el viernes 5-1 frente a los Pumas de la Universidad y ya le costó el trabajo apenas en la jornada 3 al técnico portugués Pedro Caixinha, que fue despedido del equipo. Así que realmente un tema que se repite en nuestro fútbol una y otra vez, la poca capacidad para respetar los planes de los dirigentes. Ahora habrá un receso de 2 semanas, así es el fútbol mexicano, así se planea, un receso de 2 semanas para dar paso a la League Cup. El torneo de liga volverá a partir de mediados de mes. Bueno, en el béisbol de grandes ligas, pues la gran noticia es que Tarik Skubay, uno de los mejores pitchers zurdos, llega, ¿a dónde más? A los Dodgers de Los Ángeles. Impresionante la plantilla que tiene el equipo de los Dodgers, sigue acumulando riqueza, sigue siendo el mejor equipo en todo el béisbol, saca una gran diferencia sobre el resto, y bueno, llega Skubay, que ha sido realmente uno de los mejores pitchers de todo el béisbol, el vigente Cy Young de la Liga Americana, todo esto para suplir pues el malestar que causó la lesión de Shohei Ohtani, que se lesionó la rodilla, ya no puede, bueno, ya tuvo un momento de la temporada en que no lanzaba, ha dejado de jugar algunos partidos, bueno, trae un pitcher que sin duda es un estelar en todo el béisbol de las grandes ligas. Y bueno, tenemos, decíamos, el tema de los equipos mexicanos en la League Cup, equipos mexicanos frente a los equipos de la MLS. Las Chivas Rayadas de Guadalajara van a jugar este miércoles contra el LAFC, un gran duelo en el estadio BMO allá en el centro de Los Ángeles. El duelo de la fase 1 de la League Cup. El conjunto angelino buscará imponer condiciones en casa respaldado por su gran intensidad, velocidad al frente y el impulso de su afición. El Guadalajara ha tenido un inicio lento en cuanto a goles, que ha preocupado a Milito, pero bueno, es un gran partido, una gran prueba. 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
3: Se llama Lola y tiene historia, aunque más que historia, sea un poema.

0: 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Continuamos. Primeras planas. El Universal.
1: Preparan auditoría a empresa de examen de la UNAM. El contrato que la Universidad Nacional Autónoma de México dio por adjudicación directa a la empresa Territorium Life para la fallida prueba en línea de ingreso a la licenciatura será revisado por la Auditoría Superior de la Federación y el resultado se conocerá en 2027. Autoridades de la Auditoría Superior de la Federación informaron a El Universal que actualmente están en la etapa de recolección de datos.
0: Milenio.
1: México es amigo de todo el mundo, aclara Sheinbaum a Trump. Responde a posteo del republicano de un viejo artículo que cuestiona la relación bilateral. Somos socios y familia por elección, dice el embajador Johnson.
0: Reforma.
1: Arman autogobierno en penal de Jalisco. Cobran por visitas conyugales, celulares, refrescos, tacos. Imponen cuotas a los reclusos del penal estatal de Puente Grande.
0: El financiero.
1: Defiende Robert Lighthizer que siga el T-MEC. Ve acuerdo. El tratado requiere modificaciones, reconoce el ex jefe comercial de Estados Unidos.
0: El economista.
1: En el segundo trimestre del año, Pemex volvió a reportar números negros. En las ramas de producción y procesamiento de crudo, también observó ligeros incrementos en el nivel de productividad.
2: 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Son las 8:14. 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Son las 8:14. Aquí se va a armar bien la polémica y es por el tema de la UNAM. Voy a tener a todas las voces de los que importan, que son los chavos. ¿Quieres entrar? ¿No quieres entrar? ¿Qué pasó? ¿Por qué hiciste el examen así? ¿Cuánto tienes? ¿Cuánto te faltó? Muchas preguntas que quiero que usted haga. 5640-05-1025. Y quiero conocer su opinión. ¿Se vale o no se vale que se tenga que volver a hacer otro examen? Escríbame, por favor, 5640-05-1025. Voy de nuevo, 5640-05-1025. Mi WhatsApp está abierto absolutamente para todo el auditorio, 5640-05-1025. Una vez más, 5640-05-1025. Rocío Méndez, explícanos, ¿qué pasó con la UNAM? ¿Quiénes vuelven a hacer el examen? ¿Quiénes ya no podrán volver a hacer el examen? ¿Y quiénes tendrán una oportunidad de entrar? ¿Y quiénes pueden perder el lugar que supuestamente ya se habían ganado? Adelante.
3: Gracias, Luis. Buenos días. Tras probadas irregularidades en la primera evaluación virtual de ingreso a las 133 carreras que imparte la UNAM, se aplicará un examen de control presencial para obtener un lugar en el ciclo 2026-2027-1, anunció Eduardo Bárzana, presidente de la comisión técnica que revisó el proceso.
4: Para el periodo 2021-2025, 3.5% de las personas aspirantes obtuvo 100 o más aciertos, mientras que en 2026 fue de 16.3. Con 110 o más aciertos pasó de alrededor de 0.9% en 2021-25 a 5.5% en 2026, por lo que se multiplicó por 6. Recomendaciones. La realización de un examen control de manera presencial lo más pronto posible. Convocar a las personas que ya habían recibido un aviso de selección para ingresar a la UNAM en la convocatoria 2026 mediante el examen original, así como a quienes obtuvieron en dicho examen un número de aciertos igual o superior al menor número de aciertos que permitió el ingreso entre 2021 y 2026 al mismo programa, plantel y modalidad, y asignar los lugares de ingreso a partir del resultado obtenido en el examen de control.
3: Integrantes de la comisión declararon que detectaron el uso de teléfonos celulares a personas que ayudaron fueron a aspirantes y hasta la suplantación de identidad, que al sumar a los casi 22 mil aceptados y a quienes alcanzaron los aciertos requeridos por carrera entre 2021 y 2026, serán 58 mil quienes presentarán el examen de control presencial, que nuevamente constará de 120 preguntas. Escuchemos al rector Leonardo Lomelí.
5: Ofrezco una disculpa a las aspirantes y a los aspirantes que, habiendo sido aceptados limpiamente, serán convocados a presentar el examen de control, pero es necesario para dar certeza y garantizar la equidad en el acceso. A las personas que buscan ingresar a la universidad y a sus familias, que nos apeguemos a un comportamiento ético. El hacer trampa no solamente daña a la institución, daña a la sociedad.
3: Cabe subrayar que Javier de la Fuente es el nuevo secretario general de la UNAM en sustitución de Patricia Dávila. Hasta aquí la información.
2: Gracias, Rocío. A ver, para que nos quede más claro, ¿qué es el examen de control? Se le va a aplicar a 58 mil aspirantes aproximadamente. ¿Cuántos aplicaron? Cerca de 158 mil. Digamos que 100 mil quedan fuera ya. De los 58 mil que van a aplicar, van sí o sí los que pasaron. Ellos tienen que volver a demostrar que sí saben, que no hicieron trampa, que lo pueden hacer presencial como lo pudieron hacer en línea. Es como una segunda fase. Y también tendrán, digamos, una oportunidad los muchachos y muchachas que hayan tenido el mínimo de puntaje histórico entre el 2021 y el 2026. Más claro en este ejemplo, vamos a suponer que para tu carrera te pedían en 2021 117 puntos y que ahora en este 2026 pedían 120 puntos. Estoy exagerando, no hay ninguna. Bueno, creo que sí hay una carrera así, pero bueno. Que para esta te pedían 120, o sea, el máximo. Entonces, bueno, pues tú dices, oye, saqué 117. En 2021 pedían 117, sí podría entrar. O sea, sí podría volver a hacer el examen, sí puedes volverlo a hacer. Todo esto lo va a revisar la misma UNAM. Todavía no hay fecha de cuándo va a ser este examen de control, pero pues está en contratiempo. Tendrá que ser ya en los próximos días, porque pues inicia el nuevo ciclo escolar en la máxima casa de estudios. Y hoy voy con las distintas voces y las distintas posturas, pues, de los interesados en esto, que son los estudiantes. Empiezo con Dani. Dani quiere ser abogado, es aspirante a la carrera de Derecho. Él sí pasó el examen y va a marchar hoy al mediodía, pues pidiendo que se respete su lugar. Dani, gracias por tomar la llamada. ¿Cómo estás?
6: Muchísimas gracias por brindarme este espacio. Muy bien. ¿Y tú cómo te encuentras?
2: Yo muy bien y pues muy interesado de platicar contigo. ¿Tú sientes que esto es injusto? Y es muy interesante porque pues quieres estudiar Derecho. Entonces es uno de los temas que además seguramente estarán muy, muy en tu vida si terminas como abogado, si terminas ejerciendo en algún momento, que seguramente lo harás, lo que tú quieras y lo que te propongas, Dani. Pero dime primero, ¿qué sientes frente a esto? O sea, ¿pasaste con cuánto pasaste?
6: Pasé con 114 aciertos. Wow. Fue mi primer intento, pero no fue nada fácil, definitivamente.
2: ¿Por qué no quieres presentarlo de nueva cuenta?
6: Más que nada, no es miedo a presentar nuevamente el examen. Lo que verdaderamente es importante recalcar son las condiciones que la misma UNAM estableció. Fueron las autoridades universitarias quienes decidieron implementar este examen por primera vez en línea, y yo estoy absolutamente negado a hacer el examen nuevamente, porque es un lugar que ya me corresponde y que ya estaba asegurado.
2: En el derecho hay una máxima que dice más o menos así. Tú lo sabrás más adelante y seguramente lo manejarás con gran ventaja y con mucha habilidad el latín y estos latinajos, pero hay una que a mí me encanta y se llama dura lex, sed lex. La ley es dura, pero es la ley. ¿Qué pasa, Dani, si lo tienes que pasar sí o sí? Como bueno, pues hoy se está poniendo en la mesa. O sea, hoy lo que parece que bueno, se presenta por el rector la semana pasada, el viernes, es que van a volver a hacer un examen. Tú me dices, estás negado a hacerlo, ¿ya no lo harás?
6: Pues yo creo que lo más probable es que no. Yo no quiero estar en una institución donde no se me respeta un lugar que ya me habían asignado. Ajá. Y como tal, el problema central no es el examen de control. El problema son las irregularidades que ha habido, la opacidad, la interminable lista de errores. Uh-huh. Y lo más triste de todo esto es que la UNAM únicamente se ha lavado las manos en todo esto.
2: Cuéntame de esa lista de errores, de esta opacidad, de todo esto que dices, no es solamente el examen de control, es el trato, te entiendo así. ¿A qué te refieres específicamente? Ponme algunos ejemplos para que lo podamos entender todos.
6: Para mí es ilógico que ellos tuvieron los resultados antes que nadie. Uh-huh. Ellos pudieron darse cuenta de las irregularidades que hubo. Creo que antes de haber entregado algún resultado, uh-huh, hubieran implementado un examen de control. ¿Por qué ya después de todo el ruido que ha habido en redes sociales, por qué después uh-huh de toda esta difusión masiva uh-huh que ha estado alrededor de la UNAM, es la única manera en la que decidieron implementar este examen de control? ¿Por qué no se hizo desde el principio, desde uh-huh que se dieron cuenta que los resultados eran atípicos?
2: Claro.
6: Que la media había subido bastante. Creo uh-huh que lo más lógico era que desde ese momento no hubieran entregado resultados uh-huh y en ese instante hubieran aplicado un examen de control de manera presencial.
2: Me llama mucho la atención lo que pones en la mesa. Dices, ellos ya lo sabían. O sea, tuvo que salir profesores, inclusive uno que ni siquiera está en la UNAM necesariamente. Tuvieron que salir pues diversos periodistas, comunicadores, a conocer todo esto por lo que hacían los mismos profesores en las redes sociales, pues para que se dieran cuenta del tamaño monumental de bronca en la cual estaban metidos, cuando ellos pues pudieron haberse dado cuenta antes de entrar en este ridículo. Eso, Dani, hace que tú decidieras dejar la UNAM. Es el sueño de, pues, al menos de 158,000 en esta ocasión. O sea, tú dirías, yo prefiero no estar en una institución así, de plano.
6: Y totalmente. Wow. Espero que el día de hoy, con la marcha que se va a llevar a cabo a las 12 del día frente a Rectoría, uh-huh, podamos cambiar el rumbo de este examen de control, uh-huh, que se pueda resolver de otra manera. Estamos buscando llegar a una mesa de diálogo con el rector, uh-huh, y pues si no nos dan una respuesta lógica o coherente, uh-huh, para mí no vale la pena estar en una institución uh-huh donde el prestigio ya se perdió.
2: ¿Cuál sería la propuesta? ¿Qué ponen ustedes sobre la mesa? ¿Qué otra solución se puede buscar?
6: Pues básicamente la solución que estamos buscando es que se respete más que nada el lugar que ya teníamos asignado. Hay varias propuestas uh-huh que se van a hacer justamente a al rector. Uh-huh. Se puede ampliar la matrícula. Hay muchas soluciones, pero más que nada esperamos que se respete nuestro lugar, ya que en la modalidad del año pasado o ayer uh-huh ocurrió lo mismo, simplemente que en ese caso no implementaron ningún examen control. Definitivamente hubo trampa, definitivamente hay personas que entraron a la UNAM uh-huh de manera deshonesta uh-huh y sin embargo no se les castigó. Entonces no claro entendemos por qué en esta ocasión, después de todo este alboroto que ha habido en redes sociales y en los medios de comunicación, uh-huh, se decide otra vez.
2: O sea, tú dices, el año pasado sí hubo trampa y de todas maneras sí entraron esos tramposos. Ahora sí, frente al escándalo, bueno, pues reculan. Esto, dices tú, le daña el prestigio a la universidad y preferirías ya ni siquiera presentar y hacer otro examen y buscar otras opciones. Yo te preguntaría, frente a un argumento, porque además he platicado con muchachos como tú, con muchachas como tú, que también presentaron el examen y que lo pasaron, y que me hablan de esta estigmatización, que les dicen, tú lo pasaste, seguramente eres un tramposo, seguramente te lo robaste, seguramente contrataste alguno de estos servicios. Te quiero preguntar esto, ¿habrá quien diga, y así es la vida, la gente habla por desgracia o por gracia, y habrá quien diga, no, pues es que no lo quieres volver a presentar porque lo vas a reprobar, ¿no? Porque seguramente hiciste trampa. ¿Qué les dirías a ellos?
6: Para empezar, yo les preguntaría, y en general, para este país, ¿qué tan mal tiene que estar México para que se juzgue, se critique y se ataque de esta manera a jóvenes que simplemente buscamos salir adelante, a jóvenes que buscamos estudiar? ¿Cómo es posible que se nos juzgue con tanta severidad, mientras los verdaderos responsables de todas estas fallas se lavan las manos únicamente?
2: ¿Por qué quieres estudiar derecho, Dani?
6: La verdad es que no me gustan las injusticias. Yo sé que la vida está llena de injusticias, pero las injusticias se acaban hasta donde uno lo permite. Yo no tengo miedo de alzar mi voz y estoy dispuesta a seguir luchando y defendiendo a las personas que, por desgracia, muchas veces tienen miedo de alzar la voz, de exigir que se respeten sus derechos. Más que nada, por eso me gusta y me apasionaría demasiado estudiar derecho.
2: Dime algo, dijiste, están estigmatizando, están siendo muy crueles, juzgando a estudiantes que a final de cuentas lo único que quieren es salir adelante. Y quiero hacerte esta pregunta que es bien difícil. ¿Tú crees que estudiando derecho en la UNAM o en Harvard, Dani, o en la del bienestar, vas a salir adelante por la carrera? Te lo pongo con todo el respeto y te lo pregunto porque de verdad quiero conocer tu opinión, pero tú lo sabes muy bien. La vida es mucho más difícil de la que fue para tus papás y muchísimo más difícil de la que fue para tus abuelos. La bronca de comprar una casa y las rentas y salir y luego el trabajo. No sé si ya viste cómo están las vacantes de derecho en un primer momento cuando sales de la carrera. Y ahora, pa' colmo, la inteligencia artificial y súmale. La pregunta concreta es esta. ¿Es estudiar una carrera universitaria la llave para salir adelante?
6: Evidentemente, siento que es parte del proceso. No 100% te garantiza un éxito laboral o un éxito en la vida, pero para mí el conocimiento es poder. Okay. Yo siento que estudiando se te abren muchas puertas. Creo que no es lo mismo prepararte a enfrentar la vida sin herramientas como te lo puede brindar una carrera universitaria.
2: O sea, esto es bien interesante. Antes, y lo sabes seguramente mucho mejor que yo, Dani, pero antes entraba alguien a una carrera, no sé, a derecho, por ejemplo, que era muy común, y de entrada era difícil que se lograra entrar, como ahora. Pero prácticamente desde que entrabas ya al segundo semestre ya tenías una chamba de alguna otra manera garantizada. Te estoy diciendo esto en los 70s, ¿no? En los 60s, o sea, hace muchísimo tiempo. Yo no lo viví, no estoy tan viejo. Pero ahora, ¿lo ves tú como una herramienta adicional para enfrentarte a lo complicado que está la vida a final de cuentas? No es la garantía, no es el hecho de que ya con esto ya la armaste y ya hiciste tu vida y ya vas a tener una mejor calidad de vida y una escala social, etcétera, sino más bien es tu herramienta. ¿Así lo estás viendo? ¿Así lo entiendo bien?
6: Sí, totalmente. Creo que es muy importante tener una preparación profesional. Y sí, totalmente entendiste lo que trato de dar a entender.
2: ¿Hasta qué nivel llega tu principio, por ejemplo, como para renunciar a la UNAM?
6: Pues siento que una universidad, al final de cuentas, no va a definir mi futuro laboral. Ajá. Yo sé que si no llego a estudiar en la UNAM, puedo lograr grandes cosas estudiando en alguna otra. Yo sé que la UNAM para algunas personas tiene un alto prestigio, pero creo que no es un requisito estudiar en la UNAM para poder sobresalir o para poder tener éxito laboralmente.
2: Oye, dime algo, Dani, ¿cómo te ves ejerciendo de abogado, ¿hay algo que te lata más? ¿Penal, mercantil, fiscal, civil?
6: Creo que estoy entre penal y civil. Son dos ramas del derecho que definitivamente me apasionan demasiado.
2: ¿Tu familia es de abogados?
6: Mi papá.
2: Ok. O sea, viste a tu papá a lo largo de tu vida y bueno, pues de ahí también te nace esta inquietud y probablemente este amor al derecho.
6: Yo creo que más que amor es una pasión. Uh-huh. Siempre me he caracterizado por ser una persona a la que no le gusta ver una injusticia por ningún motivo. Creo que siempre me gusta poder ayudar a las personas que están pasando por alguna injusticia y más que nada me apasiona demasiado llegar a pensar que en algún futuro podré ayudar a alguien en una situación difícil. Uh-huh. Que tal vez no tenga las herramientas para poder defenderse. Y para mí eso sería increíble, poder ejercer mi profesión. Claro. Uh-huh. Creo que es algo que me mantiene con mucha esperanza. Uh-huh. Y con el deseo de estudiar.
2: ¿Qué México es el que va a construir Dani? ¿Qué México vas a construir tú con esta generación? Tú hace rato hablabas de tiene que estar muy mal un país para que terminen por estigmatizar y por ser crueles juzgando pues a jóvenes que a final de cuentas lo único que quieren es tratar de hacer algo para salir adelante, que no se juzgue de la misma manera a la universidad, a todos los que fueron responsables pues de este fiasco. Lo decías hace un momento, Dani, y quiero cerrar esta conversación a reserva de que me dejes seguir platicando contigo, quizá más adelante también, cuando ya seas un importante abogado en este país. ¿Qué le hace falta a México? ¿Cuál es el México que tú quieres construir?
6: Yo quiero un México que tenga un pensamiento crítico. Yo quiero un México que no guarde silencio, que alce la voz ante las injusticias, que defienda sus derechos, que defienda sus ideales. Y un México en donde la justicia exista, que las injusticias lleguen hasta donde uno lo permita. Un México también, uh-huh, en donde los jóvenes tengan ese deseo, esa hambre de poder estudiar. Uh-huh. y que la educación sea un derecho para todos.
2: Dani, gracias por tomarme estos minutos aquí en MBS Noticias. Te deseo todo el éxito, seguramente lo tendrás y estaremos en comunicación si nos permites. Buen día.
6: Muchísimas gracias por el espacio.
2: No, hombre, gracias a ti. Es Dani, aspirante a la carrera de Derecho. Él sí pasó el examen, pero le faltó, bueno, pero dice, no lo quiero volver a hacer. Va a organizar, está convocando a esta marcha, él y muchas otras personas, a las 12 del día en la rectoría, para tratar de llegar a alguna otra solución. Sin embargo, Dani también dice, hey, sí hubo trampa, ¿eh? Y la culpa fue de autoridades universitarias que no se dieron cuenta que estaba esta trampa. Y en ese punto, pues creo que hay mucho de razón, porque de no haber sido por profesores como, por ejemplo, Luis Ángel Maciel Barón, con quien hemos platicado en muchas ocasiones, en un momento platicamos con él también, no nos hubiéramos dado cuenta de que había habido trampa. Y las autoridades de la UNAM tuvieron que haberlo sabido, ¿no? Cómo se estaban moviendo los porcentajes. En fin, ahorita vamos a ese tema, pero tengo en la línea acá a Camilo Jiménez. Él es aspirante a la carrera de medicina y a él solamente le faltó un punto para pasar el examen. Camilo, bienvenido, ¿cómo estás?
7: Buen día, Luis, muy bien. ¿Y cómo te encuentras?
2: Yo muy bien, gracias por dejarme platicar contigo. Y te pregunto, te faltó solamente un punto para pasar la carrera de medicina. ¿Qué opinión te merece pues esta oportunidad que de alguna u otra manera ha salido desde la UNAM? ¿Vas a volver a aplicar el examen?
7: Yo estoy dispuesto a aplicar el examen las veces que sean necesarias. De hecho, si en ese momento me dicen que tengo que realizar el examen, estoy dispuesto a hacerlo, ya que confío en la preparación que tuve durante todo el año estudiando para poder entrar a la carrera de medicina.
2: Dime algo, cuando viste que te faltó solamente un punto para una de las carreras, y no es que la carrera más demandada, que es la de medicina, ¿qué sentiste, máxime después de enterarte que hubo trampas?
7: No, pues desde un inicio sabía que iba a haber trampa, pero pues creo que muchos, como yo, confiamos en que el UNAM iba a tener la capacidad de frenar esto, pero con los resultados y con las estadísticas que salieron nos dimos cuenta que no fue posible. Creo que esto fue muy injusto para muchas personas, no solamente para mí, porque muchas personas se esforzaron, igual que muchos aspirantes seleccionados. No estoy acusando de que todos hayan realizado trampas. Sé que muchos se quedaron con su esfuerzo y estudiando arduamente durante bastante tiempo, pero creo que muchos esperábamos que no fuera tan evidente la trampa.
2: Dime algo, ¿cómo que sabían que iba a haber trampas? ¿Cómo eran las trampas? ¿Qué se decía entre ustedes, entre tus compañeros, entre los jóvenes? ¿Qué decían? Oye, ¿cómo están haciendo trampas? No sé, ¿consultaban estos servicios de los cuales se ha difundido mucho, que había pues opciones de que si pagaba cierta cantidad de dinero alguien lo hacía por ti? ¿Qué decían?
7: Bueno, sabemos que desde la convocatoria de Soyet del año pasado, los aciertos subieron bastante en todas las carreras. Creo que ahí también UNAM estuvo un poco mal en no tomar cartas en el asunto y volver a hacer un examen control como este, pero sabíamos que al ser en línea no iba a tener un control tan fuerte la UNAM como puede ser en presencial. En presencial todo el tiempo estaba siendo vigilado por dos personas que pasaban entre los pasillos y pues tú realizabas tu examen en papel en frente de ellos sin ayudas externas.
2: Ya, o sea, perdón, te interrumpí, adelante.
7: No. Ah, bueno, lo de las trampas, en TikTok, en todos lados había información de gente que te incitaba a hacer trampa o te decía que el examen del UNAM era solo un trámite, que hicieras lo que fuera por entrar, cuando creo que eso está mal éticamente. Entonces, había muchas formas de hacer trampa y mucha gente lo aprovechó.
2: Dime, ¿por qué estudiar medicina, Camilo?
7: Pues es algo que descubrí hace unos 3-4 años que me llamaba demasiado la atención. Yo lo viví desde un lado de un familiar enfermo y me di cuenta cómo un buen doctor o cómo un buen sistema de salud puede ayudar a cambiar la vida de una persona. Y no solo es de una persona, del enfermo, puede ayudar a cambiar la vida de toda la familia.
2: ¿Tus papás o alguien en tu familia es médico? ¿Son médicos?
7: No. Yo, bueno, wow. En mi familia no tengo ningún familiar médico, pero quiero ser el primer médico de mi familia.
2: Oye, y dime algo, hoy frente a todo lo que estás viendo, frente a la dificultad que se vive en el entorno en general, o sea, económico, social, todo lo que estamos viendo también en avances médicos, que eso a mí me parece impresionante, pareciera ser que en algún futuro relativamente cercano, gracias a la misma IA y a la tecnología, pues habrá revolución importantísima en muchos temas, ¿no? Hay quien dice que los medicamentos ahora podrán ser hasta personalizados por el tema genético, bueno, en fin, tú debes de saber mucho más que yo sobre esto, pero ¿qué mundo y qué México te imaginas ejerciendo como médico de aquí a unos años?
7: Pues creo que México hoy en día necesita un gran apoyo en el sector salud. Sabemos cómo se encuentran los hospitales en México y creo que esta generación ya tiene otra mentalidad. Los mismos estudiantes que quieren estudiar medicina son muy diferentes a doctores de antes. Queremos ser doctores más humanos, no ver a los pacientes como una cosa, sino como una persona. Y saber que también tienen familia, tienen hijos, tienen gente al que depende de ellos y que están confiando su salud en nuestras manos y pues poder ayudarlos.
2: Si no es en la UNAM, ¿buscarás opción en otro lado? ¿Es la primera vez que haces el examen?
7: No. Bueno, esta es mi segunda vez que hago el examen.
2: Okay.
7: El examen del año anterior tuve 102 aciertos. Oh. Mi carrera pidió 114.
2: Sí, por dos.
7: Sí. Sí, otra vez bastante cerca, pero el año pasado no hubo ningún problema porque sabemos que los que se quedaron fueron por méritos propios, porque el examen fue presencial y pues todos realizaron el examen en las mismas condiciones.
2: Si no es en la UNAM, ¿buscarás en otro lado?
7: Sí, de hecho, bueno, gracias a Dios yo ya tengo un lugar en una escuela privada. Eso no, bueno, lo de la marcha para pedir que se hiciera algo contra las trampas no fue tanto por mí, sino también por muchos compañeros o personas en general que no tienen la capacidad para poder tener un lugar en una escuela privada y que era la única opción entrar al UNAM y se quedaron fuera por pues esta situación de la trampa.
2: Oye, cierro preguntándote esto, Camilo. Ojalá que tengas muchísimo éxito, ojalá que entres a la Facultad de Medicina de la UNAM, pero quisiera cerrar preguntándote un poco, pues, ¿cuál es justamente este México que nos vas a construir, o sea, que están construyendo todos ustedes. Esto que me hablas de una nueva generación de médicos que son más humanos, que son más cercanos, a mí me da mucha emoción y me da mucha esperanza, porque déjame decirte algo. A ustedes se les ha criticado, y lo sabes muy bien, como la generación de cristal, la generación que no aguanta nada, los juvenean, ¿no? Así se dice. Y lo que me han demostrado muchos con los que hemos platicado aquí en este espacio a lo largo de los últimos días es todo lo contrario. Es una juventud

0: ¿Te llama la atención hoy algo? No sé, internista, nefrólogo, hepatólogo, qué sé yo.
1: Pues por el momento no estoy 100% seguro. Tengo algunas cosas que me llaman más la atención que otras, como traumatología o cardiología.
0: Ok.
1: Pero pues primero es ser médico general y terminar la carrera.
0: Muchísimas gracias, Camilo. Te mandamos un abrazo y ojalá que podamos seguir platicando contigo. Éxito en este examen.
1: Muchas gracias, Luis.
0: Éxito, mucho éxito.
1: Muchas gracias, Luis.
0: Gracias. 8:44. Ahora sí tengo la línea al profesor Luis Ángel Maciel Barón. Él es doctor en biología experimental. Es el profe Luis. Justamente, pues por los videos del profe Luis en TikTok, comenzó todo este tema, este escándalo de las trampas en la UNAM. Profe, ¿cómo estás? Gracias por tomarme la llamada de nuevo.
2: Hola, ¿qué tal? Buenos días. ¿Todo bien por acá?
0: Oye, ¿qué opinión te merece la decisión a la que ha llegado la UNAM? O sea, ¿va a volver a hacer un examen? ¿Es un examen de control? ¿Hay oportunidad para quienes tengan el porcentaje mínimo histórico desde el 2021 a la fecha? ¿Qué ves tú?
2: Pues mira, yo creo que era algo esperado, ¿no? Después de toda la evidencia que surgió en redes sociales principalmente, creo que era lo esperado, ¿no? Que la UNAM hiciera o diera una nueva oportunidad para aplicar el examen. Me parece que dadas las circunstancias, pues era lo que tenía que hacer. Esto obviamente pues genera también inconformidades, ¿no? Inclusive algunas injusticias, porque ahora lo que se manejó el fin de semana en redes sociales, pues es cierta molestia de estudiantes que ya tienen que ya habían sido seleccionados con el primer examen. Y que muchos de ellos viven en otros estados y que ahora pues ven un problema en trasladarse a la sede donde les vayan a aplicar el examen. Hay mucha incertidumbre, pero en principio creo que era lo que tenía que hacer la UNAM, dadas las circunstancias.
0: ¿Cómo evitar que esto se repita? O sea, porque lo vimos ahora por el examen en línea, pero de acuerdo a los análisis que tú presentaste en las redes sociales, esto pasó desde hace ya un buen rato. O sea, hay un incremento de menos en los últimos 4 o 5 años en el número de estudiantes que probablemente pudieron haber cometido hacer trampa con todo y que era presencial. ¿Cómo puede evitarse esto? Sí. ¿Se puede evitar?
2: Sí, pues yo creo que es momento de que la conversación también tenga que ver con problemas de fondo, ¿no? Obviamente la UNAM pues es la universidad mejor rankeada en nuestro país, es una universidad muy grande, reconocida internacionalmente, y pues obviamente eso genera pues mucha demanda, ¿no?, de aspirantes. Y la pregunta sería, ¿por qué todos quieren entrar a la UNAM, ¿no? ¿Por qué no tenemos otras opciones de la misma calidad distribuidas por diferentes estados de la República? Pienso que dado este problema al que nos estamos enfrentando, sería momento de que buscáramos también soluciones de fondo, ¿no? Hablando del examen de selección, pues hay varias situaciones que desde hace muchos años pues se habían externado, sobre todo en redes sociales, tal vez no habían tenido el impacto que tienen hoy, pero justamente pues la UNAM creo que había cometido el error de que su examen de selección pues ya era muy conocido por muchos aspirantes, por muchas personas que preparan aspirantes para los exámenes, y era muy común que justamente llegaran aspirantes a en examen presencial con cierta ventaja al conocer preguntas que ya se habían repetido varias veces en diferentes versiones del examen. Entonces, sí es importante pues mejorar el proceso de selección de la universidad. En mi opinión, un solo examen no evalúa todas las habilidades que pueda tener un estudiante para poder cursar una licenciatura. Creo que debería de haber otras evaluaciones, ¿no? Para tener mejor certeza de a quienes se admiten en la universidad. Pero pues el problema de fondo tiene que ver también con el acceso a la educación de calidad en diferentes partes, ¿no?, de nuestro país.
0: Déjame preguntarte también sobre este punto que pones en la mesa: cambiar el sistema de acceso a la UNAM. La UNAM ha sido criticada por muchos especialistas de diversas áreas en torno a su estancamiento. Programas de estudio que francamente ya están muy rebasados, una especie de burbuja frente a la realidad que bueno, pues hoy cambia vertiginosamente. Es un

0: oportunidad para cambiar no solamente quizá el examen de ingreso, sino también el tema de pues muchas matrículas. Pero mi pregunta concreta va por ahí en este sentido. Hoy pareciera que el tema de estudiar una carrera ya no es una garantía necesariamente de subir en la escala social. Lo dice en una entrevista hace poco Gonzalo Hernández Licona, que fue durante mucho tiempo pues presidente en el Coneval. Uh-huh. Y se habla de esta pues cuestión de que la realidad está rebasando por mucho a las currículas académicas y a las universidades mismas. Tú como profesor, bueno, eres doctor en biología experimental, ¿qué ves en este aspecto? Obviamente no es lo mismo la biología experimental que la administración, ¿no? Por ejemplo, pero ¿cómo estás viendo a la juventud? ¿Cómo estás viendo este cambio? Las universidades se están adaptando a la realidad de la sociedad, y no solamente en México, ¿eh?
1: Sí, justamente. De hecho, pues lo que comentas, pues me tocó vivirlo a mí, ¿no? Yo me preparé durante mucho tiempo, pues para dedicarme a la ciencia. Mi sueño era trabajar en algún instituto de investigación, ¿no? Hice todo lo necesario, todo lo que desde chiquitos nos dicen, ¿no? Es que tienes que estudiar, mientras más estudies, mejor te va a ir en la vida, vas a tener mejores oportunidades. Y el hecho de que yo, pues esté dedicándome más a las redes sociales y a ser profesor en particular, pues justamente es evidencia de que no tenemos pues una certeza, ¿no? Económica o laboral por los estudios que tengamos, y yo creo que esa es una realidad que durante muchos años no hemos querido tocar. O sea, seguimos con el mismo discurso, buscando que la gente estudie, que realmente estudiar pues sí puede servirnos para desarrollar un mejor país, ¿no? Pero justamente dentro de un sistema económico que muchas veces premia más otro tipo de ocupaciones, uh-huh, ¿no? Que no tienen que ver muchas veces con del desarrollo del país o la educación. Sí, claro. Pues tenemos una juventud que por una parte se sigue creyendo este discurso de que mientras más estudies o que tengas un papel, un título, te va a ayudar a subir en la escala social. Y por otro lado, tenemos mucha evidencia también de personas que no estudiaron, que no pisaron las universidades, uh-huh, y que les va muy bien económicamente. Entonces, sí es también un tema de justicia social, ¿no? La que está involucrada en esta situación.
0: Y me imagino mucho de vocación. O sea, la universidad para alguien como tú, por ejemplo, un doctor en biología experimental, bueno, pues es la ciencia, o sea, claramente, uh-huh, ahí es el área, ahí es en donde se tiene que llegar. Pero de pronto cuando está vendida la idea de, oye, no te preocupes, estudia comunicación y te va a ir mejor, y estudio comunicación porque no tiene matemáticas, ¿no? Porque es lo que, uh-huh, hay que hacer, o estudio derecho, pues por lo mismo, porque no tienen matemáticas, pues vamos viendo de pronto estos choques con la realidad y esta frustración que se va generalizando en la sociedad, entre los jóvenes. Creo que sí es un debate y una reflexión, una conversación que se tiene que hacer lo más pronto posible.
1: Sí, justamente. O sea, yo me acuerdo mucho que a mí me repetían constantemente, ¿no? Desde pequeño, la frase papelito habla, refiriéndose a que si no tenía yo un título universitario, pues básicamente no iba a ser alguien en la vida, ¿no? Y creo que muchos aspirantes siguen pensando de esa manera. Claro. Y justamente muchos de ellos seguramente hicieron alguna trampa en el examen, buscando justamente pues ese papelito, ¿no? Primero el papelito de aspirante seleccionado y después el papelito del título universitario. Pero como bien dices, creo que tenemos que entender que tiene que ver más la vocación, uh-huh, ¿no? Las ganas de estudiar, porque si bien un título universitario no nos da garantía de tener mejores condiciones de vida, uh-huh, sí es cierto que a una escala más grande, pues los profesionistas son quienes van a sacar adelante a nuestro país en el, uh-huh, presente y en el futuro, ¿no? Entonces necesitamos gente que tenga la vocación de resolver los problemas que tenemos en nuestro país.
0: Luis Ángel Maciel Barón, gracias por tomarme estos minutos aquí en MBS Noticias. Es el profe Luis, doctor en biología experimental. Te mando un abrazo, profe, gracias.
1: Gracias, buena tarde, buen día.
0: Buen día, gracias. Son las 8:53. ¿Usted qué opina sobre este tema? En particular el tema de la escala social, de la movilidad social. Antes, tener un título de abogado, de contador, de administrador, pues a lo mejor ya era una garantía de. Hoy, francamente, es un requisito, si acaso, para poder tener un trabajo que por lo regular también tiene condiciones sumamente precarias. Es la realidad. ¿Ha visto estos ejercicios que aparecen en el TikTok y en el Instagram? Que a mí me parecen muy, muy buenos, en donde ponen a dos personas de dos profesiones distintas y les preguntan cuánto ganan. Es impactante. La otra vez vi uno de un estilista que le preguntan cuánto gana el estilista al mes y el estilista dice algo así como 90,000 pesos, al parecer muy buen estilista, y a un lado hay algo así como un médico, y el médico pues está también en los primeros momentos y dice, no, pues yo gano 30,000, ¿no? Una cosa por el estilo. Y se movió los comentarios, son muy interesantes, porque ves a muchos médicos que no, macho, ganas un buen, yo gano nomás 15, no, yo estoy empezando, pero yo sé que en algún momento me irá mejor y tal. Y al final se encierra la vocación. Y se encierra también pues el tema de una sociedad que hoy está premiando y valorando y pagando por otras cuestiones que antes no pagaba. Y está dejando de pagar por cosas que antes sí pagaba, ¿no? Insisto, pues, pero a lo mejor porque ya hay más ofertas, porque ya hay más abogados, ya hay más administradores, ya hay más médicos, ¿eh? Muy interesante el tema, por eso quiero conocer su opinión. A ver, ya tuvimos aquí varias voces, dos muchachos, uno que sí entró, pero que dice, no voy a volver a hacer el examen, y si tengo que volver a hacer el examen, lo dejo. Prefiero en otro lado, no a la UNAM. Tuvimos a un muchacho que quiere volver a hacer el examen, que tiene la oportunidad y que lo haría en cualquier momento porque él quiere mostrar su conocimiento. Tuvimos al profe Luis, que él fue, de hecho, el que detonó todo esto. Pero quiero conocer su opinión, 5640-05-1025. ¿Qué opina? 8:55 de la mañana, ya es agosto, no me tardo.

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9: Ah, que no les podemos decir coches bomba. Bueno, con estos coches que explotan, ¿verdad? Con explosivos. ¿Qué pasó, Mario Padilla? Buen día.
10: Hola Luis, buenos días. Un oficial de la policía de Luis Moya, Zacatecas, murió y dos más resultaron heridos, uno de gravedad, luego de un enfrentamiento, informó el gobierno del estado. La agresión a los policías ocurrió en la comunidad de Barranquillas, cercana a los límites estatales con Aguascalientes. Fue a balazos y con explosivos. Se activó un operativo con elementos del Ejército Mexicano, de la Guardia Nacional y de las policías estatales de Zacatecas y Aguascalientes, que cerraron la zona para restablecer el orden e iniciar la búsqueda de los agresores. El estallido fue percibido en la Soledad, en Cocío, Aguascalientes. Los vecinos reportaron una sacudida y una columna de humo que se veía a la distancia. En Luis Moya, la población también reportó la detonación. Con ese suceso, son ya cuatro policías muertos en el estado de Zacatecas en ataques durante el 2026. Por otra parte, el sábado los elementos de la Fuerza de Reacción Inmediata Zacatecas y los agentes de la Policía de Investigación, dependiente de la Fiscalía General de Justicia del estado, fueron agredidos a tiros por civiles en la comunidad de Río Frío, en el municipio de Calera, Zacatecas, distante a unos 25 kilómetros al noroeste de la capital del estado. Ahí se reportó la muerte de cinco atacantes. También aseguraron ocho fusiles y tres vehículos y la situación se reportó bajo control. Empero, el operativo de seguridad permaneció durante el fin de semana. Hasta aquí el reporte.
9: Gracias, Mario Padilla, allá en Zacatecas. Marco Antonio Duarte, me enlazo contigo a Michoacán. Ha sido detenido Alfonso Fernández Magallón, la Quiringua. Él es jefe del cártel de los Reyes, que está vinculado al cártel Unidos. Cárteles Unidos es también una organización terrorista por el gobierno norteamericano. Adelante, Marco, buen día.
11: Gracias, Luis. Muy buenos días. Fuerzas especiales del ejército mexicano detuvieron en Michoacán a Alfonso Fernández Magallón, alias Poncho La Quiringua, ex integrante de los grupos de autodefensa y máximo líder del Cártel de los Reyes, por quien el gobierno de Estados Unidos ofreció una recompensa de $5 millones. Omar García Harfuch, secretario de Seguridad y Protección Ciudadana, confirmó la captura de Fernández Magallón, quien figura como uno de los principales socios de Juan José Farías Álvarez, alias el Abuelo Farías, líder del Cártel de Tepalcatepec, y por quien también el gobierno de Estados Unidos ofrece una recompensa de $10 millones. El operativo de captura de Fernández Magallón inició alrededor de las 2:30 de la tarde del sábado en diversos puntos del municipio de Los Reyes, en el occidente de Michoacán, incluyendo 2 helicópteros artillados del ejército que dieron seguridad a soldados de las fuerzas especiales en tierra. La operación provocó que grupos de sicarios reaccionaran de forma violenta, despojando a ciudadanos de vehículos para realizar al menos 6 bloqueos en carreteras de la región, donde un autobús de la línea Paraíso fue incendiado. Los municipios con afectaciones son Los Reyes, Tocumbo y Peribán. De forma extraoficial, también trascendió que continúan operativos en Michoacán, ahora contra Luis Enrique Barragán Chávez, alias El Huicho o el R5, segundo en la línea de mando del Cártel de Los Reyes y quien asumiría liderazgo total de la organización criminal. Por él, el gobierno de Estados Unidos también ofrece una recompensa de $3 millones. Autoridades federales y estatales han identificado que el Cártel de los Reyes forma parte de la alianza criminal autodenominada como Cárteles Unidos, integrada además por el Cártel de los Caballeros Templarios y el Cártel de Tepalcatepec, esta última encabezada por el presunto narcotraficante Juan José Farías Álvarez, el Abuelo Farías, quien estaría al frente de este conglomerado delictivo considerado por Estados Unidos como una organización terrorista internacional. Poncho La Quiringua y el R5 son identificados además como ex líderes en el occidente michoacano de los grupos de autodefensa que surgieron en 2013 para combatir al entonces cártel hegemónico de los Caballeros Templarios, aunque entre 2022 y 2023 ambos cárteles se alaron en el conglomerado criminal Cárteles Unidos. Finalmente, te informo que actualmente Cárteles Unidos mantiene una fuerte pugna en Michoacán con el cártel Jalisco Nueva Generación, el cual mantiene una alianza criminal con los cárteles de los Viagras, los Blancos de Troya y el cártel de Acahuato. Hasta aquí mi reporte desde Michoacán.
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9: Las 9:04, no me tardo, regresamos, estamos aquí en MBS Noticias, 5640-05-1025. Tengo muchísimas preguntas y muchísimos comentarios aquí en el WhatsApp, 5640-05-1025. Hola Luis, de las tarjetas que decías hace rato, las dos que tengo están muy bien, solamente una para el seguro de gastos médicos y la otra para el día a día, pero sí hay que tener cuidado. Hola Luis, busco un profesor de la UNAM. Luis, estoy a punto de jubilarme, hice el intento de entrar a la UNAM, pero preferí irme al Poli. Mi carrera fue social y me desarrollé casi 100% en mi área y realmente lo que hace mucha falta es la orientación vocacional, no hay orientación vocacional en México. UNAM, calidad, la UNAM tiene una preferencia por dos razones. Uno, los premios que la ponen como la mejor universidad, y dos, es gratuita. Eso hace que por demanda los estudiantes que quieran ingresar tengan mejores promedios. Hola Luis, estoy en Chihuahua, un abrazo Chihuahua. No sé si lo peor es que haya habido irregularidades en los exámenes o a quién se le ocurrió la grandiosa idea del examen en línea pensando que todo sería color de rosa, considerando que en México no tenemos ni la infraestructura ni la madurez social para esos ejercicios. Hola Luis, buenos días, seguro los que protestan son los que no pasarían por no estudiar y ahora sí muy dignos, dicen que ya no les interesa. Ten un excelente día, discúlpame, pero qué mentalidad tan estúpida. Si quisieran hacer la diferencia se demuestra, pero solamente ponen pretextos para no demostrar el valor que dicen tener. Dicen aquí que no están de acuerdo con el muchacho que va a dejar de hacer el examen, pues, de que dice yo no volveré a hacer un examen y si no, me voy a otra universidad. ¿De verdad ese muchacho quiere ser abogado? ¿Qué clase de abogado sería teniendo como antecedente haber entrado en un caso de trampa masiva? Dicen aquí en el WhatsApp. Soy la maestra Rosa María. Por una parte, están los recursos mal invertidos en el proceso de la UNAM. Investiguen también y hablen de eso. 100 millones de pesos, salió el chiste. En relación a repetir la evaluación, mi papá decía que el que es perico, donde quiera es verde. 5640-05-1025, no me tardo. Está en MBS Noticias, seguimos.

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10: ¿Qué tal, Luis? Buenos días a ti, buenos días también a nuestros amigos del auditorio. Te comento cómo arrancan en esta jornada los principales indicadores en Estados Unidos y en México. El Dow Jones Industrial gana 1.22%, el Nasdaq también avanza 0.31% y pierde el S&P BMV de la Bolsa Mexicana de Valores 0.60%. Se cotiza en 66,537.41 unidades. En el mercado cambiario, el dólar en ventanilla bancaria se compra en 16 pesos con 44 centavos, se vende en 17 pesos con 57, el euro se compra en 18 pesos con 24, se vende en 20 pesos con 54 centavos. Te comento que el precio promedio de la gasolina magna en el país se ubica en 23 pesos con 70 centavos por litro, la rojo premium en promedio se compra en 28 pesos con 52 y el diésel en 27 pesos con 4 centavos. En la Ciudad de México, el litro de magna se ubica en 23 pesos con 80, la rojo premium en 28 pesos con 70 y el diésel en 26 pesos con 98 centavos. Finalmente, la criptomoneda más conocida, el Bitcoin, está perdiendo 0.04%, se compra en 1,085,366 pesos por cada cripto. Luis, es mi reporte al auditorio. Muy buenos días.
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0: 9:14. Diana Alcaraz es nuestra jefa de información. ¿Cómo estás, Diana? Buenos días.
1: Buenos días, Luis. Un saludo a ti, un saludo a todos los que nos ven y nos escuchan. Vámonos con la información porque desde Palacio Nacional, el secretario de Educación, Mario Delgado, habló de la liberación de las instalaciones de Canal 11 luego de ser tomadas por alumnos y profesores desde mayo pasado. Delgado confirmó daños al mobiliario y al archivo histórico del canal.
2: Decidieron el día de ayer organizarse para de manera pacífica, encabezados por la directora del canal, por Renata, y tomaron pacíficamente el canal. Había 6 jóvenes nada más, se les invitó a salir, ellos pues ya están afuera, se tomó el control de las puertas y se llamó al Ministerio Público y a un notario público para certificar las condiciones en las que están las instalaciones. Se va a hacer una evaluación por parte de las autoridades correspondientes. Desafortunadamente, a simple vista, sí hay daños al archivo, hay material roto, desordenado en el piso.
1: Y momentos de pánico, Luis, vivieron los jugadores y asistentes de un partido de béisbol en Nogales, Sonora, donde se escucharon una serie de detonaciones de arma de fuego que los obligó evidentemente a refugiarse de inmediato. El hecho ocurrió la noche del sábado en las inmediaciones de la unidad deportiva Estrellas Nogalense, cuando el partido Amateurs era transmitido en vivo. A través de un comunicado, el ayuntamiento detalló que las autoridades detectaron un vehículo con placas sobrepuestas y al realizar una revisión preventiva, los ocupantes realizaron de las detonaciones al aire y huyeron. No se reportaron lesionados, pero sin lugar a dudas, Luis, escuchan ráfagas en un partido en de lo donde normal, sea lo normal en lo algunos normal estados del país.
3: En Sinaloa, ¿no?
1: Exactamente, ejemplo. Esto fue de Nogales, en Sonora. En Sonora y pues todo mundo
0: los pánicos,
1: paniqueado, corriendo a esconderse y pues a refugiarse, ¿no? De entre lo que mientras investigan, yo me refugio.
0: Sí, eso no pasó nada ahí, no mataron a nadie, no hubo metralla, pero sí lo normal. Al partido y al lado, pues hay metralla.
1: Exactamente.
0: Es la guerra.
1: Sí, sí,
0: normalita
1: sí.
0: En el norte de la República y en estas zonas,
1: país.
0: Qué horrible.
1: Eso en Sonora, pero en Sinaloa, Luis, familiares de Julio César Arredondo confirmaron la muerte del joven de 21 años luego de las pruebas genéticas realizadas para identificar sus restos. ¿Qué fue lo que pasó con él? Bueno, él es un estudiante, era un estudiante de arquitectura, fue visto por última vez el pasado 20 de julio, luego de salir de una cafetería en Culiacán, donde laboraba por las tardes. Días después, su cuerpo fue localizado envuelto en bolsas de plástico negra debajo de un puente. Debido a las condiciones de los restos, la Fiscalía Estatal realizó pruebas forenses para identificarlo y ante ello el TikToker Ignacio González denunció la omisión de las autoridades y pidió no ser indiferentes ante el dolor y la tragedia de las familias que buscan a sus desaparecidos allá en Sinaloa. Y es que este caso, Luis, ha conmocionado pues allá en el estado porque pues aseguran que era un joven, un estudiante de arquitectura que trabajaba por las tardes en una cafetería para poder solventar sus gastos de 21 años y sale de la cafetería, pues desaparece, no lo encuentran sus restos en un pues embolsado, lo mataron, aparte pues el cuerpo muy maltratado y fueron pues los exámenes de genética que se confirmaron este fin de semana, pues ya identificaron completamente su identidad.
0: Es horrible esto, sí. Y se repite frecuentemente, es el México roto, es la violencia que no para. ¿Qué van a decir los corifeos del gobierno? Es que estaba en el narco, es que
1: estaba,
0: era malo.
1: Coludido.
0: Es que seguramente algo hizo.
1: Sí.
0: No, era un chavo.
1: Estudiante.
0: Estaba en la arquitectura, salió.
1: Salió de trabajar, lo levantaron y van a decir después o lo confundieron o seguramente sí estaba.
0: Lo confundieron o tuvo una bronca inclusive ya a nivel personal con alguien porque le dijo algo, por cualquier cosa, pero terminas muerto en una bolsa ahí en Sinaloa en este caso. Como el chavo también que sigue desaparecido, ¿no? El muchacho ya hace un tiempo que desapareció en el restaurante.
1: Sí, en Mazatlán.
0: En Mazatlán, Sinaloa.
1: Sí, sí,
0: el
1: sí.
0: Restaurante que, por cierto, es propiedad de uno de,
1: era de un
0: los
1: funcionario de
0: funcionarios
1: sí,
0: de Rubén Rocha Moya, investigados por narcotráfico por el Departamento de Justicia norteamericano.
1: Sí, y sigue.
0: Pero también coincidencias, puras coincidencias, puros hechos aislados, dice la autoridad. Y ahí está otro joven de 21 años de edad que pierde la vida en esta guerra.
1: Allá en Sinaloa, pero si gustas, Luis, escuchemos al TikToker Ignacio González, quien evidentemente pues acusa a las autoridades, les pide que no sean pues indolentes con el dolor de las familias.
4: No olviden a aquellos que son indiferentes con el dolor de las familias mexicanas y mucho menos a los que voltean a ver hacia el otro lado por dinero. Ustedes saben bien quiénes son. Ustedes, vendidos, tienen la sangre de muchos mexicanos en sus manos. ustedes también son responsables de esta tragedia. Porque el pueblo, hermanos, el pueblo ya está hasta la madre de gobernantes que le vean la cara. ¿Cómo carajos no podemos simpatizar con el dolor de una familia que está buscando a su hijo? No entiendo.
1: Tampoco lo entendemos nosotros.
0: Pues sí, ¿no? Con toda razón. Sí. Con toda razón, la gente está muy cansada. Y cuando salen las maromas y que no, y la defensa de la soberanía y las pruebas. Quieren pruebas. Ahí están las pruebas. Muertos todos los días, levantados todos los días. Dolor de la familia por todos lados. Y sí, acúsenos, ultraderecha, vendidos. Sí. Los mascoteros de Trump, sí, lo que quieran, ojalá que nunca les pase algo así. Esto se está doliendo mucho, esto está pasando, esto es de todos los días y no se tapa con nada.
1: Exactamente, Luis.
0: Bueno, sí, solucionándolo, enfrentándolo de verdad y dejando de hacer maromas para proteger a narcopolíticos, con eso se empieza a tapar.
1: Y nada más recordar, Luis, vamos para 2 años de que la violencia.
0: Solo en Sinaloa.
1: En Sinaloa, uh-huh. Justamente, en Sinaloa se van a cumplir 2 años de que se desató la violencia en este estado.
0: Y para 2 décadas de la guerra contra el crimen organizado también. Y del narco que, bueno, pues ha sometido al Estado mexicano. Oye, ¿qué más?
1: Tenemos más información porque en Puebla, vaya controversia que generaron 2 diputadas, una de ellas ya muy conocida, uh-huh. Precisamente por generar pues contenido que es muy cuestionable. Mm. Sabrás quién es, la poblana.
0: Ay, Salvatore.
1: Exactamente. Y Grace era Palomares.
0: Bueno, era, ¿sí? era una conductora, locutora, sí, en Puebla.
1: Y
0: sí.
1: Después brincó a la política y después ahorita está haciendo podcast a la par de, sí, de
0: tiene,
1: legislar.
0: Tiene varios personajes.
1: Bien, exactamente.
0: Es divertida y es polémica y es cuatrotera a más no poder.
1: A más no poder. Bueno,
0: cuatrotera
1: pues,
0: de las Lomas, por cierto. Porque aparte. Tiene un personaje maravilloso que se llama la Señora de las Lomas.
1: Sí.
0: No sé si todavía lo sigue usando o no, pero sí, es interesante. ¿Y qué hizo?
1: Bueno. Pues vaya controversia porque Nayeli Salvatore junto a Grace Palomares señalaron que la gente mayor pues ya huele a baúl. Esto lo hicieron en uno de sus podcasts donde estaban hablando de personas mayores.
0: ¿Qué? ¿Por qué te ríes, Dian? Estoy oliendo.
1: Estaban hablando de personas mayores. Bueno. Aparte dijeron, eran 4 personas las que estaban en este podcast, que bueno, las personas mayores, pues ya una de ellas dijo que ya se estaban pudriendo. Lo que pues empezaron a reír, empezaron ahí a comentar, pero pues. En redes sociales las mega cancelaron, ya ves que pues en redes sociales todo cancelan. Bueno, esto ocurrió durante la transmisión de un podcast que aseguraron su contenido era humorístico y que hablaban sobre las relaciones con personas mayores. Uh-huh. ¿Qué fue lo que pasó después? Bueno, Nay Salvatore hizo un en vivo, un video que subió a sus redes sociales y defendió esta postura. Y dijo, a ver, yo estaba hablando acerca de las personas mayores y aparte estábamos hablando que también a veces los hombres, por ejemplo, pues también hablan de las mujeres ya cuando somos mayores.
0: Sí.
1: Y bueno, pues les dicen a los hombres, a ver, te voy a cambiar por una de 25. O sea, estaba defendiendo su opinión y aparte diciendo que estaba utilizando pues la libre expresión, ¿no? ¿Qué fue lo que después pasó? Corte A, mandan un comunicado ambas diputadas de Morena allá en Puebla, pues ofreciendo disculpas. Diciendo que pues sí se habían pues pasado. Exactamente, y que quien se haya sentido ofendido, pues que le ofrecían una disculpa. Pero escuchemos parte de lo que pasó en este podcast y después parte de lo que dijo Nay Salvatore en este video donde pues defiende su postura.
3: No, sí huelen diferente. Ya tienen tics. Ya la aletea. Ya no sabes si te está diciendo que sí, que no.
5: Que los viejitos huelen a baúl.
3: A baúl del recuerdo.
5: Es que ya se están pudriendo.
6: Wey. Nosotras estábamos jugando, así como cuando ustedes también de juego dicen a quién se agarraron, a quién no, quién es mamá luchona, quién es como las madres solteras, son como la rosca de reyes, en fin.
0: Al final ya lo adelantaban muchos pensadores hace mucho tiempo, decían, de la sociedad del espectáculo. Esta es la sociedad del espectáculo. ¿Usted quiere tener ese tipo de legisladores? Quizás sí, quizás no, pero han votado por esos legisladores y esos son los que hay.
1: Uh-huh.
0: Son activas, son buenas, son malas como legisladores. Para mí, en lo particular, como legisladora, tanto Nay Salvatore, la otra
1: como
0: no
1: Grace
0: lo ubico,
1: Palomares.
0: Tendría que ver a Grace y tendría que verlo, pero de Nay Salvatore, para mí sí es más levantadedos, la neta.
1: Sí, sí, sí.
0: O sea, pero como comunicadora a mí me parece maravillosa Nay.
1: Sí.
0: Con todo y que no coincido con muchas de sus ideas, pero me parece maravillosa como las
1: comunicadora.
0: Comunica. Es como una gran comunicadora. Sí. Sí, sí, sí no, sí. Ella no es periodista tampoco, ella es comunicadora, no. Una gran comunicadora.
1: Y siempre genera
0: tiene
1: polémica.
0: Personajes, de eso se trata ser comunicador. Aquí el choque, pues es que como es diputada, pues es que no puedes estar y es discriminación y todo el mundo se siente mal. Pero como tenemos a nuestro ChatGPT aquí, es que yo sí tengo esa duda.
1: A ver.
0: Pero sí resulta ser que los viejitos sí olemos distinto.
1: Olemos, aparte ya te incluiste.
0: Sí,
1: en
0: ya me incluí, estoy viejito. Yo soy como el señor de los Muppets que se queja de todo.
1: De todo.
0: Sí. La razón principal de que los viejitos olemos diferente podría ser una sustancia llamada 2-nonenal. ¿Nonenal lo dije bien? Sí, 2-nonenal. Con los años cambia la composición de la grasa natural de la piel, aumenta su oxidación. Al degradarse ciertos ácidos grasos, sobre todo los omega 7, se produce más 2-nonenal. El aroma suele describirse como herbáceo.
1: Ahí está.
0: Graso, ligeramente rancio o parecido rancio. Un poco al cartón viejo. Puede aumentar desde los 40 años. Sí. Te digo, ya.
1: Híjole.
0: Aunque varía mucho con las personas. También, bueno, es lo clásico, ¿no? La piel se vuelve más seca.
1: Sí.
0: Algunos medicamentos modifican el sudor, la saliva o el metabolismo. Lo del baúl a mí me llama la atención.
1: Huelen
0: porque a mí sí me gusta cómo huelen los baúl.
1: ¿Sí?
0: Bueno, los de maderita, sí.
1: No, a mí no. Pero pues sí, ahí está, ya te contestaron.
0: Sí, baúl,
1: sí.
0: Los baúl son...
1: No me gusta. Pues es que sí huele, o sea...
0: ¿Huele rancio?
1: A viejo, ¿no?
0: ¿Qué guardas, o sea, en el baúl también?
1: Pues exactamente, también depende qué es lo que guardas. Pero pues este fue la
0: polémica. A lo mejor es que el que yo tengo en mi casa sí es, son, o sea, está la maderita como que es...
1: Ah, bueno, sí,
0: huele,
1: puede ser.
0: Huele rico,
1: como
0: así.
1: Como añejo.
0: Como a maderita, sí. Exacto. Así bonito.
1: Sí. Pero, pues depende también del baúl que tengas y qué guardes en él.
0: Bueno, no nos ofenda a nadie.
1: Nadie, que nadie se ofenda. Sí. Ya ofrecieron disculpas y pues, como dices, Nay Salvatore sí es una muy buena comunicadora y siempre ha sido muy criticada por las... Por las
0: es opiniones polémica, que pues eso se trata.
1: También te acuerdas cuando fue estos chicos de la Ibero que se cayeron las gradas cuando se estaban tomando la fotografía. Hizo un video, Nay Salvatore, que también la ultra mega criticaron porque estaba haciendo una parodia de estos jóvenes.
0: Pues, y que ella se cayeron y muchísima gente.
1: Sí, no,
0: más.
1: Muchísimos. Pero Nay Salvatore,
0: como legisladora,
1: sí.
0: A mí me parece mala y levantadedos. Como comunicadora me
1: muy
0: parece
1: buena.
0: Una maravilla en muchas cosas. Es gran polémica, es provocadora, de eso
1: sí.
0: Se trata. Pero
1: sí,
0: pues
1: sí.
0: Al ser comunicadora y diputada y legisladora.
1: De Morena,
0: y luego de la 4T. Que
1: de Morena.
0: Son la Santa Inquisición.
1: Sí.
0: Pues claramente pasan estas cosas.
1: Pues ahí está. Ahí
0: bueno.
1: Tome su qué es lo que considera, si sí huelen o no a eso los viejitos.
0: Escriba 5640-05-1025. 5640-05-1025. ¿Qué más?
1: Con eso nos vamos.
0: Ya, okay.
1: Regresamos en un ratito.
0: Gracias, Jan. 9:26.
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0: Inder Bugarin, me lazo contigo hasta la Unión Europea. Muy buena tarde para ti. ¿Cómo va la cosa entre Rusia y Ucrania?
8: Las Fuerzas Armadas rusas están en aprietos, están perdiendo más soldados de los que reclutan para luchar en Ucrania. Para alimentar su maquinaria de guerra, Moscú primero alquiló mercenarios. Después pidió refuerzos de tropas norcoreanas y procedentes de los antiguos satélites soviéticos de la zona central de Asia. Ahora está buscando ayuda en África, pero a diferencia de las operaciones anteriores, ahora está recurriendo a una red de reclutamiento engañosa que se aprovecha de la marginación y la pobreza. De acuerdo con el Instituto de Estudios sobre Seguridad de la Unión Europea, la red consiste en reclutar africanos a través de solicitudes de empleo y de estudio divulgadas en las redes sociales. Por lo regular son videos breves de interés turístico y cultural, amenizados con música alegre y de motivación. Una vez que los jóvenes llegan a Rusia, se dan cuenta de que fueron parte de un engaño. Rosela Maranjo, investigadora del Instituto de Estudios sobre Seguridad de la Unión Europea.
9: Esto tiene lugar tomando en consideración que una vez que van en el avión, al llegar a Rusia, firman contratos en ruso, lengua que no entienden, y terminan en reclutamiento, en campos de adiestramiento donde reciben entrenamiento por alrededor de una semana y son enviados directamente a la línea de frente.
8: La operación es muy similar a la de las organizaciones del crimen organizado diseñadas para ampliar su escuadrón mafioso. Maranjo.
9: ¿Cómo se supone que operan estas redes? Como otras redes del crimen organizado. Tienen operadores locales que trabajan en fábricas de reclutamiento.
8: La táctica no solo consiste en reclutar varones, también a mujeres. Las africanas aplican empleos pensando que trabajarán en el sector de la hostelería. Al final son enviadas carreteras a fábricas de producción de drones, donde no solo enfrentan abusos laborales, como largas jornadas y bajos salarios, sino que ponen en riesgo sus vidas al ser las instalaciones militares blancos legítimos de los drones suicidas ucranianos. Esta situación explica por qué los africanos están figurando entre el mayor número de víctimas mortales en la guerra en Ucrania. El Ministerio de Exteriores de Ucrania sostiene que Rusia ha reclutado unos 28 mil ciudadanos extranjeros de 135 países, de los cuales alrededor de 3.000 son africanos. Los expertos señalan que la cifra real de soldados africanos es superior. La lista de países que está siendo blanco es larga, entre otros Botswana, Etiopía, Nigeria, Ruanda, Sierra Leona, Sudán del Sur y Uganda. Los expertos insisten en que hay que diferenciar entre la contratación de mercenarios a sueldo y personas vulnerables atrapadas por la vía del engaño. Advierten que debido a que Rusia enfrenta una creciente escasez de tropas, es probable que redoble sus esfuerzos de contratación fraudulenta y extiendan sus tácticas operativas a otras latitudes como América Latina, en donde ya comienzan a haber indicios de reclutamiento más allá de los mercenarios. Para MBC Noticias informó Inter Bulgari.
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10: Vámonos con una rápida vuelta al mundo. La guerra espera. A bordo del Air Force One, el presidente de Estados Unidos, Donald Trump, anunció que este lunes se reanudarán las conversaciones con Irán, tras decidir aplazar un ataque masivo para dar oportunidad a la diplomacia. El mandatario estadounidense aseguró que Arabia Saudita, Emiratos Árabes Unidos, Qatar e Irán le pidieron suspender la ofensiva. Sin embargo, Teherán negó haber solicitado la cancelación de los ataques. El anuncio de Trump, que llega tras semanas de escalada entre Washington y Teherán, impulsó una caída en los precios mundiales del petróleo, a pesar de que Irán no ha dado ninguna señal de estar dispuesto a reabrir completamente el estrecho de Hormuz. Este lunes, el Brent se posicionó en los $84 por barril, mientras que el West Texas Intermediate, la referencia estadounidense, bajó hasta los $80. Sin embargo, durante una rueda de prensa, el portavoz del Ministerio de Exteriores iraní, Ismail Baghai, aclaró este lunes que Teherán actualmente no mantiene negociaciones con Estados Unidos e insistió en que cualquier avance sobre los asuntos relacionados con Washington dependerá de la evolución de la situación. Baghai remarcó que por ahora su país mantiene conversaciones con Omán, centradas en alcanzar un acuerdo sobre una vía que garantice el tránsito seguro de la navegación por el estrecho de Hormuz, aunque subrayó que dichas conversaciones no conducirían automáticamente a la reapertura de la vía marítima. La diplomacia vuelve al centro del conflicto. La crisis continúa. Aunque miles de migrantes han regresado de forma voluntaria a Marruecos, Ceuta sigue enfrentando las consecuencias de una de las mayores crisis migratorias de su historia. En los últimos días, alrededor de 60.000 migrantes cruzaron hacia ese territorio español, desbordando los servicios de emergencia y los centros de acogida. La llegada masiva alteró la vida cotidiana en esta ciudad autónoma española, ubicada en África del Norte. Hospitales y personal sanitario denunciaron una catástrofe asistencial por la falta de recursos, mientras que comercios, el abastecimiento y la movilidad también se vieron afectados. A esto se suma el costo humano de la emergencia. Las autoridades han recuperado más de 70 cuerpos de personas que murieron tratando de llegar a Ceuta. Uno de los principales desafíos ahora es la atención de 862 menores migrantes que llegaron solos. Al no poder ser devueltos de inmediato, deben quedar bajo la tutela de la administración. Ante el colapso de los centros de acogida, el gobierno de Ceuta ya prepara nuevos espacios para albergarlos y advierte que la cifra podría superar el millar en los próximos días. Además, prevé solicitar al gobierno central más recursos para hacer frente a la emergencia. Por su parte, el gobierno marroquí atribuyó los cruces masivos a la desinformación en redes sociales, a las redes de tráfico de personas y a la falsa creencia de que los migrantes no serían devueltos de inmediato. En tanto, la ministra de Defensa española, Margarita Robles, exigió a Marruecos esclarecer lo ocurrido e identificar a quienes permitieron esta tragedia. La emergencia aún está lejos de terminar. La violencia sacude Pakistán. Al menos 14 personas murieron, entre ellas policías, y más de 2 docenas de personas resultaron heridas tras un atentado suicida registrado este domingo en Kabul, en el noroeste de Pakistán. El ataque ocurrió durante una protesta ciudadana contra la violencia en la región, cuando un hombre con un chaleco explosivo intentó cruzar un punto de control policial y detonó la carga en medio de la multitud. El atentado se produjo en la provincia de Khyber Pashtunkhwa, donde las autoridades enfrentan una creciente insurgencia del movimiento de los talibanes pakistaníes, grupo aliado de los talibanes que gobiernan en Afganistán. Islamabad atribuye el aumento de los ataques en esa región y en la provincia de Baluchistán a combatientes procedentes de territorio afgano, mientras que el gobierno de Kabul niega cualquier responsabilidad. Precisamente este lunes, el movimiento de los talibanes pakistaníes reivindicó la autoría del atentado, que se suma a la escalada de violencia que desde hace meses golpea esta zona fronteriza y mantiene en tensión las relaciones entre Pakistán y Afganistán. Esta fue la vuelta al mundo de hoy. Yo soy Leire Batalla y puedes encontrarme en X como arroba Leire-Batalla.
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1: Del Universal con Salvador García Soto. Aviso dominical desde Washington. El autor señala que la semana inicia con señales que podrían anticipar un posible endurecimiento de la política estadounidense hacia México. Argumenta que el mensaje difundido por el presidente Donald Trump en Truth Social debe entenderse como una advertencia sobre la prioridad que su administración da al combate contra los cárteles y a la exigencia de mayor cooperación mexicana al repostear una carta de Bill O'Reilly señalando que México no es amigo de Estados Unidos. En ese contexto, la respuesta de la presidenta Claudia Sheinbaum en reafirmar la defensa de la soberanía y en rechazar a cualquier intervención extranjera no se limita al discurso, pues coincide con investigaciones judiciales y procesos de extradición que involucran a figuras políticas mexicanas. Concluye que estos factores configuran un escenario de incertidumbre para la relación bilateral. De Milenio con Carlos Push. ¿Sabremos qué pasó en la UNAM? El columnista expresa que la respuesta de la UNAM frente a las irregularidades en el examen de admisión busca contener una crisis que afecta tanto a quienes obtuvieron un lugar legítimamente como a quienes sospechan haber sido perjudicados. Sin embargo, la aplicación de un examen de control es apenas una solución inmediata para un problema mucho más profundo. La confianza en el proceso de ingreso quedó debilitada y no bastará con concluir esta etapa para recuperarla. Será indispensable que la universidad explique cómo ocurrieron las fallas, revise sus sistemas y haga públicos los resultados de esa evaluación. Agrega que corregir el presente es necesario, pero evitar que la historia se repita es la verdadera obligación. De ello dependerá que estudiantes, familias y sociedad vuelvan a confiar plenamente en la credibilidad de la UNAM. Finalmente de Excelsior con Adrián Rueda. Crecen despojos y la 4T se burla. El columnista critica la estrategia del gobierno de la Ciudad de México frente al aumento de los despojos de propiedades y acusa una falta de coherencia entre el discurso oficial y las acciones de sus funcionarios. El autor utiliza como referencia el desalojo del refugio franciscano y sostiene que el operativo respondió a intereses ajenos al bienestar público. Además, cuestiona que el secretario de gobierno capitalino, César Cravioto, continúe encabezando el gabinete contra los despojos pese a los señalamientos sobre su relación con un inmueble perteneciente a la Fundación Antonio Hagenbeck. Advierte que el crecimiento de estos casos puede incrementar la tensión social y llevar a algunas personas a intentar defender su patrimonio por cuenta propia, como ocurrió con Doña Carlota en el municipio de Chalco, en el Estado de México. Soy Coco García y estas fueron las columnas del día.
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0: Las 9:40, las 9:40, bienvenidas y bienvenidos. Si nos acaba de sintonizar, estamos aquí en MBS Noticias. Les recuerdo 5640-05-1025. Voy de nuevo, 5640-05-1025. Hoy todo el día hemos estado hablando sobre el tema de la UNAM. ¿Por qué entraron los chavos haciendo trampa? Platicamos con dos chavos, uno que sí pasó el examen y que dice, yo no lo quiero volver a hacer, por dignidad no lo voy a volver a hacer, y si así va a ser, prefiero buscar otra universidad que no sea la UNAM. Platicamos con otro chavo de medicina que le faltó solamente un punto y que dice, por supuesto que lo haré, en cualquier momento haré el examen de nueva cuenta. Pero hoy, muy adrede, muy con este ambiente estudiantil, y muy por lo que está pasando en la UNAM, y muy por lo que usted me ha estado escribiendo en el 5640-05-1025, vamos a platicar de una serie que le quiero recomendar muchísimo. Seguramente ya vio la primera temporada, y si no, véala. Se llama Nadie nos va a extrañar. Y es de preparatorianos de los 90, o sea, como usted y como yo. Ellos no. Los que vienen hoy aquí no, porque es el elenco de Nadie nos va a extrañar, y literal nos trajeron a todo el elenco. Estoy asombrado y además muy agradecido de que estén aquí, muchachos. Gracias, muchísimas gracias por estar con nosotros. Macarena Oz, bienvenida, Macarena.
1: Gracias.
0: ¿Cómo estás?
1: Muy feliz de estar aquí en la mañana.
0: En la mañana, los levantamos, los muchachos. Los levantamos aquí, estos jóvenes. ¿A quién interpretas, Macarena, rápidamente?
1: Interpreto a Daniela, que es parte de este grupo de nerds que... Que bueno, se supone que ayudamos mucho a la escuela.
0: Nerd?
1: Claro, no para
0: nunca lo hubiera pensado. O sea, así tú interpretas a la nerd.
1: Exacto.
0: Mira,
1: sí, sí, sí.
0: Nada más a
1: es
0: la nerd.
1: Yo más verdadero.
0: Nerd noventera. Está también con nosotros el día de hoy Virgilio Delgado. ¿Cómo estás, Virgilio? Bienvenido.
2: Muy bien, Luis. Muchas gracias. Encantado de estar acá.
0: ¿A quién interpretas?
2: Yo interpreto a Tenoch, el líder de este negocio del que ya hablaremos.
0: Eres un desgraciado, luego.
2: Aclarar que no tenemos nada que ver con la venta actual de tareas.
0: Eso nos trajimos en este momento, vamos a ver si es cierto. Hoy también está aquí con nosotros Camila Calónico, ¿lo pronuncié bien, Camila?
3: Sí.
0: ¿Sí?
3: Sí,
0: bienvenida,
3: bien.
0: Camila.
3: Muchas
0: ¿A quién
3: gracias.
0: Interpretas?
3: Yo interpreto a Marifer.
0: Bienvenida, Marifer.
3: Otra integrante de este grupo de nerds. Ella le da un poco más al lado artístico, okay. Pero sí.
0: Bienvenida, bienvenida.
3: Gracias.
0: Camila. Y está también con nosotros Nicolás Asa. Bienvenido, Nicolás.
4: Muchas
0: ¿a quién
4: gracias.
0: Interpretas?
4: Yo
0: vas a decir tú que al nerd. Yo,
4: ¿cómo?
0: Que no vas a decir que al nerd, claramente.
4: No, no. Yo interpreto al Ex-Fresa, supongo.
0: Sí. Alex,
4: Fresa. Alex, el ajá. El Fresa redimido, sí. Intentando ser nerd. Supongo, no sé.
0: A ver, corríjate si me equivoco. Más o menos va por aquí la serie. Digo, la he estado viendo, pero de repente lo que uno puede interpretar no necesariamente es lo que consideran ustedes como actor, lo que consideran los productores, etcétera. Pero para mí es muy bello porque, uno, se supone que ustedes son preparatorianos de los 90.
3: Sí.
2: Correcto.
0: Uh-huh. Pero pues, están chavísimos todos ustedes.
3: Pues ya no. Ah, no.
0: Los 90, nadie había nacido de ustedes, ¿o sí?
3: Pues Nicolás sí.
4: Nicolás. Soy 99 de noviembre.
0: O sea, sí, bueno,
4: pero muy técnicamente.
3: Pero si preguntamos quién nació en los 90 sería Nico. Pero realmente decíamos que es algo que ya sentimos, obviamente no nuestro porque no nos tocó, pero sí de alguna manera muy cercano. O sea, uh-huh. Sentimos los 90 como parte de nuestra historia. O sea, ya entendemos muchas referencias. O creo que también escuchábamos ya mucha música de los 90, uh-huh. Entonces como que fue también adentrarnos desde ese mundo del soundtrack. Pero sí, o sea, como que yo y siento que el grupo siente los 90 cercano. O sea, parte de.
0: ¿Qué es lo que más les ha extrañado?

0: hace nada salieron de la prepa, ¿no?
1: Sí, ¿no?
2: Sí, sí.
3: ¿Qué es lo que más marcan como diferencia?
2: Puede ser, creo que algo de lo que hablamos mucho, que aparte consideramos que es un punto a favor de los noventas, ¿no?
3: Ajá.
2: Es que no había tanta tecnología.
3: Claro.
2: Y que no hubiera tanta tecnología hacía que la convivencia entre las personas fuera muy directa, muy cara a cara, muy humana, y no todo el tiempo chateándose por mensaje, ¿no? Y eso nos pasó mucho porque en el set no se podían ver celulares. Uh-huh. Porque si se ve un celular, pues arruinas la toma y te toca pagar caro, ¿no?
0: Pobre del cuate de continuidad. Sí, sí,
4: sale un celular.
0: Sí, y luego sí, salen los nerdos como yo. No, ese Casio que trae ahí, ese salió hasta el 98. No. Ese que trae ahí está mal. El de la lucecita, ese fue el del 97.
1: Sí, eso no existía aún.
2: Tal cual, cuidaban cada detalle. Entonces, si se veía un celular, no se podía. Y eso nos hacía estar muy apartados de la tecnología, uh-huh, en set. Entonces sí, nos hacía todavía meternos más en estos personajes y en este entorno noventero, que era algo que creo que pasaba en los noventas, que ahorita ya no tanto.
0: Hay una tesis, pues, dentro de toda la serie, que tiene que ver con la trampa. Uh-huh. Tenoch acá, el gandalla, es el que va y se pone a vender los exámenes de la UNAM.
1: Un poco líder.
0: Y hacen trampas, pero todo esto va llevándonos a temas de salud mental, a depresiones, a soledad, a un asunto de grupo y un rompimiento de ese grupo, que yo no sé quiénes son los asesores, pero lo hicieron muy bien porque cosas parecidas se vivían en los noventas.
1: Sí. Uh-huh.
0: Y cosas parecidas se viven hoy día, el dolor a final de cuentas de todos. ¿Cómo lo ven ustedes? ¿Cómo lo ves tú, Camila?
1: Bueno, yo creo que todo este tema de la adolescencia y las juventudes, uh-huh, por más que la serie sí esté habitada en los noventas, uh-huh, creo que pues es un tema atemporal, ¿no? O sea, uh-huh, las juventudes, adolescencias siguen viviendo esto hoy en día, aunque a lo mejor haya más prevención de o hayan, uh-huh, más conversaciones, pero creo que sigue siendo importante como hacer este tipo de contenidos para abrir conversación. Justo nos decían, varias gentes nos ha acercado a decirnos, sí, vi la serie con mi hijo, con mi hija, ¿no? Que va a entrar a la, uh-huh, secundaria. Entonces también es un iniciador de conversación de padres, madres a hijos e hijas.
0: Uh-huh.
1: Sí. ¿No? Y pues sí, eso.
0: Uh-huh. ¿Qué ven ustedes?
5: Sí, que pues realmente creo que son temas importantes. Lo decíamos en algún punto, que pues en los noventas los duelos se vivían de distinta manera, ¿no? No era como, uh-huh, hablarlo y decir, me siento triste, no, siento que me falta.
0: El psicólogo era loquero, sí, ¿no?
5: Exacto.
0: ¿Cómo te vas a atrever a hacer algo así?
5: Totalmente. Ah. Creo que cada personaje tiene esta cuestión de que, pues, Alex está entre saliendo del closet, entre viviendo su propia, uh-huh, sexualidad. Marifer, pues, no sabe cómo tomar el camino de su vida, pero porque estaban los estándares de qué hago de mi vida, cómo, uh-huh, termino. Daniela tiene cosas, o sea, como temas que no puede hablar con su familia, que le interesarían mucho. Tenoch tiene todo como este de ser perfecto y cumplir con las reglas, y como es el pecado, tiene que cumplir y cumplir y cumplir. Uh-huh. Pero siento que justo, como dice Cami, es atemporal porque siguen pasando esos temas. Solo, claro, ahora sí tenemos un poco más de apertura, digo, un poco más de presión por las redes sociales, uh-huh, y un poco más de presión por compararnos con las vidas de los otros.
0: Uh-huh.
5: Pero de alguna manera sí se ha avanzado un poco. Pero, claro, creo que Gibran Portela, Adriana Peluzzi, uh-huh, hicieron un gran trabajo escribiendo y asesorándose y, claro, y viendo, adentrándose mucho, y obviamente también nuestro director Samuel Kishi, como, uh-huh, viendo por qué línea guiarnos y por qué, claro, camino llevarnos de la mejor manera de que cada grupo y que cada personaje quede bien en representación.
0: Uh-huh. Ah, pusiste un tema en la mesa que a mí me impactó y lo quiero platicar con Nicolás, porque además tú interpretas ese papel, ¿no? El asunto de la homosexualidad o de la diversidad sexual. Tú naciste en el 99. Uh-huh. En el 99, cuando tú naciste, ya había desfiles en Reforma y el Orgullo y el Pride, y tú las traes. En la prepa que a mí me toca, en los 90, por ejemplo, la homosexualidad o la diversidad sexual era, vamos, un secreto, pero cañón, y cuidado que te cachen si es que por ahí, uh-huh, es tu orientación, o si por ahí tenías alguna cuestión. Era un estigma, era algo bien fuerte, de verdad. Hoy, y lo he platicado con muchos chavos, con muchos, uh-huh, jóvenes como ustedes, y de pronto dicen, es que no me lo imagino antes, ¿no? O sea, ¿cómo era esto antes, no? Pues, claro, es que no era, o sea, era una cosa realmente súper escondida y había castigos. ¿Cómo lo interpreta tu personaje? ¿Cómo lo estudias en ese sentido con las épocas tan distintas que has vivido?
6: Pues sí, era importante entender, y creo que cada uno de los problemas, ¿no? Entender el contexto de los, uh-huh, 90 y cómo lo encapsula y cómo, pues, sí afectaba de maneras diferentes, uh-huh, y creo que es un

0: reflejo de lo mucho que hemos avanzado y a veces también de lo mucho que nos falta, porque claro, también hay similitudes, ¿no? Todavía hay lugares no solo en el mundo, sino dentro de la misma República Mexicana, en la cual todavía a veces parece que nos quedamos unos 30 añitos atrás.
1: Entonces, ¿de Querétaro no vas a estar hablando? Mi hermana vive allá.
2: Saludos a su hermana.
0: No, pero sí, entonces siento que... Y a ver, yo estoy hablando desde ese tema en específico, porque es el que a mí me tocó abordar. Pero creo que con varios temas, está padre que eso nos refleja la serie, ¿no? Justamente lo mucho que hemos llegado lejos de los 90 para acá, y a veces decir como, órale, qué loco que este problema siga siendo actual de alguna manera u otra, o que ha evolucionado, pero que también nos enseña que sigue ahí, ¿no? De alguna manera u otra.
1: ¿Qué nos depara esta segunda temporada? Véndanos esta segunda temporada para... Más ahora que esto también es totalmente diferente de los 90. En los 90 veíamos Beverly Hills 90-210 en el 5, traducida con unos cuates que tenían 45 años, pero actuaban como si tuvieran 17, según ellos, ¿no? Me acuerdo mucho de Dylan y esas cosas. Y no era así. Hasta los Simpsons hacen por ahí en algún momento un juego de Beverly Hills 90-210, pero todos veíamos lo mismo. Veíamos The Nanny, ¿no? Más tarde, en los 2000, etcétera. Todos veíamos lo mismo. Hoy con las plataformas, cada quien ve su propio algoritmo. Entonces, ¿cómo es también competir en esta era, a diferencia de lo que era antes?
3: Pues creo que estamos muy orgullosos del producto que tenemos como cast. Creemos que esta segunda temporada era un reto muy grande a superar la primera, que pues fue un exitazo, sí, por no decir... Y estamos muy orgullosos de cómo quedó esta segunda temporada. Va a tratar temas como el duelo, la competencia, el último año de prepa, que es un año importantísimo, porque, bueno, no sé, a mucha gente le pasa que sus amigos de prepa son esos amigos que para toda la vida, ¿no? Entonces sí es un cambio muy grande el qué vas a estudiar, la incertidumbre al futuro, ¿no? Decimos una palabra chistosa, el futuruelo, ¿no? Entre el futuro y el duelo que viven estos personajes. Y eso es un poco esta segunda temporada, ¿no? Vemos muchas tramas, muchas historias pequeñas que se entrelazan y cómo van creciendo estos personajes con los que la gente se encariñó tanto a raíz de la primera temporada. Entonces, en esta pregunta que haces de la competencia, nos sentimos confiados de nuestro trabajo, creo que muy orgullosos, y esperamos que a la gente le guste tanto esta segunda temporada como les gustó la primera.
1: ¿Cómo fue vivir este primer exitazo? Porque todos están muy chavos, han tenido también sus trabajos, o sea, ya era una trayectoria, pero pues cómo es tener estos exitazos ahora en series, ¿no? Eso también cambió muchísimo.
3: Locura.
1: Los reconocen en la calle, en las fotos.
0: Todos perdimos el piso, caímos en el
1: peso. Sí, no,
3: las adicciones.
1: Sí, no, tuvimos que traer un coche especial porque no quería soltar el Switch.
2: Sí, no.
1: Me dicen que el Switch es como un juego de video. Yo
3: son los nuevos vapes.
1: Es una especie de droga, no sé.
2: De hecho, es un holograma. Nicolás está en su casa.
1: Sí, es que... Ahí estamos prontos
3: para... Ya no hace presencia.
4: Pues creo que estamos muy contentos, sobre todo porque es un proyecto en el que todos confiábamos mucho cuando empezamos la primera temporada, que no tenía ningún tipo de pretensión ni tampoco esperábamos que fuera a tener el éxito que tuvo. Creo que nosotros conectamos, el equipo conectó en general, y realmente lo hicimos porque queríamos contar la historia, porque creíamos que era necesario, y es muy lindo ver cómo la gente pide estos contenidos porque conecta con ellos, y creo que esa es la base del éxito de Nadie Nos Va a Extrañar. O sea, fue un proyecto que se empezó a difundir de boca en boca, y creo que eso es lo más bello, como esto de ve esto porque me movió algo. Creo que es al final lo que queremos como resultado, como contadores de historias.
1: Qué padre. Debe ser muy difícil para actores de pronto tener que interpretar algo con lo que no conectas, ¿no? Necesariamente.
2: Claro, no, creo que estos personajes en algún momento dijimos no son el estereotipo de un protagonista, ¿no? O sea, no estarían en una pantalla normalmente, pero creo que al ser un grupo variado como somos, creo que mucha gente llegó a sentirse identificado, y que se adolescentes interpretando adolescentes,
1: sí,
2: justo.
1: Sí, sí.
2: Y una historia real, ¿no? Una historia de... No nos vamos totalmente al exceso, no nos vamos totalmente a lo ficticio. Creo que...
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1: Estamos arrancando el mes, estamos arrancando la semana y esto es Globo 102.7, éxitos todo el día, listos para ponerte buena música con toda la buena actitud, pero te quiero recordar que entre todos armamos la programación, así que mándanos un WhatsApp al 782-217-3490 y dinos qué quieres escuchar. Oigan, y por cierto, hablando del fin de semana, el fin de semana realmente es cuando arrancó el mes de agosto, pero ahorita ya se siente la temporada de verano con todo, ¿no? Cuéntanos también cuál es tu experiencia y en esa temporada de verano también es tiempo de, pues primero que nada, abrazar las cosas que nos gustan y dejar ir aquellas que ya no nos gustan. Qué fuerte es dejar ir, ¿no? Qué fuerte es soltar. Vamos a estar platicando de eso. Yo soy Atena Fénix, transmitiendo de Poza Rica para el mundo. Me encuentras en Instagram como Atena-locutora. Y del otro lado, en los controles, se encuentra Fabi. Gracias, Fabi. ¿Cómo estamos? Feliz lunes. También un saludo para Brau Vargas, que es nuestro productor general. Arrancamos el día de hoy con una canción de José José. Ah, sí, vamos a empezar muy clásicos el día de hoy. Esto es Buenos Días, Amor, en Globo 102.7, éxitos todo el día.

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En Globo 102.7, éxitos todo el día. Acabamos de escuchar a U2 con We Door Without You. Y también una canción que nos habían pedido el viernes, había quedado pendiente. Meet Me Halfway, una canción con Black Eyed Peas. Y te recuerdo que si quieres escuchar algo, WhatsApp en cabina 782-217-3490. Bueno, pues es momento del verano, es el momento donde muchos vacacionan, donde los chiquitines se andan relajando, pero también como padres de familia de pronto pensamos, están cambiando de grado, están dejando la ropa, ya están creciendo y hay cosas que están dejando atrás, pero que uno no quiere soltar porque sigues arraigado a esa personita que solía ser tu hijo y que quizá ya pasó de tercero a cuarto de primaria y ya no le queda el mismo suéter, ya no le queda la misma ropa y pues también sabemos que obviamente cambiar de grado para ellos es un fuerte impacto. ¿Por qué? Porque hay un impacto psicológico. Primero que nada, lo que nos cuesta soltar es el pensar que ya no vamos a ser quienes éramos o que la persona con la que vivimos ya también está cambiando y evolucionando. Para aquellos que también de pronto tienen hijos que pasaron de adolescentes a adultos y ya van a la universidad, sabes que ya no va a ser el chiquitín de la casa. Así que es un duelo, es una reestructuración, pero también nos ayuda a liberar el pasado. El pensar que, bueno, quizá esa persona está evolucionando y tú también estás cambiando. Y que lo que viene, conviene. Aunque sí hay grandes impactos físicos, la desintoxicación de soltar aquello que ya no funciona es buenísimo. Ahorita vamos a platicar de eso. Así que, sí, las vacaciones son justamente para poder procesar que hay un cambio de grado y que tanto los niños como los adultos estamos cambiando constantemente. Vamos con algo de Daft Punk. Esto se llama Harder, Better, Faster, Stronger. Soy Atena Fénix y esto es Globo 102.7, éxitos todo el día.

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7: Estamos acompañándote en esta mañana aquí en Globo 102.7. Éxitos todo el día. Nos encanta leerte. Cuéntanos dónde andas, desde dónde nos escuchas y qué se te antoja escuchar hoy. WhatsApp en cabina 782-217-3490. Y estábamos hablando al respecto de soltar el pasado. Y eso implica no solamente objetos, sino también situaciones y aceptar que la gente pues cambia, evoluciona, que los niños crecen y que nosotros como adultos pues también vamos evolucionando. Pero hay 5 pasos muy sencillos para aceptar que el pasado quedó atrás, que las cosas ya se tienen que ir y que tiene que llegar lo nuevo. Primero que nada, hay que reconocer las cosas que ya no se pueden quedar. De pronto decimos, ay, es que este era el juguete favorito de mi hijo. Eso está bien, eso quédatelo. Pero no te quedes con los 10 juguetes favoritos de tu hijo. Quizá la ropa ya no le queda, pero alguien más le podría quedar. Entonces, déjala ir. Pero antes de dejar ir las cosas, el paso número 2 es agradecer. Agradecer que esas cosas te acompañaron, estuvieron contigo, te vistieron, te calzaron, adornaron, te hicieron feliz en algún momento. Porque cuando agradeces lo que tuviste, entonces ese objeto logra desvincularse de ti, o más bien tú del objeto. Número 3, tienes que hacer una decisión consciente de ese cierre, saber que hay que desapegarse, que aunque a veces duele soltar las cosas o los lugares, esas cosas ya es momento de que se vayan y hay que soltar los objetos que en algún momento nos ayudaron, pero que en nuestro futuro quizá ya no van a formar parte de nosotros. El número 4 es que cuando te desprendas, tengas el compromiso de no volver a acumular tantas cosas que no necesites. Y número 5, una vez que tienes ese espacio nuevo o ese momento nuevo, empezar a visualizar lo que te mereces y seguir agradeciendo todo lo que va a llegar. Aquí la clave es el agradecimiento. Esto es Globo 102.7, éxitos todo el día. Vamos con más música. Esto se llama Shooting Stars, es de Riders. WhatsApp en cabina 782-217-3490.

Aquí en Globo 102.7, éxitos todo el día. Escuchamos a F.R. David con la canción Words. Words don't come easy to me, es lo que nos dice esta canción. A veces las palabras no nos llegan tan fácil. WhatsApp en cabina, 782-217-3490. Y vamos a continuar con una canción que es un cover, que es una colaboración, y es una colaboración de lo más improbable. En el 2014, Lady Gaga, aunque traía una trayectoria pop de éxito, decidió darle un giro a su carrera y hacer un homenaje y una grabación junto con Tony Bennett. Sí, así es, el gran crooner neoyorquino, que de hecho también Lady Gaga es de Nueva York, pues decidió reunirse con Lady Gaga y pues grabaron en total dos álbumes, uno en el 2014 y otro en el 2021. Ahora, la situación es que cuando grabó Tony Bennett en el primer álbum, él ya tenía 87 años y en el segundo álbum tenía 91. Así que, aunque la grabación fue complicada, fue sumamente conmovedora porque esa voz de Tony Bennett ahí seguía. Bueno, pues este neoyorquino nació en 1926, justo en un día como hoy. Así es, está celebrando 100 años de haber llegado a este planeta, pero bueno, se nos fue en el 2023, hace tan solo 3 años. Tuvo una larga vida Tony Bennett. Y pues Lady Gaga quería hacerle un homenaje, así que hizo estos dos álbumes a su lado. Cheek to Cheek salió en el 2014, pero el que funcionó mejor fue el del 2021, Love for Sale, donde cantaban varias canciones clásicas de los crooners, del jazz, y vamos a escuchar este cover que hicieron de la canción llamada I Got You Under My Skin. Soy Athena Fénix y esto es Globo 102.7, éxitos todo el día.

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9: Estás en Globo 102.7. Éxitos todo el día. WhatsApp en cabina 782-217-3490. Y el fin de semana estuve viendo unos videos que me impactaron y justamente de ahí viene la frase que dice: nunca es demasiado tarde para ser lo que podrías haber sido. Una vez más la frase: nunca es demasiado tarde para ser lo que podrías haber sido. Porque muchas veces pensamos que quizá ya lo que podíamos haber hecho en nuestra vida ya fue, ya no lo vamos a poder hacer jamás. Para aquellos que dicen: yo quería aprender a bailar, yo quería aprender a pintar, quería tocar un instrumento, y que crees que la vida ya se te fue, pues no, nunca es tarde. Solamente necesitas disciplina y atención e intención. Y esto viene a partir de unos videos que estuve viendo en YouTube de un chico que se propuso un reto, que es que diario va a aprender algo diferente. Y hasta ahorita ya lleva algunos días, dice que van a ser 100 retos en total, lleva aproximadamente unos 8, entre lo cual destaca que ya aprendió a tocar el violín cuando no sabía tocar ni una nota, que ya aprendió a tocar el piano, que ya aprendió a hacer un mortal invertido, que ya aprendió a pintar y a ver qué todavía le falta. Por si quieres checar esos videos, el chico se llama Devis y está a través de Instagram. Muy impactante y bueno, también muy inspirador, porque justo nos deja esa lección, que si quieres realmente lograr algo, tienes que dedicarte a ello al 100%. Soy Atena Fénix y me encuentras en Instagram. A mí también estoy como Atena-locutora. Y continuamos con algo de Kungs. Esto se llama This Girl y suena aquí en Globo 102.7. Éxitos todo el día.

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2: Y hemos llegado a los cumpleañeros del día de hoy y también del fin de semana aquí en Globo 102.7. Éxitos todo el día. Primero que nada, el WhatsApp en cabina 782-217-3490. Y es que el primero de agosto tuvimos dos cumpleañeros. Primero que nada, Joe Elliott, mejor conocido como el vocalista de Def Leppard, que es lo que acabamos de escuchar, una canción llamada Hysteria. Pues Joe Elliott, que su nombre completo es Joseph Thomas Elliott Jr., nacía en 1959 en Inglaterra. Acaba de celebrar su cumpleaños número 67 y desde 1977 se integró a la naciente agrupación que en ese momento se llamaba Def Leppard, y ahora, bueno, pues ya simplemente se redujo a Def Leppard, una agrupación que vaya que nos ha acompañado a lo largo de los años y que cuando uno dice ¿y qué ha sido de Def Leppard? Pues siguen sacando álbumes. De hecho, están haciendo ahora un álbum distinto, ya que dijeron vamos a hacer uno a distancia, y además siguen haciendo giras con llenos totales. Feliz cumpleaños al vocalista de Def Leppard, a Joe Elliott. Y también tenemos otro personaje que nacía el primero de agosto, pero que tristemente se nos fue recientemente, bueno, hace 4 años, en el 2022, con tan solo 59 años de edad. Estamos hablando del californiano Artis Leon Ive Jr., mejor conocido como Coolio. Vamos a escuchar su gran clásico. Esto es Gangsta's Paradise, aquí en Globo 102.7. Éxitos todo el día.

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8: Continuamos contigo aquí en Globo 102.7, éxitos todo el día, y nos importa saber desde dónde nos escuchas. ¿Dónde andas? ¿Qué estás haciendo el día de hoy? Cuéntanos en el WhatsApp y aprovecha y pídenos una canción al 782-217-3490. Oigan, tenemos un cumpleañero espectacular que él sí cumple el día de hoy, porque hace rato hablábamos de los cumpleañeros del fin de semana, pero hoy celebra su cumpleaños el gran James Alan Hetfield, mejor conocido simplemente como James Hetfield, que celebra su cumpleaños número 63. Este californiano desde chico supo que la música era lo suyo y para el 81 ya estaba conociendo a Lars Ulrich, con quien pudo fundar la agrupación Metallica, que sigue y sigue y siguen sacando álbumes, y no solamente eso, siguen haciendo unas presentaciones espectaculares. El último álbum que han sacado hasta ahorita fue en el 2023, el 72 Seasons, y después de eso decidieron hacer una buena gira. Y en esa gira lo que dijeron fue: vamos a hacer dos presentaciones. Entonces tú comprabas boleto para dos días. Y en el primer día tocaban unas canciones y no repetían el domingo. O sea, era viernes y domingo. Y ahora se van a estar presentando en el Sphere de Las Vegas, en la esfera de Las Vegas tan famoso, y que seguramente van a tener un espectáculo impresionante. Claro que si uno quiere ingresar, el boleto más barato está como en 11,000 pesos. Y de ahí para arriba. ¿Valdrá la pena el espectáculo? Seguramente sí. Feliz cumpleaños para James Hetfield, hoy que está celebrando sus 63 años. Vamos a escuchar un clásico de Metallica. Esto se llama Nothing Else Matters. Soy Atena Fénix y esto es Globo 102.7. Éxitos todo el día.

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Se acabó el programa del día de hoy. Gracias a todos aquellos que nos permitieron acompañarles en su radio, en su estéreo, en su auto, en sus audífonos, en su negocio, mientras trabajan, mientras descansan, mientras estudian. Esto es Globo 102.7, éxitos todo el día, con el WhatsApp en cabina 782-217-3490. Del otro lado, en los controles, Fabi. Gracias, Fabi. Que tengas una excelente tarde. Yo soy Atena Fénix, transmitiendo de Poza Rica para el mundo. Me encuentras en Instagram como Atena-locutora. Y también quiero agradecer a mi productor general, Brau Vargas, por todo el apoyo. Y gracias a ustedes que nos permiten hacer este programa todos los días y que lo disfrutan y que también lo nutren con sus buenas peticiones musicales. Ya me voy, pero antes quiero recordarles que sin música, la vida sería un error. Oigan, y continuando con los cumpleañeros, el día de ayer celebró su cumpleaños Butch Vig, que, bueno, Butch Vig está celebrando su cumpleaños número 71, y es muy interesante la trayectoria de él, porque él fue el que creó el sonido del grunge en muchas cosas. ¿Por qué? Porque fue el productor que estuvo detrás del famosísimo álbum Nevermind de la agrupación Nirvana, pero también trabajó junto con Green Day, estuvo también con Smashing Pumpkins, en fin, él supo darle un sonido al rock alternativo. Pero después dijo, quiero hacer mi propia agrupación, y buscó una vocalista que le agradara para hacer una banda, y él, siendo de Estados Unidos, eligió a Shirley Manson, quien pues era del Reino Unido, pero dijo, contigo me aviento un proyecto. Así que juntos formaron la agrupación Garbage, y justo con eso nos despedimos el día de hoy. Esto se llama Special. Que tengan un excelente arranque de semana, buen lunes, besitos, bye.

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2: Mario Delgado continúa debate del uso de dispositivos y plataformas entre los jóvenes. Hablarán del tema Jonathan Haidt, autor de La Generación Ansiosa, y Arturo Béjar, ex directivo de Meta. Y en más información, Julio César León, coordinador de becas del Bienestar, anuncia dispersión de becas para útiles escolares y presenta también calendarios de pagos. Y en más información nacional, Citlali Hernández informó que será hasta finales de agosto cuando el partido de Morena publique las convocatorias para así elegir las coordinaciones distritales, federales y municipales de defensa de la transformación. La presidenta de la Comisión de Elecciones llamó a las y los aspirantes a evitar actos anticipados de proselitismo, la guerra sucia y el dispendio de recursos, además de cerrar filas una vez que se designen a los 17 coordinadores estatales. Y en información internacional, nuestros lazos son más fuertes que eso. Son únicos porque somos vecinos, socios y sobre todo familia por elección. Así lo dijo el embajador de los Estados Unidos, Ronald Johnson, durante un encuentro para impulsar así las alianzas universitarias, investigación, innovación y formación de talento entre los Estados Unidos y México. Y en información local, el gobierno de Poza Rica, que encabeza la alcaldesa Danely Rodríguez, en coordinación con el sistema municipal DIF, llevó a cabo la reapertura de la Quinta Mis Abuelos, un espacio destinado a la convivencia, al aprendizaje y al desarrollo de las personas adultas mayores del municipio. Al evento asistieron, por supuesto, integrantes de los clubes del Instituto Nacional de las Personas Adultas Mayores, personal del sistema municipal DIF, miembros del cuerpo edilicio y el secretario del honorable ayuntamiento Roberto López Almora, quien acudió en representación de la presidenta municipal Danely Rodríguez. Siendo la 1:05 p.m. en punto del día de hoy, lunes 3 de agosto del año 2026, vamos a comenzar con toda la información en Smart 3 Noticias. Mi nombre, Vanessa Miranda.
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2: Buenas tardes, qué gusto me da saludarte el día de hoy, iniciando semana, iniciando mes, hoy lunes 3 de agosto del año 2026, totalmente en vivo, por supuesto, Smart 3 Noticias a través de nuestras tres frecuencias moduladas, el 101.9 EXA, 102.7 Globo y 94.7 La Mejor, así como también a través del canal 2.5 de fibra óptica de Smart TV, de nuestro streaming en Facebook y por supuesto a través de nuestro canal de YouTube. 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Y bueno, vamos a comenzar con toda la información. Déjeme decirle que me entristece mucho lo que voy a comentar en estos momentos. Por supuesto, vamos a estar hablando más adelante en la información nacional. Y es que esto es el México real. Y se lo vuelvo a decir con todo el respeto, sin temor a herir susceptibilidades y sobre todo como madre de familia. Soy madre de familia de dos jóvenes. Pero es el México que estamos viviendo, más allá de lo que podamos ver, que si la delincuencia está bajando, que si por cierto, la semana pasada, si no me equivoco, dijo el gobierno federal que en Sinaloa están más tranquilos, que se ha visto ya una reducción de la violencia, que está todo bajo en orden, que no nos preocupemos, cuando señores, hace 15 días, pocos días más o menos, se presentó un video del gobernador bajo licencia Rocha Moya en una fiesta, disfrutando él comiendo rico. Yo estoy en licencia, no tengo nada que me estén diciendo, no me han comprobado nada, pues estoy aquí, no estoy huyendo. Pero señores, lo que acabamos de vivir este fin de semana en Sinaloa con un joven de tan solo 20 años, todo un futuro prometedor por delante, Julio César N., estudiante de arquitectura, que estaba trabajando en una de las cafeterías pues más conocidas de Culiacán, donde desapareció al salir de trabajar. Pero días antes, la dueña de ese negocio había anunciado en redes sociales del mismo que estaba siendo víctima de extorsión, que ella ya no podía seguir pagando piso, porque es muy común en todo el país, no nada más en Sinaloa, desgraciadamente más allá, pero en todo el país el cobro de piso, que ella no podía con eso y que no iba a pagar nada. ¿Qué sucedió con este chico? Desapareció, señores, salió de trabajar a las 9 de la noche, no regresó a su casa. Una semana sus padres buscándolos, haciéndole una campaña extensiva para poder saber del paradero. Y lo que no queríamos, lo que como madre, se me enchina la piel, perdón, no queríamos escuchar y ver, fue haber encontrado a este joven desmembrado, en pedazos, en una bolsa, en el bulevar. Sin más explicación, que aquí está lo que no quisieron pagar. Muchas versiones están circulando, algunas pues que fue como un mira lo que te va a suceder porque no obedeces, porque el joven no andaba en malos pasos, porque no necesariamente, señores, dejemos de decirlo, por favor, es que tiene lo que se merece, es que se junta con personas que no, probablemente algunos sí, pero no siempre es así, no tiene por qué ser así. Un joven de tan solo 20 años que estudiaba y se iba a trabajar, regresaba a casa, estudiaba, iba a trabajar, regresaba a casa. Ese es el México real. Ese es en el que estamos viviendo nosotros, como padres, como jóvenes. Por supuesto que aquí, y las controversias son, y me atrevo a decirlo, pues del gobierno federal no tiene nada que ver, porque pues ni modo que ellos hayan ido. Pero sí tienen la obligación de cuidarnos más. De ver qué se hace, de que no seamos una estadística más. Ya, por Dios, basta, es suficiente. ¿Cuántos más? Para que dejen de decir todo está bajo control. Somos más felices aquí. Mi humilde opinión, por supuesto, la mejor opinión es la que tiene usted. Te voy a proporcionar nuestras líneas telefónicas para que te comuniques con nosotros y te recuerdo que van a estar abiertas durante toda esta edición informativa, la cual es el 782-217-3490 y nuestro número telefónico en cabina, el 782-82-452-30, donde voy a estar recibiendo con muchísimo gusto cada uno de tus mensajes y comentarios. Y te recuerdo que en Smart 3 Noticias somos un buzón para darle voz a aquello que te acontece día con día. Ahora sí, siendo ya la 1:11 en punto, es momento de comenzar. Vámonos directo con toda la información.
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2: Vámonos directo con las efemérides del día de hoy. Es que hoy, 3 de agosto, es el Día Internacional de la Planificación Familiar. Un aspecto relacionado con el control de la natalidad en la población sexualmente activa. Básicamente, pues se trata de que las personas y familias puedan decidir el número de hijos que quieren tener y cuándo tenerlos. La planificación familiar pues también incluye la educación sexual, la prevención y el tratamiento de las enfermedades de transmisión sexual, así como el asesoramiento antes de la concepción y durante el embarazo, así también como el tratamiento de la infertilidad y a platicar mucho, por supuesto, con nuestros jóvenes. Hoy, 3 de agosto, el Día Internacional de la Planificación Familiar.
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2: Y también un 3 de agosto, pero del año 2005, Adidas compró Reebok por 3.100 millones de euros.
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2: Y en el año de 1963, un 3 de agosto, The Beatles actuaron por última vez en el bar de Cavern, esto en Liverpool, Inglaterra.
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4: La Secretaría de Protección Civil del Estado informa el pronóstico del tiempo para este lunes 3 de agosto de 2026. Durante la presente semana continuará predominando ambiente caluroso y bochornoso, con un inicio de limitadas condiciones para lluvias, previéndose un incremento en la probabilidad de lluvias y tormentas después de la mitad de semana, especialmente en regiones montañosas y zona sur. Viento dominante del noreste, este y sureste de 20 a 35 kilómetros por hora, con rachas de 45 kilómetros por hora en zonas de costa y mayores en áreas de tormenta. Ahora el pronóstico por región. Región norte, persistirá cielo despejado medio nublado, con ambiente cálido y bochornoso buena parte del día. Sin embargo, los nublados pueden aumentar por la tarde en zonas de montaña, con probabilidad baja de lluvia. El viento será moderado del este y noreste, con rachas en la costa y en áreas de tormenta. Evite la exposición prolongada al sol. Si realiza actividades al aire libre, procure hacerlo durante las horas de menor calor y tome mucha agua. Asimismo, evite acciones que puedan provocar incendios forestales, de pastizales o en basureros. En caso de tormenta, resguárdese en un lugar seguro y manténgase atento a las actualizaciones del pronóstico del tiempo y a las recomendaciones de las autoridades de protección civil. Que tenga un excelente inicio de semana. Este fue el pronóstico del tiempo.
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2: Muchísimas gracias a mi compañero Jesús García, si no me equivoco, por su recomendación acerca de las condiciones climatológicas el día de hoy para la región norte. Y es que hoy tendremos cielo despejado a parcialmente nublado, con baja probabilidad de lluvias, pero sin descartar algunos eventos ligeros y aislados. Un ambiente diurno caluroso y bochornoso y templado fresco durante la noche a madrugada. El viento dominante será del sureste, este y noreste de 20 a 35 kilómetros por hora, sobre todo en las zonas de costa. Y el clima para el día de hoy, aquí en la ciudad de Poza Rica, se va a establecer entre los 27 y 35 grados centígrados para llegar a tener sensaciones térmicas de 38. Se espera hoy nuevamente demasiado calor y va a continuar, escuche usted muy bien y extreme precauciones, la alerta meteorológica grave por estas temperaturas altas, donde la sensación térmica hoy va a llegar hasta los 43 grados, señores, a hidratarnos mucho, a no exponernos, por favor, en horas picos y sobre todo a cuidar mucho a los chiquitos y adultos mayores. También se espera un ligero descenso de las temperaturas en los próximos 4 días, eso esperamos. Vientos de 5 kilómetros por hora, la humedad al 71% el día de hoy y la calidad del aire va a ser bastante aceptable también hoy.
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5: Congregarse en la fe representa una herramienta para fortalecer la construcción de la paz, fomentar los valores y promover una convivencia basada en el respeto y la solidaridad, afirmó la parroquia María Auxiliadora al anunciar el inicio de las inscripciones para catecismo para niñas, niños y adolescentes que deseen recibir los sacramentos de la primera comunión y la confirmación. Como parte de este proceso formativo, el párroco Adán Raimundo Contreras destacó que la diócesis de Papantla mantiene como prioridad la seguridad e integridad de todos los que asisten mediante su programa de protección a menores, el cual contempla protocolos preventivos para garantizar espacios seguros durante las actividades pastorales. Explicó que el bautismo, la primera comunión y la confirmación constituyen los sacramentos de iniciación cristiana. El bautismo marca el comienzo de la vida en la fe, La primera comunión fortalece el vínculo de Cristo mediante la Eucaristía, y la confirmación consolida ese compromiso con la acción del Espíritu Santo. Añadió que la formación en la fe desde la infancia fortalece el desarrollo de valores como la honestidad, la responsabilidad, el perdón, la empatía y el servicio al prójimo, contribuyendo a la procuración de la paz y a la construcción de una mejor sociedad. La parroquia María Auxiliadora informó que las inscripciones permanecen abiertas e invitó a los padres de familia a acudir a las oficinas parroquiales para conocer los requisitos y los horarios de los cursos de esta nueva temporada de catecismo. Desde la redacción del periódico La Opinión, para Smart 3 Noticias, Vicente Martínez.
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2: Muchísimas gracias, por supuesto, a mi compañero Vicente Martínez del periódico La Opinión por su nota el día de hoy para Smart 3 Noticias. Vamos a continuar con la información local, 1:18 p.m. en punto, y es que el gobierno de Poza Rica, que encabeza la alcaldesa Ada Nelly Rodríguez, en coordinación con el sistema municipal DIF, llevó a cabo la reapertura de la Quinta Mis Abuelos, un espacio destinado a la convivencia, al aprendizaje y al desarrollo de las personas adultas mayores de todo el municipio. Al evento asistieron, por supuesto, integrantes de los clubes del Instituto Nacional de las Personas Adultas Mayores, personal del Sistema Municipal DIF, miembros del Cuerpo Edilicio y el secretario del Honorable Ayuntamiento, Roberto López Almora, quien acudió en representación de la presidenta municipal, la licenciada Ada Nelly Rodríguez. Durante la ceremonia se destacó que la reapertura de este recinto pues representa el regreso de un lugar donde las personas adultas mayores encuentran un entorno para convivir, aprender y participar en diversas actividades que favorecen, por supuesto, su desarrollo personal y una vida activa. La Quinta Mis Abuelos te ofrece diariamente talleres de repostería, panadería, bordado, pintura en cerámica, belleza, corte y confección, además de actividades físicas como yoga, zumba, danza terapia y acondicionamiento físico. Asimismo, es sede de las reuniones de los clubes de Ilinapam, donde sus integrantes pues comparten experiencias, adquieren nuevos conocimientos y sobre todo fortalecen sus lazos de convivencia. Además, pues vamos a recordarles que en agosto estamos celebrando y festejando a los adultos mayores en este mes del adulto mayor. Pero vamos a escuchar lo que al respecto dijo la presidenta Ada Nelly Rodríguez.
7: Hoy la Quinta de Mis Abuelos vuelve a abrir sus puertas. Este espacio fue pensado para que nuestras personas adultas mayores tengan un lugar donde convivir, aprender, mantenerse activas y disfrutar distintas actividades. Seguimos recuperando espacios para que vuelvan a ser aprovechados por la gente y para que quienes tanto han aportado a Poza Rica cuenten con un lugar donde sentirse acompañados y bien recibidos.
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2: Y es que mire usted, ¿de qué sirve escuchar si no se regresa a cumplir? Y así los vecinos y las vecinas de la Colonia Revolución hicieron varias peticiones a la alcaldesa en el jueves del Día del Pueblo, donde regresaron con su equipo para atenderlas, porque cuando la gente confía en el gobierno, lo que menos podemos hacer es no responder con trabajo. Vamos a escuchar el siguiente testimonio.
8: Usted es Marisela Ordóñez Perdomo. Ayer nos solicitó apoyo para derramar el árbol o podarlo. Y aquí estamos. Sí, ya aquí estamos atendiendo su petición, Estamos cumpliendo la palabra. Usted el día de ayer nos pidió boyas aquí enfrente de la primaria porque tenemos que garantizar la seguridad de los que transitan por aquí. Bueno, el día de ayer nos lo pidió y hoy lo estamos atendiendo, Pues usted ayer, doña Minerva, se nos acercó a pedir alumbrado aquí en su calle.
9: Auxilio, vaya.
8: Y aquí estamos.
9: Se lo agradecemos infinito, todos los vecinos estamos orgullosos de usted, de que está trabajando.
8: Ay, muchas gracias, doña Minerva.
2: Está recorriendo calle por calle de nuestra Colonia Revolución y lo más importante, que traiga todo su equipo para resolver todas las problemáticas que tenemos.
8: Se está actuando con hechos, no con promesas.
2: Este callejón que tiene años abandonado, pues estaba en maleza, pero el día de hoy vino la señorita ya con trabajadores, la gente está trabajando, vemos la respuesta, que en otras ocasiones no nos hacían caso, pero estamos muy agradecidos al pueblo.
8: Todos estamos aquí presentes para darle atención a la Colonia Revolución.
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2: 1:21 en punto, vamos a continuar con la información local, y es que un incendio de pastizal movilizó elementos de Protección Civil Municipal y del Departamento contra Incendio de Pemex, luego de que el siniestro pues fuera reportado a las autoridades, quienes acudieron de inmediato para iniciar así las labores de control y sofocación del fuego. De acuerdo con la información preliminar, el incendio se habría originado por la quema de basura realizada por un particular. Las llamas se extendieron rápidamente hacia un área del pastizal, lo que hizo pues necesaria la intervención de las corporaciones de emergencia para así evitar que el fuego continuara propagándose. Las autoridades exhortaron a la ciudadanía a no acercarse a la zona afectada mientras continúan las maniobras y reiteraron, por favor, el llamado a evitar la quema de basura o pastizales, ya que estas prácticas suelen salirse de control y representan un peligro para las personas y ocasionan daños al medio ambiente. Así es que hay que tener demasiada, pero demasiada precaución, sobre todo en estos momentos donde las olas del calor pues son elevadas. Tenemos que tener muchísimo, pero muchísimo cuidado.
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2: Vamos a continuar con la información, y la presidenta municipal, Adanely Rodríguez, anunció la construcción de un módulo municipal de salud junto al ayuntamiento para así pues mejorar la atención a toda la ciudadanía y ofrecer instalaciones dignas al personal de salud municipal. Vámonos con esa nota de mi compañero Isaac Carballo.
10: La presidenta municipal, Adanely Rodríguez Rodríguez, anunció la construcción de un módulo municipal de salud a un costado del ayuntamiento con el propósito de fortalecer un espacio digno para la atención de la población y mejorar las condiciones de trabajo del personal de la Dirección Municipal de Salud.
11: La gestión que hacemos ante Petróleos Mexicanos pues es una realidad ya esta unidad móvil que estará aquí en la explanada y que recorrerá las colonias de Poza Rica. También aprovecho para darles ahí una noticia: vamos a construir el módulo municipal de salud. En las administraciones pasadas había unas trailas que servían para darle atención. Nosotros vamos a dignificar la labor de nuestros compañeros que trabajan en el área de salud y vamos a construir aquí en la explanada un módulo digno de salud para darle atención a la ciudadanía, pero también para que nuestros compañeros que han trabajado pues bastante bien, la verdad, yo felicito al área de salud, a los paramédicos que hacen su trabajo, vamos a dignificar su labor y vamos a construirles aquí en la explanada un módulo bien completo para que puedan seguir dando la atención como lo han hecho hasta ahora.
10: La alcaldesa explicó que el nuevo módulo sustituirá las antiguas instalaciones provisionales utilizadas por administraciones pasadas y permitirá concentrar en un solo espacio los servicios que brinda el área de salud municipal. Señaló que el proyecto busca fortalecer la atención a la ciudadanía y dignificar la labor de los médicos, paramédicos y demás trabajadores que diariamente prestan su servicio a los poza-ricenses.
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2: 1:24 en punto, y escuche usted muy bien, ya que el próximo 10 de agosto se va a realizar una nueva edición de Clamor de Oración en el Domo de la Plaza Cívica 18 de marzo, con el objetivo pues de reunir a las iglesias y familias para así orar por las principales necesidades de la ciudad y fortalecer la unidad de la comunidad cristiana. Vámonos con esta nota de mi compañero Isaac Carballo.
10: Con el propósito de reunir a la comunidad cristiana para orar por las principales necesidades de la ciudad y la región, el próximo 10 de agosto se llevará a cabo una edición más del evento Clamor de Oración en el Domo de la Plaza Cívica 18 de marzo, donde se espera la participación de iglesias y familias.
12: Junto con el pastor Israel González, él es el director de Clamor de Oración, y nos estamos uniendo como iglesia para poder hacer fuerza en la oración. Creemos en el poder de la oración, y cuando los hombres y mujeres de fe se unen, cosas poderosas suceden. Así que esa es una invitación que estamos haciendo juntos.
13: ¿Qué temas les preocupan sobre el posibilidad?
12: Claro, creemos que nuestra ciudad adolece de muchas cosas, pero hoy creemos fuertemente que la familia es el círculo más importante. Y vamos a estar tomando un tiempo para orar por la familia, vamos a orar por nuestras autoridades, vamos a orar por la economía, vamos a orar por la seguridad, vamos a orar para que haya más unidad en toda la región. Entonces hay algunos puntos importantes que vamos a estar destacando en este tiempo.
10: Durante la presentación del evento, los organizadores señalaron que la jornada busca fortalecer la unidad entre las congregaciones y reafirmar la importancia de la oración como una herramienta para afrontar los retos que enfrenta la sociedad. Y destacaron que cuando hombres y mujeres se unen en la fe, pueden generar cambios positivos para la comunidad.
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2: Vámonos directo con toda la información del municipio de Papantla en voz de mi compañero Víctor Sandoval.
14: Les saludo con gusto desde Papantla, Veracruz. El presidente municipal, maestro Gonzalo Flores Castellanos, estuvo presente en Jalapa, capital del estado, para reunirse con el secretario de gobierno, licenciado Ricardo Agüed Bardagüil, para tratar asuntos relacionados con el municipio de Papantla y así trabajar en conjunto para continuar con la generación de acciones en beneficio del municipio. Cabe decir que el alcalde agradeció las atenciones brindadas durante su estancia. El gobierno municipal que encabeza el presidente Gonzalo Flores informa, continúan los avances en la mejora de las instalaciones del rastro municipal. Actualmente, la construcción de biodigestores para reducir la contaminación y generar gas natural y biofertilizante para plantas. Cabe decir que por muchísimos años, los desechos se iban directo al drenaje o al arroyo, por lo que en breve se resolverá en gran medida esta problemática. Maestro Gonzalo Flores Castellanos, alcalde de Papantla, asistió al segundo informe de actividades de la licenciada Raquel Bonilla por ser la representante de Veracruz en el Senado de la República. En este sentido, el presidente le deseó el mayor de los éxitos en su nueva encomienda como secretaria de Educación de Veracruz. En la colonia Cándido Aguilar, personal de la Secretaría del Ayuntamiento a cargo de la licenciada Sadi Hernández Gómez realizó una faena de limpieza y contó con la colaboración de vecinos organizados por el presidente de dicho asentamiento. Consistió en una labor social de mejoramiento vial, lo que se tradujo en limpieza de banquetas y pintado de guarniciones, lo que da un mejor aspecto a dichas arterias. La plazoleta Cabeza de Guagua, ubicada en el acceso a la ciudad, conexión hacia Gutiérrez Zamora y el monumento al volador localizado en el Cerro del Campanario, de forma periódica fueron atendidos por personal de la Secretaría de Servicios Públicos Municipales para labores de limpieza, podado de áreas verdes y retiro de basura. Este fin de semana se trabajó en dichos espacios y al igual que otros lugares como el Encuentro de Dos Mundos o el Parque Ecológico Kiwicolo, se mantienen en óptimas condiciones, informó Víctor Sandoval.
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0: ¿Qué tal? Excelente lunes. Esta es la información de Veracruz Informa para Smart 3 Noticias. Un total de 110 nuevas unidades del sistema de transporte Ulúa fueron entregadas por la empresa Yutong y ya iniciaron su traslado marítimo hacia Veracruz, donde serán incorporados para ampliar la cobertura del servicio, informó el secretario técnico del Fideicomiso de la Modernización del Transporte en el Estado, Enrique Santos Mendoza. El funcionario explicó que actualmente se encuentra en China para supervisar la entrega de los autobuses por parte del fabricante, así como el proceso de inspección y embarque de cada unidad antes de su envío a México. Enrique Santos Mendoza señaló que la incorporación de estas unidades permitirá abrir nuevas rutas hacia colonias con alta demanda de transporte, como parte de la estrategia impulsada por el gobierno del estado para fortalecer la movilidad urbana. El secretario técnico detalló que la recepción de los autobuses implicó una revisión exhaustiva debido al volumen de unidades y a las condiciones climáticas en la planta de producción. Precisó que los vehículos ya cuentan con la configuración necesaria para operar en Veracruz y que cada uno fue inspeccionado antes de ser enviado al puerto de embarque. Finalmente explicó que las unidades fueron verificadas, supervisadas, emplayadas y trasladadas a un buque tipo RoRo, desde donde navegarán hacia Veracruz para posteriormente incorporarse al sistema Ulúa, una vez concluidos los procesos logísticos y de recepción en territorio estatal. Esta es la información al momento de Veracruz Informa para Smart 3 Noticias. Excelente lunes.
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15: Del Universal con Salvador García Soto. Aviso dominical desde Washington. El autor señala que la semana inicia con señales que podrían anticipar un posible endurecimiento de la política estadounidense hacia México. Argumenta que el mensaje difundido por el presidente Donald Trump en Truth Social debe entenderse como una advertencia sobre la prioridad que su administración da al combate contra los cárteles y a la exigencia de mayor cooperación mexicana al repostear una carta de Bill O'Reilly señalando que México no es amigo de Estados Unidos. En ese contexto, la respuesta de la presidenta Claudia Sheinbaum en reafirmar la defensa de la soberanía y en rechazar a cualquier intervención extranjera no se limita al discurso, pues coincide con investigaciones judiciales y procesos de extradición que involucran a figuras políticas mexicanas. Concluye que estos factores configuran un escenario de incertidumbre para la relación bilateral. De Milenio con Carlos Push. ¿Sabremos qué pasó en la UNAM? El columnista expresa que la respuesta de la UNAM frente a las irregularidades en el examen de admisión busca contener una crisis que afecta tanto a quienes obtuvieron un lugar legítimamente como a quienes sospechan haber sido perjudicados. Sin embargo, la aplicación de un examen de control es apenas una solución inmediata para un problema mucho más profundo. La confianza en el proceso de ingreso quedó debilitada y no bastará con concluir esta etapa para recuperarla. Será indispensable que la universidad explique cómo ocurrieron las fallas, revise sus sistemas y haga públicos los resultados de esa evaluación. Agrega que corregir el presente es necesario, pero evitar que la historia se repita es la verdadera obligación. De ello dependerá que estudiantes, familias y sociedad vuelvan a confiar plenamente en la credibilidad de la UNAM. Finalmente, de Excelsior con Adrián Rueda. Crecen despojos y la 4T se burla. El columnista critica la estrategia del gobierno de la Ciudad de México frente al aumento de los despojos de propiedades y acusa una falta de coherencia entre el discurso oficial y las acciones de sus funcionarios. El autor utiliza como referencia el desalojo del refugio franciscano y sostiene que el operativo respondió a intereses ajenos al bienestar público. Además, cuestiona que el secretario de gobierno capitalino, César Cravioto, continúe encabezando el gabinete contra los despojos, pese a los señalamientos sobre su relación con un inmueble perteneciente a la Fundación Antonio Hagenbeck. Advierte que el crecimiento de estos casos puede incrementar la tensión social y llevar a algunas personas a intentar defender su patrimonio por cuenta propia, como ocurrió con doña Carlota en el municipio de Chalco, en el Estado de México. Soy Coco García y estas fueron las columnas del día.
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2: 1:33 en punto y es así como llegamos al corte comercial de esta edición informativa. Si usted está comiendo con nosotros, buen provecho. Regresamos con más información.
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3: 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El Universal.
15: Preparan auditoría a empresa de examen de la UNAM. El contrato que la Universidad Nacional Autónoma de México dio por adjudicación directa a la empresa Territorium Life para la fallida prueba en línea de ingreso a la licenciatura será revisado por la Auditoría Superior de la Federación y el resultado se conocerá en 2027. Autoridades de la Auditoría Superior de la Federación informaron a El Universal que actualmente están en la etapa de recolección de datos.
3: Milenio.
15: México es amigo de todo el mundo, aclara Sheinbaum a Trump. Responde a posteo del republicano de un viejo artículo que cuestiona la relación bilateral. Somos socios y familia por elección, dice el embajador Johnson.
3: Reforma.
15: Arman autogobierno en penal de Jalisco. Cobran por visitas conyugales, celulares, refrescos, tacos. Imponen cuotas a los reclusos del penal estatal de Puente Grande.
3: El financiero.
15: Defiende Robert Lighthizer que siga el T-MEC. Ve acuerdo. El tratado requiere modificaciones, reconoce el ex jefe comercial de Estados Unidos.
3: El economista.
15: En el segundo trimestre del año, Pemex volvió a reportar números negros. En las ramas de producción y procesamiento de crudo, también observó ligeros incrementos en el nivel de productividad.
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2: La tarde ya con 39 minutos en punto y en estos momentos tenemos una temperatura de 35 grados centígrados aquí en el municipio de Poza Rica. Vámonos con la información nacional y Mario Delgado, titular de la SEP, denunció daños al archivo histórico de Canal 11, todo esto tras la recuperación de las instalaciones. El titular de la SEP informó que una primera inspección detectó material roto y tirado en el piso, por lo que se va a realizar una evaluación para así determinar el alcance de las afectaciones. El funcionario también señaló que aunque el inmueble pues permanecía ocupado por un grupo de estudiantes, ninguna de las demandas del pliego petitorio estaba relacionado con Canal 11. Vámonos con toda la información.
20: Los trabajadores del Canal 11 pues también tienen derecho a estar en sus instalaciones y decidieron el día de ayer organizarse para de manera pacífica, encabezados por la directora del canal, por Renata, y tomaron pacíficamente el canal. Había 6 jóvenes nada más, se les invitó a salir, ellos pues ya están afuera, se tomó el control de las puertas y se llamó al Ministerio Público y a un notario público para certificar las condiciones en las que están las instalaciones. Entonces se va a hacer una evaluación por parte de las autoridades correspondientes. Desafortunadamente, a simple vista, sí hay daños al archivo, hay material roto, desordenado en el piso, pero bueno, vamos a esperar qué tan graves son esos daños. Y vamos, les decimos a los jóvenes, vamos a continuar con las mesas de diálogo, pero no es posible que un canal que le pertenece al pueblo de México, pues hubiera seguido secuestrado por un grupo de jóvenes.
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2: Continuando con la información, Arturo Béjar, experto en seguridad digital, indicó que al gobierno le corresponde proteger a los niños y jóvenes de los riesgos de los diseños de las plataformas digitales para su uso y desarrollo. Y si se me permite hacerle un comentario, y a nosotros como padres, vigilar el uso de los mismos en nuestros hijos. Vámonos con toda la información.
20: Yo, con ayuda de universidades en Estados Unidos, he estudiado esas herramientas. Te prometen, no vas a poder buscar contenido de flaquez y de cosas. Y si las empiezas a buscar en español, te recomienda, quiero ser flaca. Y ves, y te recomienda contenido, ensaladas, todo, y luego te empieza a bombardear con eso. Es el diseño de las plataformas que causan eso. Entonces, ¿a dónde acabamos? Al gobierno le corresponde proteger. Cuando una compañía como el tabaco, como el alcohol o lo que sea, no está actuando en el interés de la gente joven, sabe de los daños, los niega, dice que sus productos son seguros, es la responsabilidad de tomar los pasos para proteger a nuestra gente joven a través de estudios de los daños, a través de medidas de protección que demuestren la mejora del impacto y sobre todo asegurar que lo que le damos a la gente joven está diseñado para bienestar y no para perjudicar. Cuando se trata de la gente joven, más vale prevenir que lamentar.
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2: Continuando con la información de la mañanera del día de hoy, Julio César León, coordinador de Becas y el Bienestar, anuncia dispersión en becas para útiles escolares, así como la presentación de calendarios de pagos. Vamos a escucharlo.
21: Si bien el ciclo escolar ya ha concluido, pues ahora se encuentran las y los estudiantes en un periodo vacacional. Las mamás, los papás, los tutores en este momento también se alistan con los útiles, los uniformes, las mochilas para el siguiente ciclo escolar. Y hoy para mí es un gusto poderles contar la materialización de un compromiso que hizo la presidenta del fortalecimiento del sistema de becas de nuestro país. Hoy las y los estudiantes de primaria reciben la beca para útiles uniformes, este apoyo anual de 2.500 pesos para la compra de esto. Hoy también todos los estudiantes de secundarias públicas reciben la beca Rita Cetina de secundaria, donde se reciben 1.900 pesos bimestrales. Si existe solo un hijo al interior de la familia, si hay hijos adicionales, reciben 700 pesos adicionales también por cada hijo. Hoy todos los estudiantes de preparatoria reciben la beca Benito Juárez, donde de forma bimestral también reciben 1.900 pesos. Y cada día se fortalece más también las becas de educación superior en Gertrudis Bocanegra y Jóvenes Escribiendo el Futuro. Vamos al informe. Siguiente, por favor. Por lo que obedece a educación básica, a este cierre de ciclo escolar, ya se atendieron en preescolar a 176.761 estudiantes. En primaria ya son 9.502.322. En secundaria 5.281.672, dando un total de una cobertura de 14.960.755 becarios en educación básica, con una inversión al cierre de este primer semestre de 62.445.912.700 pesos. Siguiente, por favor. En educación media superior ya hemos alcanzado una cobertura de 4.162.377 becarios y la inversión al cierre de agosto, 23.731.481.650 pesos.
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2: Una de la tarde con 45 minutos en punto. Vamos a continuar con la información. Y es que Marina del Pilar, gobernadora de Baja California, afirma que vio temas de seguridad pública, pero no de seguridad nacional, con los agentes de los Estados Unidos. Y continúa esta novela, de verdad. Vamos con la información.
22: Yo no discutí temas de seguridad nacional en ningún momento. Jamás discutí temas de seguridad nacional con esta persona.
23: Los temas de los que hablaron en la mesa de seguridad.
22: Son seguridad pública. Es seguridad pública, no seguridad nacional. Son temas de seguridad pública.
23: ¿Temas de seguridad pública los discute con una persona de la que usted no había podido verificar?
22: Porque se trata, en ese momento, él comentaba ser intermediario o asesor de una de las agencias. Yo siempre he estado en la mejor disposición de que se colabore de que se intercambie información, todo dentro del ámbito legal, con la finalidad de fortalecer la relación institucional en ambos lados de la frontera y seguir combatiendo la criminalidad, tanto
23: sí, para gobernadora, la paz. ¿Cómo va a ser en el ámbito legal con una persona que, de la que usted no podía verificar si pertenecía a una
22: agencia estadounidense? Por eso mismo le dije, ¿sabes qué? Todos estos temas hay que verlos por la vía formal. Si tú escuchas los audios, yo siempre digo, vean otra vez de un abogado, vean otra vez de un abogado. Y además los audios hay que recordar que están manipulados, descontextualizados,

0: me estás hablando?
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2: ¿Cómo le explico lo que comentamos detrás de cámaras y en el corte? A ver, espérame, ¿cómo le explico? Están descontualizando la información, desviándola. Híjole, es que no hay manera. Ella quiso salir a defenderse, pero se hunde más. Vamos a estar muy al pendiente de todo lo que suceda después. Solamente hay cabe recordarle a la gobernadora de Baja California que en lugar de haber contratado una persona especial para la tramitación de la visa y el por qué ser el problema principal, pues contrató a un exfiscal de los Estados Unidos, experto en investigaciones por narcotráfico. Esa fue la defensa de ella. Vamos a continuar con la información. Y es que Citlali Hernández informó que será hasta finales de agosto cuando Morena publique las convocatorias para elegir así las coordinaciones distritales, federales y municipales de defensa de la transformación. La presidenta de la Comisión de Elecciones llamó a las y los aspirantes a evitar actos anticipados de proselitismo, la guerra sucia y el dispendio de recursos, pues además de cerrar filas una vez que se designen a los 17 coordinadores estatales. Vamos a escucharla.
3: Presidenta del partido, como su servidora, pues hemos modificado algunas de las fechas. Decirles que mañana no habrá ni registro ni convocatoria de las otras coordinaciones. Será a finales de agosto que emitiremos estas convocatorias. Habrá requisitos específicos, así es de que no traten de replicar o piensen que los requisitos de la convocatoria estatal se van a replicar en las distritales o municipales, no necesariamente. Así que estén pues al pendiente. Se difunde de repente mucha información encontrada y falsa, así de que aprovecho yo aquí para decirles que estén al pendiente de
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2: Continuando con la información nacional, la alcaldesa de Uruapan, Grecia Quirós, señaló que le gustaría estar presente en la primera audiencia del R1, sin embargo, no podrá estar debido a un tema personal. Vamos a escucharla.
3: Presidenta del partido, como su servidora, pues hemos
4: A partir de esta detención del día de antier, pues se abre un nuevo desenlace, ¿no? Hay que esperar la audiencia. Yo voy a estar ahí a través de las redes sociales escuchándola, vía Zoom, y vamos a ver qué es lo que se le va a señalar, porque sí le pueden señalar algunas otras cosas, delincuencia organizada, venta de droga y muchas otras cosas más, pero hay que ver si realmente se le va a señalar por el homicidio de Carlos. Por eso para mí es muy importante estar escuchando esa audiencia.
5: ¿Por qué no estaría presente en la audiencia?
4: Porque mañana ya tengo un compromiso, de manera personal no puedo ir, pero sí voy a estar de manera semi.
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6: Titulares del mundo. New York Times.
7: Irán movilizó a sus aliados para maximizar el costo de la guerra.
6: The Washington Post.
7: Trump dice que anuló los ataques.
6: Le Monde.
7: España se enfrenta a una crisis migratoria sin precedentes.
6: The Guardian.
7: El Reino Unido se enfrenta a la escasez de alimentos debido a la sequía, según los agricultores.
6: Al Jazeera.
7: El Ministerio de Asuntos Exteriores de Irán afirma que no hay conversaciones en curso con Estados Unidos. Se han producido avances en las conversaciones con Omán.
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2: 1:00 p.m. ya con 51 minutos en punto. Vámonos directo con la información internacional. Y nuestros lazos son más fuertes que esos. Son únicos porque somos vecinos, socios y familia por elección. Así lo dijo el embajador de los Estados Unidos, Ronald Johnson, durante un encuentro para impulsar alianzas universitarias, investigación, modificación y formación del talento entre los Estados Unidos y México. Vamos a escucharlo.
9: Independencia. Reconocemos los valores que nos han guiado, así como el ingenio y la innovación, cuales van a mando de la educación con ustedes, y que siempre han distinguido a las universidades de los Estados Unidos. Esta alianza nos hace más competitivos como los principales socios. Yes, my words are matched up. Aunque otros países a veces son actores desleales o traten de ser parte, sabemos que nosotros lazos son más fuertes que eso, son únicos porque somos

0: vecinos y somos socios y familia por elección. Y ahora voy a continuar en inglés porque es más fácil para mí y mucha gente aquí que habla inglés, ¿verdad?
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2: Y continuando con la información internacional, Margarita Robles, ministra de Defensa de España, reclama a Marruecos que investigue hasta el final la entrada masiva de migrantes en Ceuta. No se puede echar a menores a la muerte sin más. No, pero también el pueblo español está muy molesto porque no solo es decirle a Marruecos, sino también a las limitantes del gobierno español. Miles de personas marroquíes invadiendo la ciudad. Vámonos con la información.
3: Pido al gobierno de Marruecos que haga lo mismo, que no puede ser que se utilice a menores como se ha utilizado o a personas echándoles a la muerte sin más como consecuencia de actuaciones en las redes. Lo vuelvo a decir, yo no voy a entrar en ninguna discusión que no favorece a nadie y que solamente favorece a nuestro cos. Mi reconocimiento y mi agradecimiento a los hombres y mujeres del CNI, del CIFAS, de los servicios de información, de la policía y de la Guardia Civil, que en todo momento, en condiciones muy difíciles y que además no se pueden contar, realizan su trabajo. Por tanto, los servicios de información que trabajan en interior, como los servicios de información que trabajan en defensa, en colaboración con los servicios de información de otros países, estamos todos trabajando. E insisto, le pido a Marruecos que llegue hasta el final en saber lo que ha ocurrido.
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4: Duró apenas unos cuantos días la iniciativa del presidente de la FIFA, Gianni Infantino, de privatizar o el plan de privatizar parte de la Copa del Mundo y otras competiciones organizadas por la Federación Internacional, por la FIFA. Además de la Confederación Europea, que la semana pasada fue la primera en levantar la mano, también la de CONCACAF, aunque la Federación Mexicana tibiamente contestó que iba a pensar el tema, ya antes de que lo pensara, lo pensó la CONCACAF y dijo no. También la Confederación Asiática se negó y había un poco de apoyo, tibio apoyo, vamos a decirlo, por parte de la CONMEBOL, la Confederación Sudamericana de Fútbol. Varios países, también de gobiernos, federaciones internacionales, también se negaron al plan que proponía Infantino. Pretendía crear una filial comercial, FIFA Forward Enterprise, valorada en unos 20 mil millones de dólares y a cuyo frente estaría el mismo, que gestionaría los principales aspectos económicos del Mundial y otros torneos. En torno a un 30% de un accionariado quedaría en manos de inversores elegidos por una empresa que haría el trabajo de consultoría para la FIFA. En fin, un tema como el que, sí, como el que sucedió en México, en el fútbol mexicano, apenas hace algún año y meses, que le costó el trabajo a Juan Carlos Rodríguez, el entonces alto comisionado, porque también proponía llevar al fútbol mexicano un tema de fondos internacionales. Aquí me parece que a Infantino le faltó capacidad política y esto, obviamente, esta situación, pues de pronto lo ha puesto contra las cuerdas y hoy ha perdido una credibilidad y una fuerza que quizá termine en la próxima votación de FIFA manifestándose en su contra y perdiendo el mandato del organismo. La realidad es que Infantino no tuvo el tacto político para presentar un plan que fuese atractivo a las 211 federaciones, a las confederaciones. No tuvo esa capacidad, lo anunció de golpe y porrazo, pensó que el dinero que ofrecía sería una solución, no fue así y ahora pues ha quedado, insisto, contra la espada y la pared del presidente de la FIFA. Bueno, en el fútbol mexicano se jugó la jornada 3, el resultado más interesante, el Atlante le gana al campeón Cruz Azul en el Estadio Azteca, en el Estadio Banorte, 3-2, buen triunfo del equipo de Miguel Herrera, viene de empatar con el América, ahora le gana el conjunto de Cruz Azul, partidos duros para un equipo que tampoco tiene un gran plantel, que no hizo una gran inversión, que está regresando a la primera división o al fútbol de la Liga MX, y bueno, la realidad saca un buen resultado. El América le metió 3-0 al Santos Laguna y el Toluca 3-1 al Necaxa. El equipo del Juárez, Ciudad Juárez, perdió en casa el viernes 5-1 frente a los Pumas de la Universidad y ya le costó el trabajo apenas en la jornada 3 al técnico portugués Pedro Caixinha, que fue despedido del equipo. Así que realmente un tema que se repite en nuestro fútbol una y otra vez: la poca capacidad para respetar los planes de los dirigentes. Ahora habrá un receso de 2 semanas. Así es el fútbol mexicano, así se planea. Un receso de 2 semanas para dar paso a la Leagues Cup. El torneo de liga volverá a partir de mediados de mes. Bienvenidos al juego.
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2: Una de la tarde ya con 58 minutos en punto y es así como llegamos al final de esta edición informativa de hoy lunes 3 de agosto del año 2026 en Smart 3 Noticias, por supuesto, a través de nuestras 3 frecuencias moduladas y de nuestras plataformas digitales. Y a nombre de todo mi gran equipo de producción, en cabina, M, Javi, Fili del Ángel, Dani Molina, bajo la dirección de Marcos López Zamora, te damos las más cordiales gracias y te recuerdo que tenemos una cita hoy en punto de las 6:30 de la tarde en el resumen informativo. Vámonos con esta recomendación musical. Come Together de The Beatles fue lanzada en el año de 1969. Es una de las canciones más icónicas del rock. Con su inconfundible ritmo y la voz de John Lennon, transmite una energía única que ha conquistado a generaciones y sigue siendo un clásico imprescindible de la música. Y es con Come Together con que nos despedimos el día de hoy. Mi nombre, te recuerdo, Vanessa Miranda. Tenemos una cita mañana en punto de la 1 de la tarde en nuestra primera edición informativa. Está usted informado. Muy buenas tardes, buen provecho. Cuídeseme mucho, por favor. Nos vemos el día de mañana.
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1: Hola, hola, hola. Bienvenidos a MBC Deportes, listos para llevarle lo mejor de la información deportiva. Mucho, mucho, mucho, mucho que platicar. También platicaremos de nuestro compañero Memo Schutz, que se salvó. Fue espectacular la forma en que lo hizo. Ya se hasta se andaba rompiendo un tobillo, pero bueno, estamos aquí para hablar justamente de la información deportiva. América le pega 3-0 al conjunto de Santos. ¿Qué consecuencias dejó también la fecha 3 que se interrumpe durante 2 semanas por la Leagues Cup? Pumas le mete 5-1 al conjunto de Juárez y Pedro Caixinha dice adiós justamente a este equipo, le dieron las gracias. Atención porque Cruz Azul ante Atlante resultó un partidazo con un estadio lleno y representó la primera gran derrota de Joel Wiki con el conjunto azul en un muy buen partido de fútbol. Y platicaremos, por supuesto, sí, de todo lo que hay alrededor del mundo del deporte. Ya con Estados Unidos, Mauricio Pochettino terminó por renovar hasta el 2030. Bocinha se presentó en Chile y firmó ya con Colo Colo. Jordan Henderson y Danny Welbeck son presentados con el Chelsea. Y también el Camarón Cepeda, campeón ligero del CMB, le pegó a Lamont Roach en una gran pelea de boxeo allá en Las Vegas, Nevada. David, ¿cómo estás? Abrazo.
2: Saludos, saludos, Carlos. Saludos para toda la audiencia en MBS Deportes. Muy buenas tardes. Continúa el fuego, pues ya más que cruzado, es un solo fuego sobre Gianni Infantino, el todavía presidente de FIFA. Hoy tres federaciones de fútbol, entre ellas País de Gales, Inglaterra, han dicho que no apoyarán su reelección. En la UEFA quieren llevarlo a una cuestión legal. Hoy el periódico The Post en Nueva York, el New York Post, ha dicho que Infantino pidió una audiencia con Rubio, el secretario de Estado de Estados Unidos, y con Donald Trump para que tratar de que ellos le ayudaran a mantener su posición en FIFA. Se le vino encima el mundo a Infantino. Claro, él hizo todo para que ese mundo se le viniera encima, y yo creo que hoy estamos ante otra lucha de poderes. Aquella, ¿te acuerdas la que ocurrió en mayo del 2015, el famoso FIFA Gate?
1: Claro.
2: Hoy no es un FIFA Gate, pero es algo que me parece que otra vez las aguas están muy convulsas y yo creo que esto no va a terminar bien para Gianni Infantino, el presidente de FIFA.
1: Es un golpe de realidad, David, porque a final de cuentas lo que quiere decir todo este proceso es que nadie está por encima del fútbol. Y el fútbol se le ha venido encima justamente allá a Infantino.
2: Ahora, aquí el tema es que Infantino... A ver, el plan de Infantino era crecer económicamente hablando.
1: Sí,
2: obviamente, es su propuesta. Parece que algunas cifras no son muy claras por ahí, pero esa era la propuesta. Yo creo que él se equivocó rotundamente en los procedimientos. Primero, tenía que haberlo platicado primero con las confederaciones, con las federaciones.
1: Hacer su proselitismo.
2: Hacer un cabildeo político, claro. Convencerles. Mira, lo hizo Juan Carlos Rodríguez cuando trató de meter el Fondo de Inversión en México y al final terminaron dándole la espalda. Claro, aquí es una situación diferente porque aquella era una entidad privada como la Liga MX. Aquí se trataba de privatizar algo que pues la gente siente que no es privado, aunque sí es privado, como lo es el fútbol, ¿no? Porque el fútbol, por más que lo queramos ver como un patrimonio, pues, de muchos pueblos, una cuestión social, Carlos, pues es una... El fútbol
1: sí, es una
2: anuncia
1: comercial,
2: papas fritas,
1: claro,
2: anuncia
1: claro.
2: Refresco de cola, no, anuncia lo que haya que anunciar, tarjetas de crédito, automóviles. El fútbol ya hace tiempo que está metido dentro de lo que es una industria que genera muchísimo dinero. Infantino quiso llevarlo al siguiente nivel. Claro, no ayuda mucho que dentro de esa... necesitado ese paso que quería Infantino, estaban metidos algunos personajes muy cercanos a la familia presidencial de Estados Unidos. Y obviamente todo lo que ha sucedido últimamente del Mundial, su acercamiento con Trump, el tema de Balogun, cómo se trató a Irán. Bueno, yo pensaba que el hecho, quizá la decisión más controversial que tomó el suizo fue aumentar a 48 selecciones,
1: sí, claro,
2: el Mundial.
1: ¿Qué resultó?
2: Resultó un éxito.
1: Resultó un éxito, sí. O sea, fíjate que yo iba a lo siguiente, David. Ahorita justamente Armando me dice, el hermano del yerno de Donald Trump, que está metido justamente...
2: Sí, Jared Kushner.
1: Sí, sí. Está metido en este proceso. Pero quizás ese es el punto de inflexión, David. Es decir, en su retórica, Gianni Infantino dijo... Es el mejor momento para buscar la comercialización del fútbol en estos niveles. Pero él ya había escogido con quién.
2: De acuerdo.
1: Ese es el tema. Porque si hace un cabildeo con la UEFA y hace un cabildeo con Asia y les dice, oigan, formemos una entidad donde ustedes tengan, cambia por completo el concepto.
2: Totalmente de acuerdo, ¿no?, contigo. En ese sentido, totalmente de acuerdo. Se equivocó en las formas, se equivocó en las maneras. A mí me extraña porque yo pensaba que era un buen político él, porque sí, tiene la pinta de ser un tipo diplomático, como buen suizo, que sabe cuando sí, lo hemos visto, trata muy bien a todas las personas.
1: Se ve que es un maestro, pero aquí le falló.
2: Pero le falló, se dejó influir demasiado por los poderes de la Casa Blanca o del Salón Oval, vete a saber, porque a lo mejor Trump fue el que le aconsejó y le dijo, no, métete con este asunto y llévalo al siguiente nivel, tipo sí, lo que hace la NFL, lo que hace la NBA y otras
1: sí,
2: entidades
1: en
2: Estados Unidos.
1: Pareciera que no le pudo poner un alto a su relación con
2: No, nunca pudo. Y también él tiene muchos enemigos en el mundo, sobre todo la UEFA. La Unión Europea de Fútbol es una entidad muy poderosa que organiza torneos, pues, del nivel de economía que un mundial de fútbol.
1: Bueno,
2: el tema,
1: David,
2: del...
1: La UEFA dijo que ellos generaban la gran riqueza de la FIFA.
2: Eso.
1: Ellos la generan.
2: Bueno, eternamente han tenido problemas. Acuérdate con Seferín, acuérdate este intento del Mundial de Clubes. Bueno, no intento, finalmente se hizo un Mundial de Clubes, pero eso fue contra los intereses de la Unión Europea, que decía que el verdadero Mundial de Clubes era la Champions, que era meterle más trabajo físico a las piernas de los futbolistas. En fin, todo un asunto del cual a Infantino se le vino el mundo encima. Parecía que el Mundial había sido un éxito para él, porque fue un buen Mundial de fútbol, hay que decirlo.
1: No,
2: y su decisión de aumentar a 48 selecciones
1: ya lo había logrado, claro,
2: positiva.
1: Por eso salió la opción de ahora 64.
2: Yo creo que
1: ¿no?
2: él se sintió ganador y dijo, aquí es el momento de pegar mi golpe, y se equivocó. Como tú bien dices, tenía que haber llamado a todas las confederaciones, a todas las federaciones, y explicarles el asunto y cabildear, como lo hace un buen político, antes de buscar llevar una propuesta de ley, una ley, primero haces un cabildeo. Oye, Carlos, ¿qué te parecería si hacemos esto? No, sí, es que lo veo. Bueno, vas viendo a dónde va el asunto.
1: Sí, claro.
2: Quiso tener
1: elige
2: el poder absoluto y mira, ahora está a punto de perderlo todo.
1: Sí, le ha fallado, está resonando esto. Cada día aparecen más una rivalidad interna, y esto evidentemente ante el proceso de elecciones que se celebrará justamente en el mes de marzo.
2: En marzo.
1: Va a generar
2: en marzo del 2027 sí, van a ser elecciones de FIFA. Parecía que iba a ganarlas él por unanimidad, es decir, incluso ya tenía el apoyo de varias entidades que hoy han dicho no. También aparece Montigliani, este hombre de la CONCACAF, el presidente de la Federación Canadiense y presidente de la CONCACAF, aparentemente aparece como un candidato para buscar la presidencia. Lo de México.
1: Y fue de los primeros, David, que dijo no a lo que estaba presentando Infantino. A mí me llamó la atención que la Federación Mexicana de Fútbol de repente abriera una puertita y dijera, bueno, pues esa es la CONCACAF, yo voy a revisar mi situación.
2: Pues sí, porque México fue muy... Infantino ha sido muy socio de México en toda esta situación del Campeonato Mundial. Infantino.
1: Y viene una Copa Mundial de Clubes, ¿no?
2: Y viene una Copa Mundial de Clubes que le prometió también a México. Entonces, la postura de Mikel Arriola fue decir, no, ¿sabes qué? Esta es una papa caliente.
1: Vete abriendo.
2: Mañana vemos. Mañana.
1: Oye, pero resolvió muy rápido. En menos de 24 horas.
2: Dijo, el mundo se sube a esta ola, yo me subo a esta ola. Pero sí está claro que había una relación muy cercana del fútbol mexicano con Gianni Infantino y las altas autoridades, y que se acrecentó con la Copa del Mundo, y que México titubeó al momento de decirle no al plan de Infantino. Al final, me voy con la cargada. A donde vaya toda la gente, me voy yo. Y sí, no estamos de acuerdo con la decisión de privatizar el fútbol, porque el fútbol es un asunto que tiene que ver con los pueblos y las masas, y en fin. Pero México al principio tiene razón, titubeó.
1: Titubeó, fue el único que generó eso.
2: Mucha gente me decía, a ver, no es muy parecido el tema este Infantino a lo que pasó con Juan Carlos Rodríguez en el 2024. El tema es que, y para eso se hicieron algunas adecuaciones al gobierno del fútbol mexicano en las últimas semanas, días, se trata de separar lo que ya se ha hecho en diferentes ligas del mundo, en Inglaterra, en España, en Francia, separar lo que es la liga de la federación. Es decir, la Liga tiene todo el derecho de venderse como una entidad privada. La Liga es una entidad privada conformada por varios clubes que son los socios y son los dueños. La Liga sí puede venderse a un fondo de inversión si lo ve necesario.
1: Claro.
2: Pero la Federación Mexicana de Fútbol tiene un estatus diferente. Es un estatus representativo del fútbol del país. No puede, por eso enseguida el Comité Olímpico Internacional dijo no a lo que está haciendo la FIFA.
1: Claro.
2: No puede ver el fútbol de esa manera. Por eso ahora creo que se van a separar las cosas. Pero en México también siempre hay una lucha de poderes y a ver quién se queda con la federación y quién manda en la Liga MX. Todo un asunto realmente muy revuelto. Pero me parece, Carlos, que Infantino tiene los días contados.
1: Sí, sí, me parece que esto ha sido increíble, ¿no? Porque cierra un gran mundial, la verdad, y todo el mundo pensábamos que en cualquier momento, pues Gianni Infantino se iba a convertir en algo histórico para la FIFA con lo que estaba generando. Hoy, es cierto, David, yo también veo que es su camino en la FIFA como presidente tiene horizonte.
2: Es más, yo creo que no llegará ni a la elección, ¿eh? Me parece que como están las cosas, hay una presión realmente muy poderosa sobre él. Tanto así que él pidió auxilio en el sitio donde empezó el problema.
1: Oye, ya para que hasta Blatter lo haya salido a criticar, es que...
2: Bueno,
1: imagínate.
2: ¿Con qué cara va Blatter a reclamar algo Infantino?
1: Está con el cuento del cochinito, ¿no? Sí. Ya después te lo platico, pero bueno.
2: Después me lo platicas, por favor, ¿eh?
1: Oye, abrimos lo del...
2: ¿Cómo va Schutz? ¿Cómo va la...?
1: Ah, pues va bien. La verdad es que ayer yo me la pasé votando para que se quedara, para que la gente, y por supuesto la...
2: Yo lo vi ayer con un... Bueno, lo vi... No, la verdad
1: un
2: no veo...
1: Un traje como simular una
2: no
1: pelota
2: veo mucho
1: de béisbol.
2: El programa, pero sí lo vi en la jugada, y había también un traje como si fuera una pelota de béisbol.
1: Una pelota,
2: ¿no?,
1: de béisbol.
2: Bastante sí. Pinche el traje, pero bueno, está bien. Yo no me pondría eso.
1: Oye, las pelotas de béisbol están hechas de cáñamo, ¿no?
2: Ahora, aquí hay un personaje en la mesa, la verdad estamos Carlos y yo, que también un día lo vi para un evento de, ¿cómo se llama? Supernova. También lo vi con un traje elegante. Como el de la banda MS, exactamente.
1: Pero espérame, ahí lo sigo teniendo.
2: Ah,
1: mi saquito mamalón.
2: Bastante
1: bueno.
2: Ahí está. Y el día que me puse yo un saquito blanco.
1: ¿Cómo? Chíspale, ¿cómo cuál?
2: Me puse una chaqueta.
1: Parecías Mike Brito.
2: Parecía buscador de grandes ligas. No, tengo uno jaspeado así, beisecito. Y enseguida me lo criticaron que parecía yo de una banda.
1: Ah, era una presentación.
2: ¿Te acuerdas?
1: Sí,
2: además
1: sí,
2: me lo puse una vez porque me lo criticaron. Bueno, una vez ni siquiera me lo puse, lo llevaba porque dije ya recibió críticas antes de debutar. Entonces lo dejé en el camerino aquel saco. Pero bueno, va bien el señor Schutz, sigue ahí adentro.
1: Sigue adentro.
2: Veo
1: uno que se llama S. Pérez, se la cantó, le cantó el tiro, le dijo, oye,
2: Veo que Enrique Burak vota 18 veces para que se quede ahí adentro, para que no salga.
1: Que no salga más.
2: La felicidades es que... al buen Enrique Burak, que fue su cumpleaños ayer.
1: Ah, pues felicitaciones, Enrique Burak, que le mandamos un gran abrazo. Bueno, pues ya platicaremos de Memo Schutz más adelante. La que salió fue nuestra compañera aquí también en MBS, es Mariano Ochoa, integrante de OB7. Bueno, pues ex integrante de OB7, me parece, y ahorita lo platicaba con Rafita, me encontré en el pasillo caminando hacia acá, y me decía, ¿sabes qué creo?
2: ¿Qué Rafita, perdón?
1: Rafita, el que está en la mejor.
2: Ah, sí, claro.
1: De nuestro Rafita Ledesma.
2: Sigue aquí el señor, ¿cómo se llama nuestro amigo, el compadre del burro?
1: Paul Stanley,
2: sigue.
1: Nada más que hoy es lunes y como pues él tiene cuerpo de albañil, pues hace San lunes.
2: Sí,
1: entonces, bueno, lo que te quería comentar es que me dice Rafa Ledesma, Mariano Ochoa fue la última en anunciarse. Y a lo mejor, como se anunció en vivo prácticamente en el evento, el mismo día que ingresaban todos, como el elemento sorpresa, pues no le dio a su fandom la posibilidad de rescatarla y fue la primera en salir. Pero qué bueno que Memo sigue adentro.
2: Oye, pero ¿cómo sabe Carlos de la Casa de los Famosos?
1: Yo estoy
2: impresionado.
1: Yo estoy apoyando
2: expertos
1: a mi Memo.
2: Está muy bien, hay que apoyarlo.
1: Oye,
2: Memo, por supuesto. Yo la verdad quiero que salga pronto Memo porque quiero que regrese aquí con nosotros. A mí me importa un cacahuate lo que está haciendo dentro de la casa.
1: No, porque
2: pero yo lo quiero acá.
1: Porque le tiene que chingar, güey, pues sí. Mes y medio de
2: yo lo quiero, yo lo extraño, lo quiero de vuelta aquí al gran Memo Schutz. Pero bueno, ojalá le vaya bien en todo lo que emprenda próximamente. Esperemos que no termine como actor de novelas, ¿no? Ya le dicen el papuchón y no sé qué.
1: Sí, el papuchón. Oye, me dice Armando que si tú te aventarías un posicionamiento contra Marc Rosas, como si fuera la Casa de los Famosos. No sabe el posicionamiento. El posicionamiento es que te confrontan. Para sacarte.
2: Pues eso es lo que hacemos todas las noches en Línea de Cuatro.
1: Ah, ándale, pero
2: pues, sí, más o menos. Es más íntimo, correcto. Perfecto, Armando. Ah, sí, Armando. Con mucho gusto, lo que tú me digas, Armando. Bueno. Oye, ¿dónde está nuestro Anonymous?
1: No, ¿dónde está Anonymous? ¿Dónde está el burro?
2: El burro, bueno, el burro es lunes. También lo mismo que Paul Stanley. Le cuesta trabajo los lunes. Dice que trabaja en una empresa que se llama Fox. Bueno, trabaja en Fox, eso dice él. Pero yo, la verdad, lo
1: él
2: dudo
1: debería
2: mucho.
1: Tener el burro una agencia de relaciones públicas. Porque va, juega el Atlante y lo invita el señor Escalante. Juega el América y lo invita el señor Emilio. Juega y todo el mundo lo invita.
2: ¿Ah, sí?
1: Sí.
2: Pues hay que invitarlo aquí para que aparezca en el programa algún día,
1: cobra,
2: ¿no? Un lunes.
1: Ese es el tema.
2: Aquí aparece de vez en cuando el señor. El señor Burro Van Ranking. Por cierto, hablando de la América, me decían que ya platicaremos un poquito más adelante todavía con nuestro buen insider de la América.
1: Julio
2: ¿Cuál
1: Ibañez?
2: Es el insider de América? Porque ya no sabemos.
1: Tenemos 30, Julio Ibañez.
2: ¿Y Gibran Araige qué es?
1: Es.
2: Ah, correcto. Y puro insider, ¿no? Y
1: que también cobran.
2: Y ¿cómo se llama? Y Armando.
1: Armando.
2: Y Mauricio Imay. Es jefe. Perfecto, no hay ningún problema.
1: Ya están repartidos.
2: Pero lo que voy es que aparece que hay un mediocampista ofensivo que vimos en el Mundial, que no tuvo una gran fortuna con la selección de Colombia, sobre todo en el partido donde los eliminan.
1: ¿James Rodríguez?
2: No. Hamilton, por ahí vas. Hamilton Campas, que falla una jugada clara frente a la selección de Suiza.
1: No tuvo tan mal Mundial.
2: Más o menos. Chico de 26 años, viene juega en Rosario Central, aparentemente es la tirada del América para seguir compenetrando un plantel porque es líder del torneo, pero el América trajo un entrenador como Guillermo Almada, que a mí me gusta mucho que diga, ayer lo escuché el sábado después del partido, y decía, a ver, ganamos.
1: Pero no le gustó.
2: Pero no jugamos bien.
1: Sí.
2: Está bien, ganaste 3-0, porque otro entrenador dice, ah, muy bien, ¿saben qué? Adentro, vámonos, gané 3-0 y gané en el estadio, soy líder del torneo, gané mi estadio, voy mandando en el campeonato, voy a la League Cup tranquilo. El América juega contra el San Diego, por cierto, FC, el próximo jueves aquí en el estadio Banorte, pero me gustó esa declaración del entrenador americanista de decir, no me gustó el equipo.
1: Sí, a mí lo que me llama la atención es que yo creo que él mismo empieza a ver que este equipo pudo haberle hecho por lo menos 6 goles a Santos. Lo que presentó Santos realmente.
2: Bueno, y Cota fue la gran figura de la América.
1: Figura, por eso. Pero cambió la perspectiva del equipo. Ese es un primer tiempo donde Cota es figura y después realmente domina el partido.
2: Pero
1: ¿no?
2: También le ganas por plantel a Santos, ¿no? Santos es un equipo
1: y
2: que
1: mira
2: está.
1: Que América tiene un plantel ahorita que yo no sé para la League Cup que va a entregar.
2: Mira, Carlos, yo creo que el América está en un plan, vamos a llamarle
1: austero.
2: Austero, sí, una austeridad republicana, como le llaman por ahí, es decir, no va a gastar muchísimo. Los últimos números que arroja Ollamani, que es la empresa de la bolsa que maneja el Club América, sobre todo después del Mundial, son números realmente impactantes. Y yo creo que el América, pero no tiene un mal plantel el América. Mantuvo a Brian Rodríguez, Sendejas está lesionado, va a volver en cualquier momento, Malagón también. No tiene un mal plantel el América, eso está claro. Tiene a los brasileiros que trajo Jardiné, ¿no? Que fue lo último que hizo.
1: Pero no.
2: Veiga
1: todavía no se acomoda al 100%, le cuesta un poquito más de trabajo. Creo que ya le dio una variante diferente.
2: Ahora,
1: lo manda más como medio.
2: Tiene un buen entrenador, ¿eh? Tiene un muy buen entrenador.
1: Sí. Pero yo creo que él viene con el cometido de generar algo en fuerzas básicas y de ahí nutrirse.
2: Está bien. Parece que para llevar. Que quizá sea un momento bueno para. Reconstruir o reinventar las fuerzas básicas del Club América que han dejado de producir grandes jugadores, ¿no? Hay que la última camada fue buena, la de el mismo Edson Álvarez que salió de ahí, ¿qué más?
1: Raúl Jiménez,
2: el
1: propio Memo Ochoa,
2: el extremo de Tigres, hombre, que fue al Real Betis.
1: Guido.
2: No, hombre.
1: No.
2: Chaparrito, que fue al. Dios mío, cómo vengo de la mente ahora.
1: ¿Chaparrito?
2: Sí, hombre, que fue al Real Betis por 17 millones de dólares y que fracasó Diego Lainez. Por eso, Lainez. Diego Lainez, Dios mío, todavía vengo de vacaciones yo.
1: Sí,
2: pero.
1: No ha generado eso.
2: No ha terminado. El América no ha terminado por ser el gran generador que había sido en la última época, ¿no?
1: Sí, definitivo, David, me parece que es eso. Y ya tenemos justamente en la línea a Juli Báñez, que Aquí.
2: ¿Qué pasó? No sean así con Julio Ibáñez.
1: Que creo que ya fue a mandar a su muchacho de allá.
2: Julio Ibáñez lo querían
1: de Sudáfrica.
2: Julio Ibáñez, antes que Memo Schutz, entró a la casa de los famosos, pero allá en Sudáfrica.
1: Sí. Y se trajo a su inquilino.
2: Sobrevivió.
1: Creo que ahora aprieta menos, pero bueno.
2: ¿Qué pasó?
1: Mi Julio, ¿cómo estás? Abrazo, bienvenido.
3: Fuerte abrazo para todos. Lo comentaba el otro día en redes sociales cuando me decían eso. Yo hice pretemporada por aquello de cualquier cosa de que me convocaran. Al final no llegó la convocatoria, pero yo estaba listo, ¿eh? Yo hice pretemporada en Sudáfrica.
2: Sí, nada más que te metían a la casa de los famosos, tu mujer te mataba. Terminaba de matarte. Oye, Julio, no nos vemos desde... Nos vimos en Miami, ¿no? Íbamos en un coche muy alegre.
3: Sí, nos vimos.
2: Iba Vaca, iba el ruso Samohilny, ¿quién más iba? Bueno, y los compañeros de producción.
3: Sí.
2: Te vi muy alegre aquel día. Te vi muy contento. ¿Qué partido era? Era Inglaterra.
3: Inglaterra-Noruega.
2: Y luego nos vimos en Nueva York, claro, en la final del torneo.
3: Sí. Y ya, pero tú eres internacional.
2: Y ya regresaste a tu realidad, ¿no? A la América.
1: ¿Qué tal se siente ir a la América?
3: Y el América bien, ¿no? Oigan, hablando del América, bueno, ya está lo de Edwin Cerrillo.
2: Queremos a Campaz.
3: A ver, yo creo, David, que si llega Jamington Campaz, es un refuerzo de jerarquía importante, ¿eh? No sé. De pronto, tanto piden que la América traiga refuerzos. Primero, hoy es superlíder de la competencia. Entiendo que no gana nada, no te da nada en estas alturas del torneo ser superlíder. Pero lo de Jamington Campaz me parece una aportación interesante a la liga, una aportación interesante la que le puede sumar al conjunto americanista. Puede jugar por las dos bandas, inclusive puede jugar como tipo de enganche, que seguramente, ¿qué pasaría? Si no saliera por algo Brian Rodríguez, que sabemos que siempre está ahí esa situación de las ofertas, en el fútbol de Brasil una y otra vez lo han buscado, nunca se ha terminado por cerrar. Bueno, ahí está Oscar Perea, que pudiera jugar por allá, si no también el mismo Campaz podría jugar por esa banda, pero si no saliera Brian Rodríguez en este mercado, me parece que Almada lo usaría como un futbolista de estos que van a apoyar en la creación de juego, como uno de estos futbolistas que juega detrás del centro delantero. Sería muy interesante, vendría del fútbol argentino, un hombre que jugó la Copa del Mundo, que hizo gol, por cierto, en la cancha del Estadio Azteca en el Colombia-Uzbekistán.
2: Y que falló una oportunidad grandísima en Vancouver, en los en lo que fue octavos de final, fue octavos de final. Colombia llegó hasta ahí, perdió con Suiza en penaltis, pero en el tiempo extra le cae uno a Campaz, y en Colombia se quisieron comer vivo a Campaz.
3: Sí, en tiempo extra, aquella oportunidad, el partido termina yéndose a penales, y ahí queda fuera el conjunto colombiano, tienes razón, pero bueno, es uno de estos futbolistas interesantes, me parece, David Sar, que tiene toda la etiqueta de refuerzo, ¿no? No, más allá de incorporación, de refuerzo. Creo que es lo que pide el fútbol mexicano cuando se trata de incorporaciones, es lo que pide.
2: No, y es joven, tiene 26 años, ¿no? Es joven, digo.
3: Tiene 26 años y además, mira, los tres refuerzos, si se cerrara la situación de este colombiano de Campaz, los tres refuerzos están por debajo de los 30 años. 20 años Oscar Perea, 25 años estaría por cumplir en octubre 26 Edwin Cerrillo, y ahora el tema de Campaz, que ya decías tú, 26 años, ¿no? O sea, creo que también le están formando un plantel al estilo de Almada, están confiando en el cuerpo técnico que han traído, que busca dinámica, que busca un equipo ágil, un equipo que pueda apretar y que entonces también en las transiciones del ataque sea veloz. Creo que no están trayendo, digamos, quizá en los primeros dos, en tanto Cerrillo como Perea, hombres con tanto nombre, ¿no? Con tanta etiqueta, con tanto cartel, pero sí que van muy de la mano de lo que pretende el cuerpo técnico. Yo preguntaba, por ejemplo, por Jonathan Dos Santos, ¿no? Les decía, bueno, al final Jonathan se retira en un muy buen estado futbolístico, y me decían, sí, lo cierto es que dentro de las pláticas que hubo, el cuerpo técnico determinó que también Jonathan Dos Santos, además del deseo del futbolista de retirarse y que se vencía el contrato, determinó que Jonathan Dos Santos no les iba a ayudar en el tema de la dinámica como ellos pretendían, ¿no? Entonces, me parece que la América está formando el plantel, para algunos muy tarde, pero formando un plantel muy ad hoc a lo que pretende Almada.
2: Oye, adelante, Carlos.
1: Fíjate que yo también aquí platicándolo con Armando y se había escuchado el nombre de Luis Gerardo Chávez, que lo conoce Armando bien. Nuestro productor.
2: Armando. Dije yo, bueno, no. Ahí.
1: ¿Qué hay de Luis Gerardo Chávez, mi Julio?
3: Mira, Luis Gerardo Chávez sí era uno de los futbolistas que más le llamaban la atención.
2: Porque decían que Almada lo quería como de lugar, ¿eh?
3: Almada lo quería, sí.
2: O lo quiere.
3: Le llamaba y mucho la atención, lo conoce. Era de estas peticiones que tenía Almada. Lo cierto es que en el fútbol ruso hoy hacer transferencias se ha vuelto bien complicado, ¿no? Inclusive, si recordamos cómo es que se va el zurdo futbolista mexicano al viejo continente, fue una especie ahí de trato medio raro, porque él, digamos que compró su carta para después llegar libre al fútbol de Rusia. Es decir, se ha complicado la manera de negociar, además de que en su equipo no lo quieren dejar salir. El futbolista no ve con malos ojos llegar a Cuapa, al América. Sería una transacción mucho más importante en términos del esfuerzo económico, y me parece que hasta ahí se ha trabado, se ha quedado la situación. Hoy no tengo yo ninguna novedad de que esté cerca de llegar al América. Lo que sí les puedo confirmar y reconfirmar es que sí era uno de los futbolistas que Guillermo Almada quería, ¿eh?
2: Oye, Ibáñez, ¿cómo quedó esta reestructuración en el organigrama del América? Es decir, sabemos que ahora hay un presidente o director general de la controladora deportiva Águilas, que es una subsidiaria de Grupo Yamani, que opera el Club América, que se llama Ferran Reverter. Y también, obviamente, está Baños y está el dueño del equipo, que sigue siendo el señor Emilio Azcárraga. Pero, ¿cómo cambió en algo? También creo que ya se fue González Iñárritu, ¿no?
3: Sí.
2: La semana pasada se despidió.
3: A partir del último día de julio dejó de ser presidente operativo Héctor González Iñárritu. Permanece Emilio Azcárraga como el dueño. El CEO sería Ferran Reverter, que ya lo mencionabas tú. Joaquín Valcárcel es el consejo directivo, que sabemos que es un hombre de toda la confianza y de absoluta cercanía con Emilio Azcárraga. El hombre, digamos, el director deportivo es Antonio Ibrahim, ¿lo recuerdan? Uh-huh. Que quedó en lugar de Diego Ramírez. Santiago Baños permanece siendo el presidente deportivo. Y Javier Budó llega también a la parte deportiva. Algo así como un hombre que va a estar ahí muy cercano a Santiago Baños y a Toño Ibrahim para tomar las situaciones deportivas. Javier Budó es, insisto, otra de las incorporaciones que ha traído Ferran Reverter. Budó es un tipo de absoluta confianza de Ferran Reverter, del español que ya mencionabas, y bueno, pues Guillermo Almada fue el director técnico. Esa es, digamos, la nueva estructura de la directiva de las Águilas del América, que me parece que también poco a poco comienza, ¿no?, a adaptarse con las nuevas funciones y con los nuevos cargos, además de la salida que ya mencionábamos de Héctor González Iñárritu.
1: Oye, Julio, y bueno, empieza un momento importante para América, pues ha sacado el partido del domingo pasado, pero viene un mes de 7 partidos, empezando con el que vivió justamente ayer domingo. ¿Cómo ves al equipo? ¿Le da al equipo para poder pensar en algo, una League Cup que a todos los equipos del fútbol mexicano se les ha indigestado?
3: Sí, y ¿sabes qué, Sar? Creo que también es interesante esto que dices. A ver, son 7 partidos en agosto. Por eso se llevaron al equipo a España. Fue una semana en Marbella, una semana en Madrid. Ahora, me gustaría aclarar, creo que esto no se ha dicho mucho, la idea de llevar el equipo a España estaba definida desde antes, inclusive de que saliera André Jardine. Fuera quien fuera el director técnico, estaba planeada la pretemporada en el viejo continente. Sobre todo lo hicieron porque sabían que iba a haber selecciones entrenando en las instalaciones de Cuapa y no querían estar cambiándole horarios ni buscando, bueno, pues entonces mañana no hacemos doble sesión porque entonces va a estar aquí Colombia o Uzbekistán o la que fuera, ¿no? Entonces, por eso se determina sacar al equipo a España para la pretemporada, un poco de las consecuencias en el buen sentido de haber tenido la Copa del Mundo en nuestro país, ¿no? Mucha gente decía, bueno, es que Almada lo decidió. No lo decidió Almada. Por supuesto, le informaron al cuerpo técnico que encabeza Almada los planes de la pretemporada, y dijo, perfecto, me encanta la idea, y por eso se lo llevaron. ¿Por qué te menciono esto? Porque fueron muy exigentes en el aspecto físico, por eso hubo doble sesión, y entonces de esta manera preparan partidos y meses con tanta actividad como la que se va a venir para el conjunto de Cuapa, que ya el 6 de agosto arranca la League Cup ante San Diego. Mucha gente también decía, bueno, ¿por qué en otros lugares del mundo ya los seleccionados han tenido minutos y en América fue hasta ayer cuando empiezan a tener minutos? Bueno, ¿por qué fue? Simple y sencillamente porque el cuerpo técnico dijo, a ver, necesitamos traer a los seleccionados nacionales, empatarlos de cierta forma con esta especie de mini pretemporada para ellas, ajustarle las cargas a estos futbolistas, y que entonces cuando se venga la parte final del torneo, que todo el mundo esté en la misma sintonía física. No fue una situación que Israel Reyes o que Sebastián Cáceres o el mismo Rayito Rodríguez decidieran, fue una decisión del cuerpo técnico de meterle al aspecto físico fuerte y entonces ya sumarlos hasta la fecha 3 junto con el resto de sus compañeros. Lo de Brian Rodríguez, fíjense que ayer me llama la atención porque tiene minutos, porque fue diferenciador, porque hace un muy buen gol para meter el 2-0 ante Santos en el 3-0 definitivo que le dio la victoria al conjunto de Cuap. A mí me decían que todavía tenía ciertas molestias en la rodilla. El 25 de julio daban a conocer un esguince en la rodilla, y a pesar de que no estaba al 100 físicamente, Almada le dijo, yo te quiero ver ya en la cancha, ¿para cuánto tiempo estás? Ok, para 20 minutos, perfecto, y al minuto 70 se hace el cambio. Es decir, Almada también ya quiso exigirle un poquito en el tema físico a Brian Rodríguez.
2: Oye, Ibáñez, la prioridad del América en este, bueno, en el semestre, supongo, es el torneo de Liga, la League Cup puede ayudar un poco, pero y obviamente el torneo de CONCACAF, ¿no?, que tendrá que disputar a partir de cuándo reinicia la CONCACAF.
3: A ver, yo te lo digo muy fácil, ¿no? Para el América está claro que el primer gran objetivo que tiene, digamos, Guillermo Almada es el tema de la CONCACAF. Por supuesto, el tema de la League Cup sí, porque es internacional y porque este equipo no ha logrado, ¿no?
2: Poder... Pero no te da nada ganar la League Cup, nada en lo absoluto, hombre. ¿Qué te da? ¿Un premio económico?
3: Sí, no termina por ayudarte mucho, la verdad, digo, te puede ayudar a calificar.
1: Estorba.
3: A CONCACAF, pero sí, al final no termina por ser un diferenciador, pero sí, ¿sabes qué, David? Termina por establecer las exigencias de un equipo que internacionalmente, bajo el mando de Andrea Yardine, no consiguió nada, ¿eh? O sea, eso sí es cierto. Sí fueron tricampeones,
2: sí, y lo es que tú
3: me digas, pero no terminaron por ganar nada de forma internacional, ¿no?
2: Es verdad. Sí, no, totalmente. A mí lo que me gusta, y le comentaba yo a Carlos, lo que me gusta de Almada es que es un entrenador que también sabe cuidar las formas, las maneras, y yo creo que en un equipo como el América eso es importante, ¿no? Es decir, a pesar del 3-0 contundente sobre Santos, sí, obviamente, por lo que vimos en la cancha, al final a muchos nos quedó la idea de que el portero Cota fue la gran figura del sí. Partido del sábado, pero el hombre entiende que el América, la afición del América exige otra cosa, quiere otro tipo de estilo, otro tipo de manera de jugar, y en eso creo que el América optó por un buen entrenador.
3: Sí, y ¿sabes qué, David? Creo que también optó por un proyecto, ¿no? O sea, me parece que cuando traes un entrenador a dirigir a tu equipo, no solamente es lo que te ofrece el técnico como tal en un sistema de juego, ¿no? Es un proyecto de qué pretendes.
2: Sí, pero si no gana títulos, el proyecto se va a la basura. El América es un equipo que si no levanta el trofeo, el señor Almada, ya te lo aseguro que no va a continuar con su proyecto, Ibáñez.
3: No tengo duda, pero si estás pensando en apostar por futbolistas jóvenes, por refuerzos de este tipo de condiciones, entonces sí, te va ayudando, ¿no? Por ejemplo, ayer veíamos el primer gol de Coco Cárdenas, ¿no? De Alejandro Cárdenas, un futbolista que es joven, que debutó hace 2 semanas, y que ayer, si bien Carlos Acevedo termina por colaborar, es la realidad, bueno, pues encuentra su primer gol en primera división. Para eso quería Almada, para que ponga a jugar a futbolistas jóvenes y para que también le sumen a la competencia interna, ¿no? Un centro delantero de las condiciones de Coco Cárdenas, a mí me parece que todavía podrían traer un centro delantero, esa es una realidad, pero bueno, ayer hace gol Henry Martín, que es noticia, Y otra situación, bueno, pues el tema de Cárdenas, que tiene el apoyo de Almada. Y lo que decías de CONCACAF, bueno, seguramente en el siguiente semestre, ¿no? Entre febrero y mayo, ahí le van a poner toda la carne al asador al torneo que más les importa en este año, insisto, que es la CONCACAF. Pero bueno, lo de la Leagues Cup, estoy seguro que y mira, lo hablaba el otro día con el Pollo Briseño, y me decía, a mí sí me calienta que en la MLS le pasen por encima a la Liga MX, y el Leagues Cup así ha sido, ¿no? Entonces creo que también el mexicano deberá ponerle ahí un poquito de orgullo a un torneo que ha sido 100% para la Liga de Estados Unidos.
1: No es un asunto que de repente en la medida del mismo jugador, pues te lo medio entre líneas, le estorba un poco. Es decir, a mí el que me preocupa también es Cruz Azul, América, ¿no? Que ante equipos como San Diego, Portland y Austin, pues saquen a relucir un poquito lo que no quieren participar en el evento, ¿no? Y vienen los accidentes, y viene el 7-0.
3: Sí, entiendo lo que dices, pero creo que ha sido una salida muy fácil para la Liga MX, ¿eh? O sea, que cuando la cosa no va bien, decir, bueno, es que estamos empezando el torneo, bueno, es que nos estorba, bueno, es que la calendarización, bueno, no, a ver, ya estás en la competencia, y si eres Cruz Azul, si eres América, tienes que ganar y pararte y hacer buen papel donde sea, ¿no? Entonces, ahora, creo que va a ayudar, por ejemplo, que América contra San Diego recibe al MLS en el Estadio Banorte, ¿no? Eso sin duda te va a sumar. Toluca tiene dos partidos como local, entonces creo que también ya las condiciones están empezando a ser más parejas para el torneo.
2: Totalmente. Sí. Ahora, yo insisto, te dan demasiado poco ganar el torneo Leagues Cup. Yo quiero ver a Almeida diciéndole a los directivos, Almada, a los directivos, y Almeida también, a los directivos del América o de Rayados, decirle, ¿saben qué? Levanté la Leagues Cup, ya no me interesa el torneo de Liga. No, güey. Tienes que ganar el torneo de Liga.
1: Sí, por eso.
2: Es un torneito, no nos hagamos, Ibáñez, no, es un torneito. Por favor, que se inventaron para hacer negocios con el fútbol,
1: David,
2: de Estados Unidos.
1: Pero entonces, David, ¿qué es? ¿Desinterés de los jugadores o...?
2: No, yo creo que, yo creo que la mayor parte de los entrenadores, que no sean entrenadores de equipos de media tabla hacia abajo, equipos que no aspiran, la mayor parte de los entrenadores saben que el torneo de la Leagues Cup no les salva nada. Al Puebla sí le ayuda, maravilloso. O si lo gana, ya no existe el Mazatlán, ¿verdad?
1: No. Es ahora el Atlante.
2: El Atlante, bueno, el Piojo Herrera, si gana el torneo Leagues Cup, maravilloso también. Se lo van a agradecer muchísimo. Pero ni al América, ni a Cruz Azul, ni a Toluca, ni a Rayados, ni a Tigres, le sirve un torneo de corcholata.
3: No, de acuerdo. Yo creo que por eso en su momento, no sé si se acuerdan, que Querétaro fue el único equipo que quedó vivo de Liga MX, ¿se acuerdan? Pero lo que les diría es cierto. Para ese tipo de entrenadores y para ese tipo de equipos que tienen la presión, la Leagues Cup no te va a dar nada, y lo único que te puede hacer es ejercer presión. Si la cosa va mal, empieza a calentar la cosa, y entonces el directivo te puede decir, bueno, pero es que ve cómo jugó el equipo. Yo lo único que digo es, me parece que alegar falta de interés cuando ya llevas varias ediciones del torneo ya no es un pretexto tan fácil. O sea, yo ya no quiero que se salga tan fácil el directivo o el entrenador de Liga MX, no, es que me incomodó. No, a ver, ya no te puede incomodar, porque ya es un torneo que está en el calendario de hace años, porque tú pudiste preparar con la pretemporada sabiendo que iba a estar esto en el calendario. Entonces, es lo único que digo, que más allá de que si bien coincido en que no te da nada y que tampoco va a ser un trofeo que vas a presumir ni te va a salvar la temporada, sí te puede calentar las cosas, y sí me gustaría que se les exigiera más a los mexicanos.
1: Vale, mi Julio, pues te mandamos un gran abrazo.
3: Abrazo para todos.
2: Saludos, Julio.
1: Mira, te mandamos una rolita para despedirte.
3: A ver.
1: ¿Qué manchado? Los de producción.
2: Es la misma gente que maneja Memo Schutz allá dentro de la casa, ¿eh? Es la misma gente.
1: Dicen que son tus cuates.
3: No sé en quién confía Guillermo Schutz. Adiós.
1: Abrazo.
3: Abrazo.
1: 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Pausa y volvemos en MBS Deportes.
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0: Muy salseritos, estamos aquí en MBS Deportes. Y mucha atención, tenemos un invitado especial, Anuar Layón, fundador y director creativo de México es The Shit y el Sindicato Mexicano del Runner. Porque hay carrera este fin de semana, el domingo 9 de agosto. Así que, David, le damos la bienvenida a Anuar Layón. ¿Cómo estás, Anuar? ¿Contento, me imagino?
1: Muy bien, muy emocionado, muy contento y sobre todo por estar aquí con ustedes. Gracias por este maravilloso espacio.
2: Al contrario, Ana, bienvenido. Oye, ¿qué pueden esperar los que corran 5 y 10 kilómetros este domingo en este circuito? Además, ya nos explicarás, muy peculiar.
1: Así es. Bueno, pues es una ruta bastante retadora. La verdad es que esta es nuestra tercera edición y estamos muy emocionados de compartir con ustedes no solo a la comunidad que hemos construido con Mexico is the Shit desde 2016 con la famosa chamarra. Hacerlo a través de esta carrera que, bueno, siempre fue una petición del público y poderla ver construir y consolidarse ha sido un sueño maravilloso. Como siempre y cada una de nuestras ediciones, el kit de corredores lo que más llena al público y a nuestra comunidad, porque obviamente conectan con nosotros por la iniciativa de moda, pero luego la experiencia, ¿no? Entonces tenemos una ruta bastante retadora para los que han corrido con nosotros, saben que estos nos gustan los retos. La segunda, pues, es todas las activaciones que tendremos dentro de, incluyendo el concierto del final, que siempre ha sido una sorpresa para nosotros. Y bueno, la medalla que esta edición decidimos cambiar por una pieza de joyería para que la gente pueda aportar al sindicato todo el tiempo y que pueda formar parte como de su vida y de lo que nosotros estamos haciendo para generar esta comunidad que al final es lo más importante para nosotros.
0: Oye, y me imagino que este diseño especial, como tal, el recorrido, no solo es retador, también termina por integrar más a la gente contigo, ¿no? Con el plan, con la idea.
1: Así es, siempre ha sido parte como de la dinámica de la conversación detrás de la creación de este proyecto, y bueno, en colaboración con Emoción Deportiva logramos una ruta bastante interesante, la gente está contenta con ella, o algunos arrepentidos porque los vamos a poner a sudar sabroso, sobre todo los de 10 kilómetros, pero bueno, hay para todo tipo de público, la gente puede correr 5, hay gente que la camina, y la verdad es que también disfruta mucho de adentrarse en este mundo y sobre todo acercarse a esta comunidad que está metidos en un mismo fin, ¿no? Al final se llama sindicato porque quisimos desestigmatizar la palabra sindicato, que en México ha tenido connotaciones políticas, sociales, importante, y llevarla a esta fundación de la palabra que es, pues, correr con un mismo fin, ¿no? Entender que la dinámica del sindicato es la alianza entre varias personas con un mismo fin y por eso lo creamos con esta identidad jocosa para que fuera parte de esta comunidad de manera relevante y contundente.
2: Anuar, para aquellos que no se han inscrito, ¿cómo lo pueden hacer y qué necesitan saber para poder sumarse a este sindicato?
1: Claro, pues es súper sencillo, cualquier persona se puede inscribir en la carrera, entran a emociondeportiva.com, para los que no sepan, es la operadora de carreras que hace el medio maratón, el maratón de la Ciudad de México, así que entran a su página oficial, seleccionan el Sindicato Mexicano del Runner y ahí llenan todos

0: playera,
1: bonita, muy bonita.
0: De esta edición, que la verdad es que es Drive y tecnología de punta, todo 100% nacional.
2: Sí, rompe con lo que entregan y, siempre, ¿no? Blanco sí. y negro y demás.
0: Sí, la realidad de las cosas es que, pues bueno, es un tipo de prenda que nosotros desarrollamos internamente para nuestra marca. Es un producto que se vende, estás llevándote más de 3,000 pesos en artículos, más todos los regalos que nuestros patrocinadores estarán entregando en la carrera. Así que la verdad es que es un kit bastante sólido y consistente y que van a disfrutar.
1: Oye,
0: bastante.
1: Oye, cuéntanos un poquito del circuito. ¿Cómo es el circuito? ¿Salen de dónde?
0: Salimos de Zacatepec, a la altura del centro comercial que Perisur. Está en el sur, Perisur, exactamente, y bajamos todos a Zacatepetl hasta llegar a la calle que conecta con el Bosque de Tlalpan, le damos la vuelta como si fuéramos a Insurgentes, volvemos a subir por Zacatepetl.
1: O sea, todos Insurgentes pasan frente a la Comisión Nacional del Deporte,
0: efectivamente,
1: la CONADE.
0: Exactamente, regresamos hacia Zacatepetl.
1: Villa subimos, Olímpica, es Villa Olímpica que está al lado.
0: Subimos por Zacatepetl de nuevo y nos integramos a Pedregal, Paseo del Pedregal y todo esto por donde está el CCH y vamos recorriendo esa zona para
1: oye, generar diferentes
0: altimetrías.
1: Ahí, ¿eh?
0: Muchas altimetrías. Es una ruta retadora, sobre todo para los de 10K, que es los que se adentran más a la parte Pedregal. Y bueno, la verdad es que se va a disfrutar muchísimo. Estamos esperando 3,000 corredores y bueno, la opción de que también se sumen más personas pues, va a ser muy emocionante para todos nosotros. Y bueno, parte del kit también es tu medalla, que este año vamos a cambiarla por esta pieza de joyería que vas a poder tener todo el tiempo contigo si gustas de este tipo de colecciones y de piezas especiales.
2: México es decir, ha transformado un poco el proceso, el pensamiento en el país, en el mexicano, en el desarrollo día a día de tu pensamiento. ¿Qué es lo que más te ha dejado a ti después de esta invención, innovación?
0: Bueno, pues más que una invención, la verdad es que creo que nos adaptamos un poquito a ese recurso de comunicación que México necesitaba en un momento muy álgido del tema político y social. Tenemos prácticamente 10 años de que la chamarra se volvió famosa y hoy somos una línea muy grande de productos y diferentes canales de comunicación. Ahora con el fútbol tuvimos toda la colección del mundial, que la verdad es que fue bastante, bastante exitosa. Luego tenemos la conexión con el automovilismo, ya tenemos casi 3-4 años haciendo las colecciones de Fórmula 1, y bueno, hemos aprendido a conectar con diferentes sectores de la comunidad mexicana que está en búsqueda de diferentes cosas, y otras cosas como la conexión con el arte, ¿no? Tenemos una exposición de arte todos los años a la par del Art Week, de la Semana del Arte que sucede en Ciudad de México, que retrata la identidad del mexicano a través del rótulo que se había perdido y que se está tratando de prevalecer desde diferentes iniciativas. Somos una de ellas y tenemos esta exposición con muchos exponentes mexicanos, más de 75 artistas involucrados en el proyecto y además un sistema de comunicación en donde educamos de cierta forma a consumir el arte nacional y cómo se consume y cómo se respeta y cuáles son los diferentes formatos de consumo de este. Entonces, pues México is the shit es muchísimas cosas, ¿no? Nos permite ser una carrera, nos permite ser una colección de Fórmula 1, nos permite ser pues la división de wellness que ahora estamos trabajando mucho con Presente, y bueno, todo esto que ha conectado a través de la ropa, pero también de una comunidad consistente que está todo el tiempo en búsqueda de la mexicanidad contemporánea, y pues eso somos, ¿no? En un momento en donde México está realmente levantando la voz y levantando las manos, creo que nos ha tocado ser portavoz de muchas cosas y estamos muy emocionados y muy orgullosos de esto.
1: Perfecto. Pues perfecto, además el concierto, ¿a qué hora? El concierto va a ser ahí en el paso, en el puente.
0: En el puente.
1: Peatonal, es el puente de Periférico.
0: Exactamente, por arriba pasa el Periférico, por abajo es lo que van circulando hacia Zacatepetl. Y pues sí, vamos a convertir el puente en un antro, vamos a tener a los Wookiees en vivo para que todos los corredores lo disfruten y es una manera de celebrar la meta y el logro que se tiene de la mano de Presente, que también para nosotros ha sido una dinámica muy importante hacer conciencia de que no todo el mundo va a tener la oportunidad de levantarse ese día a correr, ¿no? Por temas físicos, por temas sociales, por temas con sus familias y bueno, tener la oportunidad también de hacer conciencia de que correr no nada más es una dinámica para jóvenes, sino para todos nosotros, pues va a ser una cosa increíble y sobre todo desde la narrativa que se tiene en el mexicano con los rarámuris y demás, creo que el sindicato forma parte de esa identidad y queremos conectar con este público a través de esa comunicación.
2: Perfecto, pues Anuar Rayón, te agradecemos de verdad la visita y mil gracias.
0: Mucha suerte.
2: El próximo domingo.
0: Muchas gracias, por allá nos vemos.
1: Abrazo, gracias.
2: Bueno, pues ya lo sabe, se pueden comunicar a los teléfonos de MBS 5551-66105. Vamos a pausa y volvemos.
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